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1: Persona que fue privada de la vida al salir del Cerezo 1 de Hermosillo estaba relacionada con una célula delictiva que opera principalmente en Ciudad Obregón, informó Carlos Flores, comisario de la Agencia Ministerial de Investigación Criminal. La víctima acababa de cumplir una condena por posesión de metanfetaminas cuando fue atacada a balazos al salir del centro penitenciario. Grupos operativos de la Policía Estatal de Seguridad Pública que se encuentran desplegados en acciones estratégicas en el estado registraron durante el mes de junio a 509 personas por delito, 133 puestas a disposición del juez calificador y 11 más por órdenes de aprehensión, además de aseguramientos por materia prohibida y vehículos robados. La selección mexicana ya tiene rival para el domingo. Se enfrentará a Inglaterra en los octavos de final de la Copa del Mundo 2026. El combinado inglés logró su boleto tras derrotar 2-1 a la República Democrática del Congo, mientras que el Tri accedió a esta fase luego de eliminar a Ecuador. Consulta y otra información en www.nuestrasnoticiasonora.com. Soy Cheri García y continuamos en una hora con más información en Nuestras Noticias Radiorama Sonora.
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4: Son las 5 con 4 minutos.
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9: Son las 5:20.
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11: Son las 5:34.
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7: Son las 5:51.
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3: El gobernador Alfonso Durazo dio inicio a la construcción del Centro de Bachillerato Tecnológico Agropecuario 337, una nueva preparatoria pública que se edificará en la colonia Lomas del Sur para ampliar la oferta educativa en el sur de Hermosillo, una inversión de 50 millones de pesos. Un cargamento de 395 kilos de tilapia fue asegurado durante un operativo realizado para combatir la pesca ilegal en la presa El Obiachi. El decomiso ocurrió el pasado 26 de junio sobre la carretera Hornos, Ciudad Obregón, cuando personal de la Zagarpa y Conapesca detectó que el producto sería transportado durante el periodo de veda, cuando está prohibida su captura y comercialización. La veda en el Obiachi permanecerá vigente hasta el próximo 15 de julio. La Fiscalía General de la República informó que durante los primeros 5 meses de este año aseguró más de 9 millones de productos falsificados, cifra que representa un incremento de 36 veces respecto al mismo periodo del año anterior. Entre enero y la primera semana de junio se decomisaron 259.107 artículos apócrifos. Consulta esta y otra información en www.nuestrasnoticiasonora.com. Soy Cheryl García y continuamos con este y más información el día de mañana en Nuestras Noticias Radiorama Sonora.
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6: Son las 6:04.
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10: Son las 6 con 14 minutos.
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5: Son las 6:30.
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0: Poderosa, muy buenas tardes, tumbados, tumbadas, empecherados, endiamantados. Ya inició tu programa favorito de la tarde, siendo las 6:35 dentro de la cabina más poderosa de todas las radios, la 88.9 FM, pues la poderosa, tumbados, esa onda, pues, esa onda. Repórtate a la base al 6624-616270, teléfono de cabina 6623-027401. Tú dímelo todo menos endulzarme el oído, tumbado. Tumbada, ya te la you know. Oigan, yo venía bien tranquis, ¿no? Bueno, eché una lavadita, ¿no? De ropita y todo, que Versace. Pero vengo chicotear rumbo a la radio y resulta que veo unas nubes muy proporcionadas por allá por el... ¿Cómo te puedo explicar? Por allá por los cerros del sur de la ciudad, por aquel lado. Pero no se espanten, ya vi que no va a pasar nada. Pero uno parece que se hace de adrede. Cuando deja la ropa tendida es cuando llega ahí el merquetengue, el chubasco. O cuando lavas el carro tumbado, tumbada. También pasa lo mismo, ¿no? Ya sabemos que en la ciudad del sol leve, ¿no? Nos cae el chubasco, pero parece que se hace de adrede. Con que caiga el chipichipe, ya ensució el carro, ya valió el lavado, ya valió la inversión, ya valió todo. Pero bueno, ya mira, miércolitros, ombligo de semana y del ombligo para abajo, ya se sabe que sabe más rico. Ay, ay, ay. Primero de julio, ya tumbados, tumbadas. Ya, bendito Dios, qué rápido se fue junio. La neta, y eso que traía 31 días. Entonces dices tú, ¿qué ondas? ¿Qué show? ¿Qué tranza? ¿Qué hay que hacer ahora el mes de julio? Pues, ay, no hay muchas cosas que hacer este mes de julio, ¿eh? Empezando conmigo, que yo ya voy a cumplir 3 años al aire. Fíjense, qué rápido, ¿verdad? Qué rápido. Y sigo sin aprender, pero pues aquí andamos echándole ganas, ¿verdad, tumbados? El que no arriesga no gana y aquí andamos echándole al toro por los cuernos. ¿Cómo es que no? Y pues ya sabes, están entrando los mensajes como pan caliente al número más poderoso de todas las radios, al mugrero. Dice por acá el tremendo Néstor, dice el tumbadito. ¿Qué pasa? Néstor dice, saludos desde tirando y levantando gente, el Néstor anda. Eso es Toño, el de la pipa, Néstor. Andas correteando la chuleta, papá, que es lo principal. Todo decente, correteándole en los rayos del sol, sin aire acondicionado, ahí batallando con los humores de la gente. Pero no, mira, no te agüites, no te estreses. Todos los que andan en las aplicaciones, al contrario, mire, súbale al bocinón bien loco en este horario a todo volumen y mira, se les va a cambiar la cara a todos los caras de coche y come cuando él ambe cucharas. Van a ver, hasta le va a decir el cliente, súbale campeón, súbale ahí, ya estoy escuchando a la loca y la chacalosa que trae un escándalo ahí en cabina. Qué bárbaro, esa chamaca no se aguanta, ¿no? Así, con esa actitud. Con esa actitud, todos los días, no importa que sea lunes, inicio de semana y no voy a trabajar, ¿qué importa? Ustedes todos los días deben de traer una excelente actitud, tanto en el trabajo como en su casa, como en su, no sé, ahí en la escuela, en la universidad, en donde ustedes vayan, en la calle, ¿qué tiene, hombre? Sí, se van a agüitar un ratito ahí, lo que les vaya a pasar, pero miren, cambien el chip. Oye, Néstor, ¿y qué ondas, pues? ¿Qué rola quieres escuchar? Tú dime para stalkeártela de una vez, te la stalkeo y la rola también. A ver, nos mandan audio también. El Santos dice, a ver si es cierto algo. ¿Tiene? ¿Eres santo?
1: Míralo. Ponme la del martes 13 de Luis R.
0: Martes 13, Luis R. Conríquez. Ok, a ver, vamos a stalkearla de una vez. De una vez que salga lo que tenga que salir, como de que no. Ustedes son los que mandan, ¿eh? Yo no mando tumbados. Yo no mando. Yo desde ahorita les digo, ustedes hacen la programación, ustedes hacen todo. Sin ustedes yo no soy nada aquí, ¿eh? Así que ya saben, siempre están al millón con la chacalosa. Nos vamos con música. Esto viene a cargo de Luis R. Conríquez. Para que le subas al bocinón. Bien loco. Martes 13. No hay días malos, acuérdense. Al contrario, son días buenos y fuertes, ¿eh? Poderosos.

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1: 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El sorteo mayor número 4020 se realizará el 14 de julio y ofrece un premio mayor de 21 millones de pesos. 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
6: Son las 6:47.
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0: lecherados, puros tumbados. Ay, no más tumbados, porque andamos empecherados, puros tumbados. ¿Quién dijo miedo, estamos bien locos, la neta, los sonorenses. Y no me digan que no, ¿Qué, chacalosa? Si la loca eres tú, no nosotros. No te vas a morder la lengua, tumbado, tumbada, hombre, ponte abusado con eso. Dice por acá el Néstor, Blancanieves, chacalosa, tíratela, Blancanieves, ya salió, acaba de salir, espero le haya subido al bocinón bien loco, Dice por acá también el tremendo Pancho Antonio, se reporta a la base. Oye, y el convoy, pues, el Landeros y toda la bola, qué show con ellos. A ver, ¿qué nos dice?
1: Buenas tardes, Chacalosa, saludos, bendiciones, que estés bien. Míralo. Buen miércoles, buen turno, que estés bien. Estás loquita, Chacalosa, qué bárbara, ponte a abusar. Mándale saludos a todos los tumbados, ahí si me puedes poner la canción El Mayor de los Ranas, así nomás, Chacalosa. Ándese. Ponte abusada, ahí andamos, Chacalosa.
0: Oye, tú andas más cerquita de la nube, mijito. ¿Cómo anda ya la nubecita? ¿Anda dando guerra? Dicen que está lloviendo mucho para la presa del Novillo, que me da muchísimo gusto, pues, para las siembras, para el ganado, para todo eso. Bendito Dios que les está cayendo agua y también San Pedro de la Cueva, toda la sierrita. Qué bueno, me da gusto. Entonces dice que está pronunciadita, muy pronunciadita, hasta una nube para acá, para el Cerro de la Virgen, Chacalosa, dice, se ve. metan la ropa, no les vaya a dar un imprevisto, una sorpresita ahí, la nubecita esa brava que se avecina. Como dicen, los calladitos, está loco, cállate la boca, son los peores. Y esa nubecita está calladita y va a tirar el chubasco ahorita. Póngase abusados, Dice por acá también el tremendo Jesús Abrán nos manda audio.
2: ¡Chacalosa! ¿La cuál?
0: La people.
2: ¿Panqué? ¿Pancaque? Dice aquí el tumbadito.
0: ¿Qué dice Chuy? ¿Qué huele con la people, compa Chuy? ¿Qué andas haciendo, compa Chuy? Échale pues, Abraham. ¿Qué rola tumbada quieres escuchar? Nos vamos a complacer al Pancho Antonio, porque si no, no le va a subir al bocinón bien loco. Vámonos, el mayor de las ranas.

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siendo las 7:05 de la tarde. Ay, ay, ay. Oigan, hablando del Nata, ya te acabo de complacer. Tú, tumbado, Jesús Abraham. Espero la hayas escuchado esta rola que me solicitaste. Ay, qué rico, unos panqueques. ¿A quién les hacen unos panqueques en la mañana? A ver, ¿quién los chipilonea en las mañanas? ¿La esposa, su mamá? A ver, ustedes solos se hacen unos panqueques. ¡Qué mámaro! Oigan, hablando del Nata, pues, a lo que iba, qué bárbaro. Fíjense que el día de mañana ya subí el video a los estados para que quien no me tenga, mándenme un puntito. 6624-616270, agréguenos al WhatsApp para que vean los estados de acá de La Poderosa. Pues el día de mañana saca el nuevo sencillo Prevenidos, donde se escucha fácil, clarito, haciéndole homenaje a Ariel Camacho. Mira, se escucha el requinto, la tuba y ahí como armonía y todo este cotorreo, la guitarra. Así que yo ya lo subí y los paisajes sonorenses, los paisajes que no deben de faltar en la Ciudad del Sol, en San Charlie. Yo me imagino que sí andaba por allá grabando el videíto, pero ahí está un adelantito, porque ya el día de mañana se supone que ya, porque ya nos tienen asco, ya tiene mucho el Nata sin no, en tenernos ahí a la expectativa de que si sí, que si no, que si esto, que si lo otro. Pero bueno, a ver, ¿qué rola nos están pidiendo por acá? Vamos a ver. Chacalosa, tírate la de Por Sus Besos. Ay, Tito WP. Ok, a ver, ahorita mismo te la estalqueo. Rápidamente, verás, para que salga lo que tenga que salir. Y el corrido también. Ay, ay, ay, ay, ay. No, chacalos, es que aquí todos los días es viernes, sábado y domingo. Y quien no, que me diga lo contrario, díganmelo de una vez. De una vez, díganmelo. No me anden endulzando. Pues bueno, para que le subas al bocinón, mi loco tumbado. Mira, ahí te va la rola. De una vez. Ahí está, mira. Ay,

0: estamos tumbados. Oiga, no, cállate la boca, chacalosa. No, hay que meter la ropa, hay que meter la ropa y también luego un sellador, no sé, algo para tapar esa mendiga gotera que cuando uno está más a gusto ahí tirando barra en la casa, en el sillón, rascándose aquellito, le cae la gotera, le cae el chubasco aquí, parece que está lloviendo más adentro de la casa que afuera, sí o no, ahí andas con todas las cubetas para allí y para acá meneándolas y se te acaba la vajilla de tantas cubetas que vas poniendo en cada hoyito de gotera. Ay, sí, ya sabes, te estás riendo porque sabes muy bien que sí es. Sí, ya pasé por ahí, no creas. 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Neri Ferretería Industrial, ya sabes, no andes estresado, no andes gastando gasofa, gasolina, vete a la segura, pues yo sé lo que te digo, tumbado, tumbada, hasta la ama de casa puede ir a hacer eso. Fíjate, yo ayer andaba resanando ahí unas paredes y aquí donde me escuchan, la chacalosa es todóloga. Pónganse abusados, tumbados, ¿eh? Les hago una cotización inmediatamente para irles a impermeabilizar. Ay, ay, ay. Uy, la mañana no te aguanta, chacalosa. Dice por acá, el tremendo tumbado Juan Silva. Es el chacalosa, ¿qué tranza? ¿Qué tranza, pues? ¿Qué show? Dice, a ver si se puede la de Luis R. Conríquez, la del búho, dice, esto de ser amo de casa, nomás no, chacalosa, la neta. Ah, qué llorón eres, mijito, pues eso me gustaba. Te digo que no aguantan nada, los come cuando hay. Ah, pero sí quieren, mira, planchadito, la comidita, quieren todo, pues. Todavía falta lavar los trastes, chacalosa. No la acabo de tender. No, dice, no, chacalosa, acabo de tender la ropa. Yo, dice el Juan Silva, no más que no se vaya la luz. Con eso, con que no se vaya. No, Dios nos libre, Juan Silva, Dios nos libre. Pero mira, yo sé lo que te digo. Ponte al pendiente, por favor, del clima. No vaya a ser que nos vaya a caer una escupidita y vuelvas a lavar, mijito, vuelvas a lavar. Mejor pon atención ahí. Bueno, nos vamos a ir a un corte y rápidamente regresamos aquí en Los Tumbados de la Poderosa por la 88.9 FM.
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1: Son las 7 con 16 minutos. 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

Seguimos tumbados, tumbadas. Qué bárbaro, qué buena programación se aventaron, se la rifaron, campeones. Dice por acá la tremenda tumbadita, la Perla Barbosa, dice. Chacalosa, le diré a mi marido que me la meta, dice. Épale, épale esa onda, porque dices que para el sur se ve como que va a llover. Ay, cambia la cosa, tumba esa onda. Dije, ya va a agarrar monte con ese nubladito que se está pronunciando, pero no, no, no. Sí, dile, mándalo. Oye, se están poniendo rebeldes las mujeres hoy en día, ¿eh? Es lo que estoy viendo. Mira, al Juan Silva, el tumbado, lo pusieron a lavar los trastes, a lavar la ropa, a tenderla, y dice que todavía le cuela alzar ahí la casa. Y ahora tú le vas a decir al marido que vaya y meta la ropa, fíjate. No, es que por algo que no, que se activen, que se pongan pila los caras de coche, verás, que no se paga sola la renta. Ay, digo, la luz, ni el agua, ni nada de eso. Oigan, sí, me confirma la Jazz donde dice que sí se ve muy pronunciadita la nubecita, ¿eh? Pónganse abusados, tumbados, por favor. Y dice, dice el tumbado, estoy solo, chacalosa, con la cría de pilón. Mira, pasta de niñero la está haciendo este tumbado. ni modo, pues. Las mujeres ahora, pues, somos las que facturamos, pues. Somos las que trae correteamos la chuleta también. Aunque ya es quincena y yo no la veo por ningún lado todavía, hijo de la mañana. Qué bárbaro, pero acá andamos haciendo lo que nos apasiona. Oigan, los dejamos con esta rola que nos solicitaron del Nata, o me voy o te vas. Pues te vas tú, porque yo la neta estoy bien a gusto tumbado, la neta lo que es. Pero pues bueno, el día de mañana nos vemos en la carrilla de 9 a 11 de la mañana y de 6 y media a 7 y media en los tumbados. No le cambies a la radio porque en unos momentos... pues ya se anda instalando acá la Jazz, espérese. A la parranda. Nos vamos con música para que le suban y le sigan subiendo al bocinón bien loca.

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No olvides quedarte pendiente para más música firme. Acompáñame.

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4: Son las 7:31.
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0: bienvenidos sean a la parranda. Bienvenidos sean a la parranda con la Jazz, saludándolos con el gusto de siempre. Yasmín Pérez, la Jazz, en una emisión más de la parranda. Oiga, ya andamos por acá en la cabina, listísimos en esta mitad de la semana e iniciando mes, oiga. Iniciando el séptimo mes de este 2026, ya 1 de julio, y encantada de la vida de estarlos acompañando, ya muy lista para llevarles buena música, buenas canciones, canciones que ustedes también se vale que me soliciten, y que a partir de ese momento y hasta las 8:30 de la noche, yo voy a estar atendiendo cada uno de sus mensajitos para que te empieces a reportar conmigo en el 6624-61-6270. Ay, mero, oiga, donde quiera que ustedes nos estén escuchando, pues bueno, los invito para que se empiecen a poner en contacto conmigo desde ya. Y que, bueno, como ustedes saben, los miércoles son de especiales en la parranda y hoy no va a ser la excepción, oiga. Ahí pusimos a votación a través de las redes sociales. Ya saben ustedes que ustedes son los que deciden, ¿verdad? ¿A qué artista, qué agrupación? Pues somos los que suena la música una hora completita los días miércoles en la parranda. Me dan opciones ustedes en la semana y los pongo a votación el día miércoles a través de las historias de su servidora, Jazz Pérez con J y con Z. Y pues bueno, chamacos, así que ya lo saben, si ustedes dicen, ¿sabes qué, Jazz? ¿Qué onda? Para la próxima semana quiero que pongas en especial a tal artista. Pues bueno, ustedes me van diciendo y yo con todo el gusto ahí los voy agregando. Y pues bueno, el próximo miércoles, pues ahí vamos poniendo a quien quieren ustedes para que sea o que estén los especiales de la parranda. Y hoy pusimos a dos damitas. Hoy pusimos a dos damitas para que estuvieran en las votaciones. Ustedes ya me habían dado ahí estas sugerencias y yo con muchísimo gusto las incluyo, oiga. Así que, pues bueno, hoy los especiales va a ser a cargo de una damita que yo sé que les va a gustar mucho. Así que, de esa manera, arrancamos la parranda con la Jazz y usted se puede empezar a comunicar conmigo desde ya, 6624-616270. ¡Arrancamos!
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Y ese miércoles vamos a escuchar de aquí hasta las 8:30 de la noche la buena voz de la chaparrita de oro, Jacqueline Alcalá, oiga. Y la vamos a arrancar con esto que se titula La Escalera. Así que, canción favorita de la Jacqueline que quieras que ponga en ese miércoles. 6624-616270.

música. Recuerden que estamos en este miércoles de especiales en La Parranda, donde nos toca escuchar la buena música de la chaparrita de oro, Jacqueline Alcala. Nos vamos a ir con uno más. Esto que se titula Los Besos y Copas, oiga. Estamos a través de La Poderosa, la Jazz contigo en La Parranda.

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4: Son las 7 con 47 minutos.
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chaparrita de oro Jacqueline Alcalá en los miércoles especiales de La Parranda. Ya el reloj nos marca las 7:51 y bueno, acá nos están haciendo saber a través de nuestro WhatsApp que están disfrutando este especial y a mí me da muchísimo gusto. Qué bueno, que estén disfrutando de él. Ya saben que ustedes, pues, mandan y ustedes eligieron que fuera Jacqueline Alcalá en los miércoles de especiales. Dice la chaparrita de oro, ufa, programazo, nos pone qué bueno que les guste. Saluditos para Juan Silva y se presente ya. Eso es todo, mi querido Juan, que ya trae por ahí también las heladas. Y si se nota que están heladas porque nos manda fotito, video y toda la cosa. Y a mí me gusta, que me compartan foto y video, por supuesto, de que están disfrutando del programa, donde quiera que ustedes nos tengan en sintonía y que bueno que estén disfrutando. Que ya saben ustedes, los miércoles son de especiales y hoy, pues Jacqueline Alcalá, mejor conocida como la Chaparrita de Oro, que aparte de ser cantante también es actriz, ya bastantes años de trayectoria, ¿verdad? De esta gran señorona que iniciara por allá cuando tenía 5 o 6 años su carrera, cuando se iba a cantar allá al parque infantil con el Paquito Chapoy y toda la cosa. Y pues bueno, tan querida que ha estado pues también representando a nuestra ciudad, a nuestro estado, fuera. Ha también presentado en palenques, ahora sí que faceta televisiva y muchísimo más, que vamos a estar platicando un poquito más de su trayectoria en este especial que tenemos preparado para ustedes de Jacqueline Alcalá. Nosotros vamos a seguir por lo pronto con más de la buena música. ¿Tú tienes alguna canción en especial que quieras escuchar de Jacqueline Alcalá? Dime cuál es esa canción que quieres que incluya en este miércoles de especiales. Nos vamos a ir con esto que se titula Me caí de la nube en que andaba, oiga. Como a 20,000 metros de altura, chiquitito, pero ni modo.

0: Son las 8 en punto.
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1: 8:07 y seguimos con más en La Parranda atendiendo peticiones en ese miércoles de especiales. Jacqueline Alcalá y La Balanza, un tema que nos estaban solicitando a través de nuestro WhatsApp, el 6624616270, con muchísimo gusto. Y todavía nos queda tiempo para que ustedes, pues bueno, se sigan reportando conmigo y que me digan cuál es esa canción que quieren que yo incluya en el programa de Jacqueline Alcalá en este miércoles de especiales, que ya platicamos también un poco de su trayectoria y también, pues bueno, que Jacqueline Alcalá participó, bueno, interpretó a Jenny Rivera en la serie La Vida de una Diva. Ay, amero, estuvo participando, pues bueno, hizo una muy buena participación, vaya, ¿verdad? Y así como eso, he tenido bastantes, bastantes éxitos Jacqueline Alcalá. Ese año estuvo abriendo el palenque de Espinosa Paz, también acá en la Expogán, con gran éxito y pues bueno, muy querida, ¿verdad? Muy querida por su público. Y en esta ocasión ustedes me hicieron sugerencia, me hacían sugerencia de algunos. Y en las votaciones pusimos a Jacqueline Alcalá y a Chaito Valdés y resultó ganadora Jacqueline Alcalá. Así que acá estamos escuchando su música hasta las 8:30 p.m. Y todavía ustedes tienen tiempo para reportarse conmigo y decirme cuál es esa canción que ustedes quieren escuchar. Y nos vamos a ir con otra más, oiga. Otra más de Jacqueline Alcalá. Y uno de los otros de los temas más bien que disfrutamos muchísimo es esto que lleva por nombre... ¿Me quieres o no? Una de las interpretaciones que realizará con banda La Chaparrita de Oro. La incluimos en el programa, estamos en el miércoles de especiales. En la...

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10: Son las 8 con 18 minutos.
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momento, señoras y señores, ahí escuchamos el canguro. Uno de los corridos, ¿verdad?, de caballos que, bueno, interpretó Jacqueline Alcalá. Esta canción que cuando la lanzó decían de que pues es raro, ¿verdad?, que una mujer interpretara un corrido allá de caballos. Y pues bueno, Jacqueline Alcalá, esa canción de El Canguro. Y ahí está, ahí la incluimos con muchísimo gusto en este miércoles de especiales. Espero que usted le esté pasando muy requete bien, oiga. Todavía hay chance si quiere mandar algún saludo, mi tutearme en donde nos esté escuchando. El 6624-616270 a su entera disposición. 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Nosotros vamos a seguir con más de la buena música. Otra más de Jacqueline Alcalá. Esto se titula Ese muchacho, pobre niño. ¡Ay, qué bárbaro! Oiga, estamos en La Parranda con la Jazz.

0: Y ese muchacho, y con esto cerramos el programa de este miércoles en los especiales de La Parranda. Agradeciendo, por supuesto, a cada uno de ustedes que estuvieron en sintonía esta hora completita. Qué bueno que disfrutaron muchísimo del programa. Dice, me eché una piedra al Crocs porque no era justo lo a gusto que estoy, la neta, programazo, dice el 100. Yas, muchísimas gracias. Y qué bueno que lo disfrutan porque cada programa es de ustedes y para ustedes. El día de mañana tenemos una cita en punto de las 7:30 de la tarde noche para seguir con más de la buena música. Y mañana es jueves de Tumba la Rola, chamacos. Así que preparen su repertorio. Vámonos a ver qué repertorio traen mañana. Por lo pronto, yo les deseo que pasen un excelente resto de miércoles. Yo soy Yasmín Pérez, la Yas. Cuídense mucho. Con permiso.
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2: Son las 8:31.
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1: Son las 8 con 44 minutos.
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0: Son las 9:02.
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4: Son las 9:17.
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2: Son las 9:32.
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0: Son las 9:48. 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

0: son las 10 con un minuto.
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0: Son las 10:19.
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1: Son las 10:35.
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2: Son las 10:53.
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0: Son las 11 con un minuto.
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3: Son las 11 con 15 minutos.
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1: Son las 11 con 28 minutos.
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5: Son las 11:46.
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0: son las 12 con 15 minutos.
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0: Es la 1:12.
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0: Es la 1:46.
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0: Son las 2 en punto.
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1: Bueno.
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0: Son las 2 con 13 minutos.
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0: Son las 3 con 15 minutos.
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0: Son las 3 con 31 minutos.
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0: Son las 4 en punto.
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0: Son las 4 con 13 minutos.
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0: Son las 4 con 30 minutos.
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0: Son las 4 con 48 minutos.
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0: Son las 5:01.
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0: son las 5 con 17 minutos.
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1: Son las 5 con 34 minutos.
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1: Son las 5 con 51 minutos.
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3: Son las 6:21.
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0: 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Hey.
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6: Son las 6:35.
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4: Son las 6:50.
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6: Son las 7 en punto.
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El gobernador Alfonso Durazo acerca gobierno, becas y apoyos a comunidades del noroeste de Sonora. El mandatario sonorense encabezó la jornada de servicios Sonora Atiende en Trincheras, con lo que se busca acercar los trámites más esenciales del gobierno de Sonora a la población de mayor vulnerabilidad de manera gratuita. El diputado Omar del Valle Colosio asegura tener capacidad para encabezar la transformación en Sonora. Confirmó su intención de encabezar el proyecto en el estado. Aclaró que mantendrá su cargo legislativo sin pedir licencia y argumentó sobre ello que se trata de un proceso interno y no de una campaña electoral formal. La Unión Ganadera Regional de Sonora reforzará la vigilancia para evitar el ingreso del gusano barrenador a Sonora. Y ellos están en espera de que el gobierno de Estados Unidos decida abrirle la frontera a la exportación del ganado sonorense. Sin embargo, ante las últimas decisiones del gobierno de Trump con relación al Tratado de Libre Comercio, este asunto se les va a complicar. La Universidad de Sonora publica ya los turnos de reinscripción. Hoy, a partir de hoy 2 y mañana 3 de julio, los alumnos deberán realizar el trámite en línea. El Banco de Alimentos de Hermosillo lleva alimento hasta las colonias.

0: por área de calor. Si usted utiliza ungüentos u otros medicamentos que no sean prescritos por médicos, se corre el riesgo de agravar la salud de la persona que es afectada por un bicho. Asegura la Zagarpa y Conapesca 395 kilos de tilapia durante operativo contra la pesca ilegal en el Lobiachi. Este producto iba a ser contrabandeado y se había saqueado en época prohibida. Y cuando la fama omnubila la razón a jóvenes que tendrán que batallar sobre eso. Coliseo Promotions de Rafael Soto denuncia relación ilegal de Camila Zamorano con otra promotora. La promotora de la boxeadora hermosillense emitió un comunicado que sacude al mundo del boxeo. Programó una pelea en otro estado de la República bajo otra promotora, eludiendo el compromiso que tiene con Coliseo Promotions. La policía estatal detiene a 653 personas y asegura más de 23 mil dosis de droga solo en junio. La Agencia Ministerial de Investigación Criminal confirma que el hombre que fue asesinado al salir libre del Cerezo de Hermosillo apenas el martes pasado está vinculado a un grupo criminal de Cajeme. Disparan y matan a hombre en la colonia Jesús García. Un hombre murió tras ser atacado con arma de fuego mientras se encontraba en el interior de un vehículo en la tarde de ayer en esta colonia. Se estima que sea un custodio. Vinculan a proceso a El Santa Muerte por homicidio cometido en Ciudad Obregón. Los datos de prueba establecen que la agresión estuvo relacionada con el entorno de la víctima. Ella fue aquella dama que un policía llevó a un centro médico en donde falleció a consecuencia de las heridas. Estados Unidos rechaza la renovación del TECMEC. Se abre periodo de revisiones anuales y ajustes. Washington rechazó renovar el tratado de manera automática por 16 años adicionales, como lo habían solicitado México y en Canadá, y en su lugar optó por mantener la vigencia actual del acuerdo hasta el 2036 con un esquema de revisiones anuales. El secretario de Economía, Marcelo Ebrard, asegura que no se generará incertidumbre por esta decisión y que el tratado va a seguir fortaleciendo la economía de México. Los partidos Somos México y Paz recibieron ayer su constancia como partidos políticos. Somos México recibió ya sus oficinas en el INE, además de los documentos y nombramientos para comenzar a recibir, ¿cuánto cree? Nada más como prerrogativas de julio a diciembre, casi 85 millones de pesos. ¡Qué negociazo! ¿Quiere usted ir al próximo juego de octavos de final de México contra Inglaterra? ¿Cuánto están los precios de los boletos en reventa? Hasta en 2.3 millones de pesos, 2.300.000 pesos. Este mundial ha sido señalado como el más caro e inaccesible para los aficionados. ¿Y cómo va el mundial en este momento? ¿Quién va contra México el próximo domingo? Jeffrey Demian Mesa, coméntanos con tu análisis.
1: Buenos días.
0: Buenos días.
1: El día de ayer, Inglaterra venció a República del Congo ante un partido sufrido en el primer tiempo Inglaterra, pero dio la voltereta de su capitán y veterano y goleador histórico Harry Kane a 2-1. Y pues esperemos el día domingo qué va a pasar.
0: Ah, al rato nos haces tu análisis a ver si te bajas del barco o no.
1: Y si no.
0: Y si no.

0: ¿Qué tal, Sonora?
1: ¿Qué tal? ¿Qué tal, Hermosillo? Buenos días. Buen día. Les saluda a su amigo Francisco Arenas Murillo, iniciando la jornada informativa de hoy, jueves 2 de julio del 2026. Estamos ya nosotros aquí listos en La Poderosa 88.9 en Hermosillo y este espacio noticioso, el informativo, en donde escucha lo mejor de la información y el análisis político. Escuchó el avance, el teaser de la información que le compartiremos esta mañana. Y temas internacionales, lo que, bueno, Venezuela todavía en el centro, ya no de discusión, sino en el centro de la solidaridad mundial. El número de muertos ha aumentado a 2,295 personas fallecidas, localizadas sin vida hasta el momento. Todavía hay, no, ni siquiera llevan el 10% las labores de rescate, y ha aumentado dramáticamente el número de personas que perdieron la vida en los dos terremotos de más de 7 grados en la escala de Richter la semana pasada. Hay más de 11,000 personas heridas y un número incuantificable de personas que no se sabe de su paradero. Por eso existe el temor de que la cifra aumente. Recuerda usted, le decíamos, las previsiones indicaban que los muertos podían llegar entre 10,000 a 100,000 muertos, y cada día que pasa se va cumpliendo esa terrible predicción. Los sitios, las calles de algunas de las ciudades de Venezuela convertidas prácticamente en morgues. No hay dónde colocar los cuerpos. Los féretros no alcanzan para colocar a las personas. Entonces es impresionante lo que se está viviendo en Venezuela. Las autoridades de ese país claman. No están solicitando, claman el apoyo, la solidaridad mundial. ¿Les ha llegado? Sí, pero es insuficiente para cubrir, apenas atender, no cubrir, ni siquiera cubrir, atender las necesidades del día. Otro tema, ¿a usted le preocupan mucho las fechas de la caducidad en medicamentos, sobre todo medicamentos y alimentos? Siempre usted te preocupa, ¿cuándo caduca? Ya no podemos comerlo. La caducidad nada más es una trampa comercial de los empresarios para que usted deseche alimentos y pueda adquirir un producto nuevo. No existe la caducidad, y la prueba de ello es que California, el estado de California, acaba de prohibir las etiquetas de fecha de caducidad, con la esperanza de reducir el desperdicio de alimentos. Es impresionante el desperdicio de alimentos solamente en el estado de California. Imagínense en todo Estados Unidos, y el desperdicio también aquí en nuestro país. Por eso ya que a partir de este mes, en el estado de California, ninguna empresa que envase productos, o bueno, los perecederos y esos obviamente caducan por naturaleza, pero los que están envasados ya no tendrán fecha de caducidad. ¿Por qué? Porque no pierden su valor alimenticio. De hecho, nada más como anécdota, ha habido latas de alimentos que se utilizaron en la Segunda Guerra Mundial, jamón procesado, entre otras, y todavía han sido utilizados como alimentos, para demostrar que la caducidad no tiene nada que ver. Así es que si usted está preocupada, porque hay mucha gente que se ocupa y preocupa, a ver la fecha de caducidad del yogur, a ver la fecha de caducidad del queso, a ver la fecha de caducidad del jamón. No existe la fecha de caducidad, son trampas comerciales. El otro tema mundial, impresionante lo que está sucediendo allá en Europa. con la ola de calor que está, es, ya es catalogada como la más severa jamás registrada en el continente. Hay dos episodios impresionantes en menos de dos semanas. Para ellos las temperaturas de 40 grados centígrados son, obviamente, lo comentábamos ayer, lo hemos comentado en estos días, acostumbrados a temperaturas muy frías, son climas fríos en esos territorios, y tener temperaturas de 40, 44 grados centígrados, obviamente prácticamente se asan. Los picos extremos alcanzaron 44.3 en Pisos en Francia y 44 grados en zonas de Portugal. Hungría llegó a 42 grados centígrados. Eslovaquia, imagínese, 41.3. Alemania, que prácticamente vive con frío todo el año, 41.3 grados centígrados. Las temperaturas estuvieron entre 5 a 12 grados por encima de lo normal, con noches que no bajaron de los 24 a 28 grados centígrados. Consecuencias: víctimas mortales. Más de 2.500 personas han muerto por las altas temperaturas en Europa, de ellas 1.200 en Francia, 1.152 en España. Y es tan impresionante la ola de calor en Europa, pero por ejemplo, por las temperaturas frías, ellos en su infraestructura obviamente edifican, establecen líneas carreteras en función de su clima, vaya. Por ejemplo, en Alemania, el asfalto de las carreteras se agrietó y han suspendido la circulación. En Suiza, una planta nuclear se desconectó por el exceso de calor en el río. El agua del río, de los ríos, obviamente sirven para enfriar las plantas nucleares, pues debieron suspender la operación de la planta nuclear por la cantidad de calor que había en el agua. Los servicios de salud están saturados, también colapsados. Eventos masivos como festivales que han sido históricos, tradicionales, en París hay uno, el Solidays, fueron cancelados. La agricultura ha sufrido duros golpes, la producción de maíz podría caer a niveles más bajos en 22 años debido al calor. Y están aterrorizados en Europa por este tema de las altas temperaturas que viven. Nunca habían sentido tanto calor ellos. Así es que es también una tragedia, y hay una alerta máxima en Europa por esta ola de calor que no tiene para cuándo irse, porque como hay, ahora le llaman cúpulas de calor, pero es una como una baja presión que se ha desplazado desde Arabia Saudita hacia esa zona y que se ha mantenido durante días ahí, quién sabe cuántos más. Bueno, en otro tema, aquí en el país no se habla. Se habla de dos cosas importantes, uno, o de dos, o tres, o de tres cosas. El próximo juego de México, el domingo, contra un rival definido, ya lo dijo Jeffrey Demian Mesa, va contra Inglaterra, al rato nos dirá los riesgos de México ante este país. Ese es uno. El otro es la disrupción de este joven de 17 años Morita, Gilberto Mora, que ha captado la atención de los más grandes futbolistas del momento, que lo consideran a los 17 años un fenómeno. Y el tercer evento, el tercer tema de la agenda del día es la negativa del gobierno de Donald Trump de darle continuidad o de firmar, ampliar por 16 años más el Tratado de Libre Comercio, que no desaparece del todo, pero sí genera incertidumbre. a pesar de que Marcelo Ebrard ha dicho que no. A ver qué dice la presidenta en un momento más durante su conferencia con representantes de los medios de comunicación, cuál es su posición, la posición del gobierno federal ante esta decisión que pudiera ser, que parece ser más que nada una estrategia narrativa de Donald Trump ante la vapuleada que le han puesto a nivel mundial, el descrédito, la pérdida de liderazgo que ha tenido después del resultado de su infructuosa intención de dominar el Oriente Medio a partir de una escalada militar en Irán. Y bueno, asumiendo este tipo de decisiones para recuperar algo de liderazgo. Sin embargo, la realidad le estrella la puerta en la nariz a Donald Trump, porque se ha dado a conocer este día que en junio nada más se crearon solamente 57,000 empleos en Estados Unidos, muy, muy por debajo de la expectativa del mercado, que anticipaba la creación de 113,000 puestos de trabajo al menos. Imagínese, sin tratado de libre comercio, obviamente estas expectativas van a desplomarse, y esto es la realidad, no es política, no es ficción, es la realidad. Aquí en el estado, bueno, el gobernador continúa con sus recorridos por regiones que históricamente habían sido abandonadas. Ayer anduvo en Trincheras, les llevó la feria a los de servicios de gobierno. Importantísimo acercar el gobierno a la sociedad, no que la sociedad tenga que acercarse al gobierno. Y pues hay otros temas también sobre Sonora que vamos a comentarle. Así que con esto y más, le invitamos a que se mantenga en sintonía con nosotros desde este momento y hasta las 9 de la mañana. Saludamos y agradecemos al Jeffrey Demian Mesa, que nos apoya no solo en la producción técnica, sino también con su análisis sobre el Mundial. Y también está atento a los teléfonos, el de cabina 6623-027401 o al mensajero de WhatsApp 6624-616270. Lo que usted quiera comentarnos, compartirnos, con gusto mantendremos esa comunicación circular con ustedes. Hoy una mañana algo atípica, valores menos calurosos que ayer, 25, 26 grados centígrados, bueno, 2 grados menos al amanecer, son 2 grados menos, va a ser menos caluroso también, ya les comentaremos más tarde cómo estarán las condiciones meteorológicas para Sonora. Se estima, ya le habíamos comentado a usted también, de acuerdo a la gráfica del tiempo, que vendrán días muy lluviosos a partir de la próxima semana. Ya le comentaremos más adelante. Tráfico vehicular es más o menos moderado, precisamente porque los ciclos escolares están llegando a su conclusión, pero si usted tiene que ir a dejar a hijas e hijos a las escuelas todavía, bueno, salga al menos con media hora de anticipación, de acuerdo a la sugerencia, a la recomendación que hacen las autoridades de tránsito, y así pueda llegar a tiempo a compromisos personales o a sus zonas, centros de trabajo. Ambientación musical para hoy, vamos a escuchar al ídolo, al rey del jaripeo, Joan Sebastián, con Tambora, así dice el título del disco, música de viento o con música instrumental. Y escuchando Me Gustas, éxito del 2000. 7:24 a.m, vamos a la pausa, volvemos con más rápido aquí La Poderosa 88.9 en Hermosillo y este espacio noticioso, el informativo, en donde escucha lo mejor de la información y el análisis político con su amigo Francisco Arenas.

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4: Son las 7:26.
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7 de la mañana, 28 minutos. Regresamos a la poderosa 88.9 en Hermosillo y este espacio noticioso, el informativo, en donde escucha lo mejor de la información y el análisis político con su amigo Francisco Arenas. Bueno, antes de irnos a la pausa, regresamos, pero no a la pausa, no. Importante una noticia que acaba de dar a conocer el gobernador Alfonso Durazo a través de sus cuentas en redes sociales. Dice el gobernador, fue detenido en Hermosillo Jesús Adrián N., alias Bomba, identificado como segundo al mando de una célula generadora de violencia en el estado. Cuenta con 10 órdenes de aprehensión vigentes, 8 por desaparición cometida por particulares y 2 por homicidio calificado. Además, existe otra orden de aprehensión por homicidio calificado en proceso de obtención. La detención se logró como resultado de un operativo conjunto entre la Secretaría de Seguridad Pública y la Agencia Ministerial de Investigación Criminal. Durante la acción se aseguraron un arma de fuego, narcóticos y un vehículo. Y subraya el gobernador, seguiremos trabajando de manera coordinada hasta recuperar plenamente la paz y la tranquilidad de las familias sonorenses. Así es que importantísimo este anuncio del gobernador Alfonso Durazo, la detención de Jesús Adrián N., alias El Bomba o Bomba, que es identificado como segundo al mando de una célula generadora de violencia en el estado. Importante el anuncio del gobernador Alfonso Durazo y obviamente refrendar su compromiso con la y para la sociedad sonorense de regresarles esa seguridad que durante años habían reclamado. Importante el anuncio. 7:30 a.m, vamos a la pausa. Volvemos con más aquí en La Poderosa 88.9 en Hermosillo y este espacio noticioso, el informativo, en donde escucha lo mejor de la información y el análisis político con su amigo Francisco Arenas.

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10: Son las 7 con 34 minutos.
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7:36, regresamos a La Poderosa 88.9 en Hermosillo y este espacio noticioso, el informativo, en donde escucha lo mejor de la información y el análisis político con su amigo Francisco Arenas. Ayer el gobernador anduvo por la región de Trincheras, una zona, bueno, me imagino que todos los sonorenses saben dónde están Trincheras, al rumbo... ¿Eh? Jeffrey. Sí, pero Guaymas. Bueno, Trincheras es una región acá por el lado de Caborca, hacia el noroeste. Y son regiones junto con Altar, Pitiquito, Sásabe, toda esa región. Muy visitadas, pero en temporadas electorales, por supuesto, cada candidata o candidato va en campañas electorales, sobre todo a la gubernatura, no una, sino dos o tres veces en busca del voto de las personas de ahí, Pitiquito, toda esa región. Y después se les olvida su existencia. Excepto que en esta ocasión con Alfonso Durazo las condiciones han cambiado, por supuesto. Hay compromisos asumidos, van a contar ya con una universidad, van a tener un hospital, un centro de salud. Y les han dado atención también en temas de agua potable. Pero no solo eso, ok. Esas a lo mejor a veces quedan en compromisos y se cumplen desde la capital del estado. Pero ese gobernador, no, es que no es la que la sociedad tenga que ir a Hermosillo. Nosotros tenemos que sacar al gobierno de Palacio, al gobierno y a las áreas de operación ejecutiva, sacarlas de sus zonas de confort y llevarlas a la sociedad. Y así sucedió ayer allá en Trincheras, las familias de los municipios del noroeste de Sonora. Una disculpa. Se vieron beneficiados con la entrega de apoyos directos del gobernador Alfonso Durazo como parte de una jornada de trabajo regional para llevar servicios gratuitos de Sonora Atiende a distintas comunidades y becas del programa Sonora de Oportunidades, refrendando así su compromiso de acercar la respuesta del gobierno a todas y todos los sonorenses. Ahí en Trincheras, el mandatario estatal, acompañado de presidentes municipales de esa región, destacó que su administración mantiene una gestión de territorio cercana a la ciudadanía. Desde el inicio de Sonora Atiende, en mayo del 2025, se han realizado más de 123 jornadas en Hermosillo y distintos municipios de la entidad, acercando de manera gratuita trámites, servicios y programas de salud, registro civil, vivienda, asistencia social y orientación ciudadana para beneficiar principalmente a familias en condición de vulnerabilidad. Como parte del respaldo que el gobernador ha otorgado a los municipios rurales del estado, durante la gira entregó al Ayuntamiento de Trincheras una retroexcavadora que tiene una inversión o que tiene un costo superior al 1,146,000 pesos y que este equipo permitirá al municipio fortalecer los trabajos de rehabilitación de calles, mejorar la prestación de los servicios públicos y atender con mayor eficiencia y eficacia las necesidades de la población. Y también cuando llueve en esa zona que se pone intransitable, porque obviamente no hay infraestructura carretera, sino caminos vecinales, caminos rurales, pues esta retroexcavadora permitirá atender necesidades en esa región. Ahí les dijo el gobernador que desde el gobierno del estado se tiene mayor capacidad de respuesta. Pongo, dijo, invariablemente al servicio de las y los presidentes municipales este esquema, el apoyo, porque cuando ellos demandan algo, la respuesta que dé el gobierno se traduce en un beneficio de la comunidad y eso es lo que a mí me interesa. Y luego fue a Cucurpe, ahí el titular del Ejecutivo entregó becas del programa Sonora de Oportunidades a estudiantes de educación básica. Ahí la inversión fue de más de 80,000 pesos. Mira, 80,000 pesos, lo que pasa es que la población no es tan grande como Hermosillo u otra comunidad. Cucurpe es una ciudad pequeña.
Y esto como parte de la estrategia estatal para impulsar la permanencia escolar y ampliar las oportunidades de desarrollo de las nuevas generaciones. De igual forma, entregó un recolector de basura que tiene una inversión de más de 2 millones y medio de pesos, con lo que se fortalece la capacidad operativa del municipio para brindar mejores servicios públicos a la población. Dice usted, y repetimos siempre cuando escuchamos este tipo de apoyo, dice, qué bueno, un recolector de basura. Pues no lo tienen esas comunidades porque no cuentan con recursos las autoridades municipales. No les alcanza el presupuesto para distraerlo en estos obras, en estos temas como la recolección de basura, porque desatienden otros prioritarios, porque igual que muchas ciudades estaban desatendidas, ok, ahí está el presupuesto y ráscate como puedas. Por eso no les alcanzaba para nada, y eso pensar en un carro recolector de basura para ellos era pensar impensable, valga la redundancia. Por eso, para ellos un carro recolector que cubra todo el territorio de Cucurbe, pues por supuesto que es más que suficiente. O bueno, no más que suficiente, pero sí atiende la necesidad del momento. Ya la gente podrá tener la tranquilidad de que un día, al menos un día a la semana, el carro recolector va a pasar por su casa y ahí van a depositar los desechos. Y antes, ¿a dónde se iba esa basura? No había orden. Esos son los pequeños grandes detalles que de pronto pasan desapercibidos para nosotros. ¿Por qué? Porque estamos acostumbrados a escuchar de grandes obras, a escuchar de grandes proyectos, a escuchar de la atención a nuestras necesidades básicas, y no conocemos las necesidades de otras poblaciones como estas trincheras, Cucurpe, entre Opodepe, por así decirlo. Y repetimos, que no las conozcamos no significa que no existan. Y esa es la diferencia. Y ayer lo decía también Edgar Sayar, el subsecretario de Servicios de Gobierno. Alfonso Durazo es un gobernador con este espíritu municipalista, que es municipio, los municipios son la base de la sociedad. Y una sociedad atendida es una sociedad que nos reclama, y una sociedad que nos reclama le permite a un gobierno transitar con gobernabilidad. Esos son los pequeños grandes detalles que le dan tranquilidad a una entidad. 7:44 a.m, vamos a la pausa. Por cierto, nada más antes de decirle, estuvieron por allá el presidente municipal de Trincheras, el presidente municipal de Cucurpe, Rafael Murrieta de Trincheras, Edgar Palomino de Cucurpe, estuvo la jefa de la oficina del Ejecutivo, Paulino Caña, el diputado federal Manuel Valdenebro, Alicia Gaitán, diputada local, el secretario de Salud, José Luis Salomón Mía, Melitón Sánchez, coordinador general de SECOP, la encargada del despacho de la Secretaría de Educación, Beatriz Cota Ponce, Abraham Sierra, el director del Instituto de Becas y Crédito Educativo, el diputado federal Jesús Puyol, la secretaria de Comunicación Social, Paloma Terán, entre otros. 7:45 a.m, vamos a la pausa, volvemos con más. 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
9: Son las 7:49.
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7 de la mañana, 51 minutos. Regresamos a la poderosa 88.9 en Hermosillo y este espacio noticioso, el informativo, en donde escucha lo mejor de la información y el análisis político con su amigo Francisco Arenas. Un tema que había quedado desplazado por la efervescencia partidista, por acontecimientos geopolíticos e incluso por el mundial, fueron los relevos que realizó, o fue los movimientos que realizó el gobernador Alfonso Durazo para cubrir las separaciones del cargo de Celida López de Zagarpa, la Secretaría de Zagarpa, María Dolores del Río de la Secretaría de Anticorrupción y Froilán Gámez de la Secretaría de Educación y Cultura, y del DIF, de Lisset Vázquez, porque pues Lisset Vázquez, si usted recuerda, es la que asumió, fue la suplente de Lorenia Valle San Pedro en el Senado. Ya desde la semana pasada, más bien de la antepasada, ocupa su escaño allá en el Senado de la República. Y pasaron desapercibidos las designaciones de sus, de quienes ¿cómo quedó? De quienes fueron, de quienes serán sus suplentes, no necesariamente sustitutos, no serán secretarios, son encargados del despacho, lo había dicho el gobernador, y de tal forma que, por ejemplo, en Zagarpa, se separa de la delegación de Zagarpa, precisamente federal, Juan González, y se hace cargo de Zagarpa como encargado del despacho, no como secretario del área. Obviamente no podrá firmar ningún documento, nada más va a encabezar las acciones de esa institución gubernamental durante los próximos, ¿qué podrá ser? Un mes, cuando mucho. Y si Celida López no logra convertirse en la coordinadora de los comités de defensa de la 4T, vamos a abreviar el nombre, probablemente ella regrese al cargo, probablemente. Ella ha dicho que no regresaría y esperaría ella obtener esa designación. Por eso el gobernador decidió no nombrar secretario ante la probabilidad de que sus titulares que solicitaron separarse del cargo pudieran regresar. En el caso de María Dolores del Río, quedó en la Secretaría de Anticorrupción Rodolfo Flores, que ha sido un hombre que la ha acompañado en sus proyectos políticos y de administración pública durante mucho tiempo. Era normal que se quedara él, es el segundo al mando en esa institución. Y luego, en la Secretaría de Educación, ante la salida de Froilán Gámez, queda Beatriz Cota Ponce, que era subsecretaria de ahí también, por supuesto. No recuerdo la verdad el nombre de la persona que se queda en el DIF en lugar de Lisset Vázquez. Sí, tengo entendido, es una dama. A ver si logramos recordar el nombre. Bueno, no recuerdo el nombre de la dama que queda al frente de del DIF, pero pues ante la salida de Lisset Vázquez, pues queda una encargada del despacho en espera, precisamente
de las designaciones formales por parte del gobernador Alfonso Durazo. ¿Y en qué andan precisamente en este momento las principales figuras que aspiran a la coordinación de los comités de defensa de la 4T? Bueno, realizando sus ejercicios entre la militancia y simpatizantes de Morena, dando a conocer la... Ya escucho a Celida López, ya escucho a Antiera Omar del Valle de Colosio. ¿Cuáles son, cuál es el método, por qué y qué andan realizando en esta labor de contacto con militantes y simpatizantes? Hoy que, por ejemplo, bueno, toda la semana iniciaron ya, han andado en el sur Lorena Valle, Froilán Gámez en Guaymas, Empalme, ayer... Javier Lamar, que el lunes estuvo en Hermosillo, aunque no le tocaba aquí, pero ocupó un espacio que le correspondía. Creo que ayer anduvo por allá por la zona de Caborca, que luego hoy va a estar en Nogales, Lorena Valle en el norte, Lorena Valle es San Pedro. Me hacen la observación, dice Valle, no, es Valles, San Pedro. No sé, es... a lo mejor parte de dislexia. La senadora con licencia, Lorena Valles San Pedro, creo que ayer no tuvo actividad. Froilán Gámez, ¿dónde anduvo ayer Froilán? En Bacum, en la región de Guaymas y Empalme, en el Valle del Yaqui. María Dolores del Río anduvo por Agua Prieta. Y así, entonces es el trabajo que andan realizando. Y dice, bueno, Omar del Valle Colosio ofreció ayer una conferencia para representantes de los medios de comunicación. Ahí dio a conocer cuál va a ser su agenda, cuál va a ser su no propuesta, porque ahí lo recalcó, no es un proceso electoral. Ni siquiera es una contienda interna, ni siquiera es una confrontación ni política ni ideológica, es un trabajo que hacen y deben de hacer en unidad, y eso lo resalta. Porque además le preguntaron, oye, diputado, ¿por qué pues no has renunciado al cargo? Y, por ejemplo, Lorena Valles renunció al Senado, Froilán Gámez a la SEC, María Dolores del Río a la Secretaría Anticorrupción, Celida López a la Secretaría, a la Zagarpa, Javier Lamarque a la Alcaldía. Dijo, bueno, pero porque ellos tienen una representación, un cargo de elección popular y manejan recursos públicos. Y para darle certidumbre y transparencia, pues, además los estatutos de Morena sí lo establecen, el Verde no pide renunciar al cargo. Y si yo pregunté al Partido Verde si tenía que renunciar, me dijeron, no, no es una obligatoriedad legal separarse del cargo. Morena sí les exigió a sus contrincantes, a sus figuras que buscan esta coordinación. Y además no es un proceso electoral. Si fuera un proceso electoral, por supuesto que en el primer minuto antes del registro yo me hubiera separado del cargo. El año electoral empieza por allá en septiembre, octubre. Entonces, ya se verá más adelante, pero por lo pronto no está obligado. Y es una de las críticas que le han hecho a Omar del Valle Colosio algunas figuras, obviamente con los atentos saludos de figuras políticas interesadas en que se separe del cargo, de que precisamente es eso. No ponen en duda ni su presencia, bueno, en mesas de café sí cuestionan su presencia, pero por ejemplo en espacios periodísticos lo que le cuestionan es precisamente eso, ¿por qué no se separó del cargo? Pues ya dio la explicación, ¿por qué están muchos interesados en eso? No tengo la menor idea, pero bueno, ya incluso aquí le preguntamos el pasado martes por qué no se separaba el cargo. Él trae su argumentación. Ya habrá quienes les guste, a otros no les va a gustar. Pero sí son estos procesos abiertos a la sociedad. La crítica es parte de
ese tipo de acciones dentro del quehacer público. Y muchos cuestionan, bueno, ¿y qué ha pasado? ¿Por qué han desaparecido de la agenda del debate? Porque van en unidad, porque la confrontación ha desaparecido por lo pronto de la agenda. Al menos hasta el momento, quienes aspiran a esta coordinación han dado muestras de civilidad política, han dado muestras de que están hasta este momento firmes en el compromiso asumido y firmado previamente de respetar el quehacer y la unidad, privilegiar por encima de todo la unidad política. Y cuando no hay exceso de protagonismo, cuando hay civilidad, los que les gusta el chisme, los que les gusta el golpeteo, pierden el interés en este tipo de ejercicios democráticos. Por eso aparecen poco las figuras que buscan la coordinación de los comités de defensa de la 4T. 8:03, 3 minutos, vamos a la pausa. Volvemos con más aquí en La Poderosa 88.9 en Hermosillo y este espacio noticioso, el informativo, en donde escucha lo mejor de la información y el análisis político con su amigo Francisco Arenas.

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2: Son las 8 con 6 minutos.
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Regresamos a La Poderosa 88.9 en Hermosillo y este espacio noticioso, el informativo, en donde escucha lo mejor de la información y el análisis político con su amigo Francisco Arenas. Estamos en el espacio del tema, del tema meteorológico. ¿Qué nos indica, qué nos da a conocer esta mañana el satélite? Sabe que está entrando muchísima humedad, hay nublados casi desde el centro de Sonora hacia el sur. No totalmente, pero sí muy nublado. Está ingresando mucha humedad por el Pacífico. Hay una línea principal que viene desde Bahía Los Ángeles, en Baja California, cruza la isla del Tiburón, ahí sí se están registrando algunas lluvias entre Baja California y la isla del Tiburón, cruza todo el poblado Miguel Alemán, que está completamente nublado, cruza por Hermosillo, y esa línea, esa estela, ha visto las estelas cuando veíamos los aviones de chorro, esa estela que dejan los aviones. Así se ve una estela desde Hermosillo, cruza va Pesqueira, sobre Baviácora, sobre Ures, Baviácora, Banamichi, Cumpas, hay nubosidad sobre Moctezuma, y toda esa estela va cruzando todavía sobre Nacozari, llega sobre Bacerac y hasta las Virginia, por allá en la frontera con Chihuahua, llega a Janos. Sin embargo, la nubosidad no nada más es esa estela sobre Sonora, se extiende sobre Moctezuma, Nácor y Chico, Bacerac ya dijimos, Mazatán, les va a llegar humedad, Zaguaripa, Mulatos, Suaqui Grande, Yécora. Hay un Guaymas completamente despejado, el Valle del Yaqui despejado, sin embargo, desde Hornos, Esperanza, Loma de Bacum, San José de Bacum, Pueblo Yaqui, Quechehueca, todo el valle cercano a Ciudad Obregón, cubierto de nubosidad, hasta Villajuárez, Guaiciacobe, Navojoa, Las Mayas, Bacobampo, Chojoa, Guatabampo, hasta allá se extiende la humedad, esta nubosidad que está cubriendo desde el centro del estado hacia el sur. No hay probabilidad de lluvias, o al menos en este momento, vamos a ver si nos refleja lluvias el satélite. No, sobre Sonora no hay lluvias, sí hay lluvias sobre Sinaloa, nada más está la nubosidad. Aquí en Hermosillo pudiera haber esta nubosidad se va a mantener hasta la madrugada de mañana viernes y luego el sábado va a haber nubosidad. Esto es un pronóstico de este satélite. No hay todavía probabilidad de lluvias en esta semana, de acuerdo a lo que indica el satélite. Ahora, ¿cómo amanecimos hoy en Hermosillo? Amanecimos con una mínima entre los 24 y los 26. Recuerda que ayer lo comentamos, que hoy se iba a registrar una ligera disminución de temperatura, atípica para esta época del año, sí, pero sí, así sucedió. Bajó la humedad del 65 que teníamos ayer, bajó al 40, para hoy se espera una tarde más agradable, valores entre los 41 y 42 grados centígrados, 2 grados centígrados menos, son 2 grados, cielo medio nublado, lo que le estábamos comentando hace un momento. Para mañana podría ya subir la temperatura a los 44 grados centígrados, la mañana igual calurosa a los 26-28 y con cielos despejado medio nublado, eso aquí en Hermosillo. Para el sur del estado, hoy amanecieron con temperatura similar, 26 grados centígrados como mínima, hay mucha humedad allá, entre el 75 y el 80%, la máxima que se espera es entre 41 y 42, importante. Medio nublado, sin probabilidad de lluvia, lo que se espera, ya están los nublados sobre el sur del estado.
Ayer la máxima fue de 43 grados centígrados y se pronostica para mañana una máxima de 42 a 43 y una mínima de 26 a 28 con cielo despejado a medio nublado sin probabilidad de lluvia. Ahora, ¿qué nos indica la gráfica del tiempo para Hermosillo? Nos indica que hoy jueves seminublado, estos seminublados se van a mantener viernes y sábado, el domingo despejado, pero ya el lunes empezarán los cielos a nublarse, habrá actividad eléctrica, no habrá todavía probabilidad de lluvia. La probabilidad de lluvia aumentará a partir del miércoles 8, viernes 9, 10 y 11 de julio. Miércoles 8, jueves 9, viernes 10 y sábado 11 de julio habrá lluvias aquí en Hermosillo y se van a mantener los cielos nublados. Las temperaturas van a oscilar entre los 34, que va a bajar el 11 de julio, la máxima, imagínese, y la mínima 24, que es descenso tan brusco, pero habrá condiciones de lluvia. La máxima que podría registrarse entre 42, 41 y 42, y así se van a mantener y los cielos nublados. Eso para Hermosillo, para Ciudad Obregón, la gráfica del tiempo indica, y ha sido precisa esta gráfica del tiempo para el sur, sí, hoy y mañana, viernes seminublados, a partir del sábado y domingo, cielos nublados con tormentas eléctricas, el lunes 6, lluvia para el sur, martes nublado, y luego miércoles 8, jueves 9, viernes 10, el sábado 11, domingo 12, lunes 13 y martes 14 de julio, días lluviosos para el sur del estado. ¿Esto por qué? Porque de acuerdo a algunos modelos meteorológicos, a partir del ya esta semana, en la próxima semana, ya cuando empezarán a llegar los más nublados a Sonora, entre el domingo empezará a desaparecer esa baja presión que afectó a Sonora y que dejó aire seco e impidió las lluvias del monzón. Se va a reactivar ya el monzón. Lo más importante del monzón. Entonces, lo que le decíamos, entre el 7 y 9, 10 de julio, habrá lluvias sobre casi todo el territorio sonorense, excepto el noroeste. Y estas lluvias que vienen son parte del monzón, van a ser lluvias importantes, así que hay que estar atentos. Ojalá, a ver, vamos a tratar de que mañana Ramón Alonso Encina nos confirme estas mediciones, estas predicciones que estamos revisando en varios modelos meteorológicos que consultamos para que usted cuente con la mejor información al respecto. Así es que hoy y mañana todavía, el fin de semana un poco de calor y la próxima semana se reactiva el monzón de verano. 8 de la mañana, 17 minutos, vamos a la pausa, volveremos con más aquí en La Poderosa, 88.9 en Hermosillo y este espacio noticioso, el informativo en donde escucha lo mejor de la información y el análisis político con su amigo Francisco Arenas.

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11: Son las 8 con 21 minutos.
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0: 8 de la mañana, 23 minutos, regresamos a la poderosa 88.9 en Hermosillo y este espacio noticioso, el informativo, en donde usted escucha lo mejor de la información y el análisis político con su amigo Francisco Arenas. Un tema que se discute, pues es un tema relevante para nuestro país, para Sonora, para Hermosillo, porque el Tratado de Libre Comercio o el T-MED ha sido importante para regular el valor de las exportaciones o del tratado, los acuerdos comerciales entre México, Estados Unidos y Canadá. De alguna manera ha funcionado, hay quienes lo ven como una carga del periodo neoliberal que ha tenido que asumir el gobierno primero de Andrés Manuel López Obrador y luego el de Claudia Sheinbaum. Y en función de esos acuerdos, de esos tratados, es como funciona también, es como reacciona, opera y da resultados la economía. Hay quienes consideran que son innecesarios, que habría que dejar en libertad sin este tipo de acuerdos, más que los diplomáticos o las relaciones comunes, en libertad los mercados de los productos de cada país. Bueno, cuestión de enfoques, por supuesto. Ayer Estados Unidos dijo que no, ya ellos consideran que no era necesario firmar una extensión por 16 años en este acuerdo comercial entre Estados Unidos, México y Canadá. Y le explicamos el motivo. Ni siquiera lo dio a conocer el presidente Donald Trump, que no ha dicho nada esta mañana. Lo dio a conocer a través de una instancia relacionada con la Oficina de Comercio de Estados Unidos. Ya el primer ministro de Canadá, Mark Carney, había dicho, nosotros no vamos con Estados Unidos, hay un distanciamiento importante. Y quizá también por eso Estados Unidos dijo, ¿para qué un acuerdo comercial solos entre México y nosotros? Y además eso tiene variables que atenderse. Hay quienes dicen que porque de esta manera Estados Unidos mantiene la incertidumbre en México y dice, ¿quieres el acuerdo? Entrégame a narcopolíticos. Es lo que dicen. Nadie ha demostrado que existan narcopolíticos. No han habido pruebas, ha habido señalamientos, ha habido nada más informaciones o trascendidos. Bueno, el caso es que Estados Unidos dijo no más acuerdo comercial con México, no a través de T-MED. ¿Qué dijo esta mañana el secretario de Economía, Marcelo Ebrard, en la mañanera sobre esta decisión de Estados Unidos?
1: Creemos que sería muy bueno hacer una extensión del tratado, igualmente Canadá, porque el asunto a discutir o el tema por el cual se hace esta convocatoria es respecto a una previsión que prevé la extensión del tratado. Es decir, no es una reunión para ver si está vigente el tratado, no es una reunión para ver si vamos a modificar la vigencia del tratado establecido hasta 2036. Eso quisiera yo aclararlo en primer lugar, porque he recibido muchas preguntas sobre eso. Estados Unidos lo que nos dijo es, nosotros no estamos de acuerdo en extender el tratado del año 2036 al año 2042 y revisarlo en 6 años. Nosotros lo que quisiéramos es, desde luego, que se mantenga la vigencia de 2036 que ya expliqué y hacer una revisión cada año, porque tenemos el presidente Trump y la administración tenemos una gran preocupación sobre el déficit que tiene Estados Unidos con México y con Canadá y una serie de cosas que quisiéramos que se corrijan o que hagamos un esfuerzo para tratar de reducirlo. Entonces, en función de ello, les planteamos a ustedes que hagamos una revisión anual. Ciertamente, en los últimos 2 años nosotros hemos vivido un periodo en el que pues, prácticamente hemos revisado muchos temas, como ustedes saben. Entonces, no es tan inusual que nos hayan planteado esa revisión. Es decir, el año anterior nos plantearon 54 asuntos, de los cuales México ha resuelto una buena parte, la mayor parte. Y este año nos plantearon más o menos unos 10, 11 asuntos adicionales que no nos habían planteado antes, ya menos que el año pasado. Entonces, para sintetizar lo que estoy tratando de decir, hasta dónde voy, lo que nos comunicaron ayer es: Estados Unidos no está de acuerdo en que, o no plantea extender el tratado del 2036 al 2042. El tratado queda vigente de aquí a 2036, como está programado, y haremos una revisión anual. Asimismo, nos dieron a conocer otra cosa muy importante. El día 20 de julio vamos a recibir a la delegación de los Estados Unidos. ¿Para qué? Bueno, pues ahora sí, para realizar la primera revisión del tratado. ¿Por qué? Porque el 1 de julio, otro de los objetivos estipulados de esta reunión es: cualquiera de los caminos que tomes, uno u otro que acabo de explicar, se inicia la revisión formal, ahora sí, que corresponde al tratado de libre comercio entre nosotros.
0: Bueno, 10 años más de vigencia del TECMED hasta el 2036, y la incertidumbre inicial que generaba el anuncio de ayer del gobierno de Estados Unidos, hoy ya concluyó el TECMED, ¿qué vamos a hacer? Algunos grupos, sobre todo los de ensambladores de vehículos, empezaron a exigir claridad en este tema. Otros grupos relacionados con las exportaciones lo vieron con más certidumbre, pero con más tranquilidad. Habría que esperar, y todavía las reuniones que sostendrá con ellos Marcelo Ebrard. Este tipo de noticias de pronto generan incertidumbre, temor. Bueno, el temor, la incertidumbre lleva al temor, por supuesto. Y conforme van avanzando los días, esos temores van desapareciendo. Lo aclaró ya para celebrar. Todavía tenemos 10 años de TECMEC. 10 años, digo, en la línea del tiempo pudiera parecer mucho, pero de aquí entonces, ¿qué va a pasar con los gobiernos de Estados Unidos? ¿Qué va a pasar con los gobiernos de México? ¿Quién va a negociar o renegociar esos acuerdos? De aquí entonces van a pasar muchísimas cosas. A lo mejor en noviembre ya Donald Trump no va a tener esa fortaleza política con la que cuenta en este momento, si esta decisión tiene o está encaminada precisamente a mantener ese control. Hay muchas variables que analizar. Lo que tiene que preocupar a Donald Trump en este momento es precisamente esas variables que o algunos indicadores, por ejemplo, de los empleos, que fueron 57,000 empleos en junio, por debajo de los 115,000 que se esperara se crearan nada más en el mes pasado. La tasa de desempleo cayó al 4.2%, la más baja en un año, principalmente debido a una gran caída en el número de personas buscando trabajo. Es decir, hay mucho desempleo en Estados Unidos. Y con un... bueno, el tratado no va a desaparecer, pues no va a tener efectos inmediatos, pero la tendencia es preocupante para el gobierno de Estados Unidos. Ahora, los salarios están quedando por abajo de la inflación, no están siguiendo el ritmo de la inflación. Las ganancias del salario fueron del 3.5% en el último año, y la inflación 4%, no alcanza el salario para cubrir el aumento de los costos o el aumento en los precios de los productos en Estados Unidos. Esa es una verdadera preocupación, debería de ser una verdadera preocupación para el gobierno de Donald Trump. No el Tratado de Libre Comercio, el TECMEC tiene 10 años de vigencia todavía, y después a ver si se renegocia o no, qué tanto cambian las condiciones en la geopolítica mundial. A lo mejor ya no serán necesarios dentro de 10 años este tipo de tratados o de acuerdos comerciales. Falta mucho. Entonces, ahorita sí hay incertidumbre, y eso en algunos sectores genera temor. Y la falta de información, la ignorancia en el tema, y obviamente las intenciones partidistas generan en ciertos sectores de la sociedad mucho mucha desconfianza. Es que porque Estados Unidos ya no quiso el acuerdo con el de Tecmec con México porque hay narcopolítica en el país. No tiene nada que ver eso. Que porque hay ineficacia de Claudia Sheinbaum ni de Marcelo Ebrard para renegociar. No es eso. Son otras circunstancias personales del grupo de tomadores de decisiones de Donald Trump que llevaron a decir, no, ahorita no vamos a firmar el Tecmec, lo negociamos dentro de los 10 años, a ver qué sigue. No tiene nada que ver, que no le mientan, ¿eh? 8 de la mañana, 33 minutos, vamos a la pausa, volveremos con más aquí en La Poderosa 88.9 en Hermosillo y este espacio noticioso, en el informativo en donde escucha lo mejor de la información y el análisis político con su amigo Francisco Arenas.

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14: Son las 8 con 37 minutos.
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8 de la mañana, 38 minutos, regresamos a la poderosa 88.9 en Hermosillo y este espacio noticioso, el informativo, en donde escucha lo mejor de la información y el análisis político con su amigo Francisco Arenas. Oiga, qué escándalo en el que se ha metido la boxeadora hermosillense. Después de los escándalos de socialité, los escándalos de andar en la vida nocturna junto a un cantante, dejó de lado la figura, la imagen de aquella niña, aquella jovencita de inocencia que había logrado y que había llegado a un campeonato del mundo. Eso obviamente era parte de la magia que existió en torno a ella cuando empezó a colocarse como una de las principales boxeadoras en nuestro país. Y luego, bueno, la fama, la juventud, qué mezclas tan peligrosas en un deporte como el boxeo o como en cualquier otro deporte. Si no tienes a nadie a tu lado que te guíe de manera adecuada, cometes errores que la vida las cobra tarde o temprano. ¿De qué se trata? ¿Cuál es el nuevo escándalo de Camila Zamorano? Pues ayer la empresa Coliseo Promotions dio a conocer un comunicado en el que denuncia que la boxeadora hermosillense ha iniciado una nueva e ilegal relación comercial con Sanfer Promotions. Sanfer Promotions es una empresa tijuanense, una empresa de Baja California, que se ha dedicado durante años a dirigir a campeones mundiales, organizar peleas de campeonato mundial, y se ha mantenido. El comunicado firmado por Diego Adrián Soto Gutiérrez, que además Rafael Soto, un promotor local que le ha dado oportunidad a figuras locales, él impulsó a Camila Zamorano e impulsa a otras figuras locales, ya ha llevado a cabo funciones de box precisamente con estos jóvenes, con estas promesas, sostienen los derechos. Indica que su compañía sostiene los derechos exclusivos de representación y promoción comercial de Zamorano, con vigencia hasta el 2026. Sin embargo, y según lo exponen en el comunicado, en fechas recientes la actual campeona mundial en la categoría átomo del CMB habría iniciado una nueva relación comercial con Sanfer Promotions, una de las empresas de boxeo más importantes de América Latina y con base en Tijuana, que en su roster presume de figuras como Julio César Chávez Jr., Yamilet Mercado y el medallista olímpico Marco Verde, entre otros ex campeones mundiales. Asimismo, se compartió que Sanfer Promotion y Camila Zamorano tendrían la intención de publicar este nuevo acuerdo comercial con todo y la realización de funciones deportivas en conjunto, en incumplimiento total e injustificado a los contratos de exclusividad preexistentes firmados con la empresa Coliseo Promotions. También se anota que Camila Zamorano y su equipo personal no han tenido comunicación con Coliseo Promotion acerca de esta situación, por lo que el equipo de la promotora hermosillense se ha dispuesto a iniciar acciones legales conducentes en contra de quien o quienes resulten responsables del incumplimiento contractual que se expone. Hasta el momento, Camila Zamorano ni su equipo de trabajo han emitido una respuesta en una noticia que continúa su desarrollo y que viene a sacudir al mundo del boxeo. Apenas en enero pasado se dio a conocer que la boxeadora hermosillense renovó su contrato con Coliseo Promotion, promotora que le ha acompañado desde sus inicios en el cuadrilátero y con quienes conquistó sus primeros cinturones profesionales, incluyendo su victoria el 14 de junio de 2025 ante la japonesa Mika Iwakawa, que la convirtió en la campeona más joven en la historia del CMB. Ojalá que logren un acuerdo en este triángulo. No es el primero en la historia del boxeo. Han sucedido este tipo de circunstancias, de situaciones en innumerables ocasiones. Logran al final del día un acuerdo o Sanfer Promotion le compra el contrato de Camila Zamorano o Camila Zamorano cumplen o logran una negociación triangular, no sé. Pero siempre ha sucedido porque los jóvenes
las jóvenes, en este caso Camila Zamorano, se les hace fácil tomar decisiones, se deslumbran. Sanfer Promotion es una empresa con recursos ilimitados, quién sabe qué le habrán ofrecido, y ella dijo, su papá, creo que su papá es el manager, su representante ante Coliseo Promotion, y muchas veces ese tipo de relaciones le hacen daño a las y los deportistas. Ojalá que encuentre pronto una solución para el bien de ella, porque es una joven que tiene mucho futuro. Bueno, 8:44 a.m, vamos a la pausa. Volvemos con más aquí en La Poderosa, 88.9 en Hermosillo. Con este espacio noticioso, el informativo, en donde escucha lo mejor de la información y el análisis político con su amigo Francisco Arenas.

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5: Son las 8 con 47 minutos.
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8 de la mañana, 49 minutos, regresamos a La Poderosa, 88.9 en Hermosillo, y este espacio noticioso, el informativo, en donde usted escucha lo mejor de la información, el análisis político y el mejor análisis del mundial, en la voz del Jeffrey Demian Mesa.

0: Jeffrey.
1: Dígame, aquí estamos.
0: Oye, ¿cuántos juegos hubo ayer?
1: Hubo tres.
0: Tres juegos.
1: Tres juegos de República del Congo contra Inglaterra, pues ya sabemos que 2-1 quedó el marcador. De ahí Senegal contra Bélgica, que recuperó, remontó, iba perdiendo.
0: ¡Qué susto le pegó Senegal a Bélgica!
1: Sí, la verdad, me sorprendieron, porque Bélgica no estaba muy bien, como digamos, durante su camino mundialista y cuando en este torneo, ¿no? Pero pues sorprendió al último minuto, pues le dio la vuelta y desempató con 3-2. Sí. Y ya para la tardecita, 5 de la tarde, Estados Unidos contra Bosnia.
0: Y ganó Estados Unidos.
1: Ganó Estados Unidos y es 3 equipos de la CONCACAF, de los 3 anfitriones que aún están en la eliminatoria todavía. Pasaron Canadá, Estados Unidos y México, equipos de la CONCACAF.
0: ¿Es probable que se puedan enfrentar en algún momento?
1: No, puede que...
0: ¿A menos que sea la final?
1: No, puede... Bueno, pues sí, pero pues... ¿Qué? No podemos saber si vamos a pasar, ¿no?
0: Por eso, a menos que sea la final.
1: Como en Canadá, en Estados Unidos, está en la llave de eliminación. Pertenecen en la misma formato de como va en camino. Puede que se enfrenten, yo creo que pues creo que en semis. Pero México no se va a enfrentar uno de ellos, a menos si llegan a la final.
0: Ahora.
1: Pero México no le va a tocar a ellos dos.
0: Ahora, todo estará concentrado el próximo domingo.
1: Sí, está
0: concentrado. En el juego del domingo.
1: El juego del domingo en el Estadio Azteca. Ciudad de México. Todo el mundo lo conoce por Estadio Azteca.
0: Pero es que la FIFA pidió.
1: Aficionados de Inglaterra, pues después del juego, ¿no? Ahí pues en las redes sociales.
0: Dicen Estadio Azteca.
1: Estadio Azteca.
0: Pues se va a enojar Infantino porque incluso a los estadios de Estados Unidos que ya tenían patrocinador les dijo, quiten esos nombres, el mundial es mío.
1: Sí, no, pues eso es otra cosa.
0: Entonces, ¿es Estadio Azteca o Ciudad de México?
1: Estadio Azteca. Le va a decir diciendo Estadio Azteca, después de la FIFA, pues Estadio Banorte, ¿no? Pero pues ya la gente va.
0: Pero además, porque el Estadio Azteca es de suerte para los mexicanos.
1: Sí, cultura místico.
0: Sí. ¿Cómo ves el juego entonces, Jeffrey?
1: Pues lo veo muy difícil, muy reñido, muy duro, igual que los ingleses, también algunos aficionados, jugadores, de hecho hicieron la entrevista después del postpartido de Inglaterra, ¿no? El capitán Harry Kane dijo que será uno de los partidos más difíciles, reconoce que México es un gran rival, que vieron el juego de Ecuador, ¿no? Ecuador y pues el ambiente en el estadio, la afición, el juego en equipo, la armonía y la altura, pues también, ¿no? También va a ser muy difícil para ser campeones del mundo. Dijo que hay que tener partidos difíciles y eso es contra México para ser campeones.
0: De hecho, el DT de Inglaterra le preocupa la altura.
1: Es lo que le preocupa, la altura y la afición, ¿no? La gente, la presión, ¿no? Porque fíjese que tiene buenas individualidades, juegos individuales, Inglaterra, ¿no? Los ingleses, pero en su camino de este torneo no sigue mucho su camino eliminatorio, digo, su camino a rumbo al mundial, no mire sus juegos, pero los juegos de esta, en su fase de grupos, ¿no? Lo vi muy bien, pero a veces le fallaba, hacía poco contundencia, pero en lo que le gusta más a Inglaterra es el juego individual, como podemos ver a Harry Kane, a Bukayo Saka y Jude Bellingham, que militan en los mejores clubes del mundo, de Inglaterra, de Alemania. Pues hay que tener mucho cuidado, defender. Lo que tendría que México que hacer es cerrar los espacios en la línea defensiva, no dejar hueco, hacer coberturas y ayudas defensivas, o sea, es decir, los tres, como es 4-3-3, ¿no? El sistema de juego de México podría hacer que los dos delanteros que serían los dos exteriores, que son Piojo Alvarado y Quiñones, bajen a los laterales, que ayuden, que hagan como una línea de 5, falsamente, ¿no? un falso línea de 5, que ayuden y que dejen solo a Raúl y
0: así. ¿Y el Morita?
1: Podría ayudar a los laterales, obligar a Inglaterra a mover el balón por fuera, o sea, no permitir ir en zonas peligrosas y no jugar tanto, no jugar en presión alta a México, porque puede que en un error nos haga un contragolpe, y como dije ahorita, son buenos individuales, ¿no? Pero podemos jugar por tú por tú.
0: Pero individual no se ganan los juegos, ¿no? Tiene que ser juego en equipo, ya ves lo que le sucedió a Ecuador.
1: Sí, por eso sufre, batalló mucho Inglaterra, ¿no? Contra República del Congo, como le dio la voltereta ya en el segundo tiempo. El primer gol fue en el 75 y 10 minutos después me cayó el segundo gol, el desempate, ¿no? Gana mejor, digo, el país de Ghana, la selección de Ghana quedó empate en la fase de grupos contra Inglaterra. Inglaterra no pudo con Ghana. Entonces, ahí podría ser factor. Pero hay que tener mucho cuidado con eso, la verdad.
0: ¿Pronóstico tuyo? Aunque faltan 3 días.
1: Válgame. Yo me subo al barco, no me bajo.
0: ¿No te bajas?
1: No me bajo, sería
0: 3-2. ¿Si se van a penales?
1: México, ¿no? Favor de México.
0: ¿Y si se van a penales?
1: Si nos vamos a penales, 4-3.
0: ¿Favor?
1: México.
0: ¿Tiene buenos tiradores Inglaterra?
1: Tienen buenos tiradores, como su capitán, el Harry Kane, con los mismos que nombré, ¿no? Jalen Bellingham. De nosotros tenemos Raúl Jiménez y a Orbelín Pineda, a Chaquito, aunque tiene un problema, pues viene una lesión. Y nomás algo rapidito, Raúl Jiménez y el jugador Edson Álvarez, Edson Álvarez estuvo en la Liga Premier y conoce muy bien el equipo inglés, podría una pequeña fortaleza. Y también Raúl Jiménez estuvo en el Wolverhampton, los Wolves, y estuvo en el Fulham, y vuelve en su antiguo equipo que en la Premier League. Entonces podría, ya conoce a algunos jugadores y ya sabe cómo se maneja
0: el sistema de Inglaterra. Es una ventaja.
1: Sí, podría ser una ventaja también eso.
0: Perfecto, muchas gracias, mi querido Jeffrey Demian Mesa. Son las 8 de la mañana, 58 minutos. Con esto llegamos al final de la jornada informativa de hoy, jueves 2 de julio del 2026. Agradeciendo el favor de su atención, les ha acompañado su amigo Francisco Arena Murillo, invitándoles para que mañana, viernes, gracias a Dios, es viernes, nos acompañe de nuevo aquí en La Poderosa 88.9 en Hermosillo, y este espacio noticioso, el informativo, en donde escucha lo mejor de la información y el análisis político con su amigo Francisco Arenas. Le agradecemos al Jeffrey Demian Mesa por su apoyo, no solo en la producción técnica, sino con el mejor análisis sobre el Mundial. Y a usted le agradecemos, como siempre, el favor de su atención. Hasta pronto.

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0: hora de
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4: Son las 9:02.
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Chascarrilleros, excelente, excelente jueves 2 de julio en la Ciudad del Sol. Muy buenos días, me presento por si eres nuevecita, nuevecito de paquete, carrilleros. Viridiana Moreno, la Chacalosa, dentro de la cabina más poderosa de todas las radios, la 88.9 FM, la poderosa. ¡Ay! Jueves, chamacos, carrilleros. Ya se siente el fin de semana chiquito. ¡Ay, ay, ay, ay, ay! No, es que Julio entró con Toño, el de la pipa. Así que tú vas a hacer el día de hoy la programación, porque aparte de que es jueves, ¡cachondo! ¡Ay, ay, ay! Ahorita vamos a subir en el estado de WhatsApp pues el tema del día de hoy para que empiecen a rafallar. Y también, si quieren comentarlo anónimo, me ponen arriba anónimo y después abajo la respuesta, ¿ok? Al 6624-616270, teléfono de cabina 6623-027401. Carrilleros, repórtense a la base, pídanme las rolas que ustedes quieran. Bueno, les digo por qué las que ustedes quieran, porque hoy no es martes de cumbia, no es miércoles de especiales, no es viernes de corridos, es un día libre, pues. Bueno, es un programa libre. Tú quieres Romantic X, te ponemos Romantic X. Quieres cumbias, te ponemos cumbias. Quieres corrido, te ponemos corrido. Quieres lo que tú me digas, chiquitito, my baby. Así que, pues bueno, hasta las 11 de la mañana vamos a estar aquí programándote para que salgan como pan caliente todas las rolas, ¿eh? Vamos a hacer juntos la programación. Tú me ayudas, yo te ayudo. Ay, pero juntos, pero no revueltos. Dice por acá. Ya están entrando los mensajitos, muchísimas gracias, muchas gracias, carrilleros que andan aquí al millón, porque al 100 cualquiera, muchas gracias. Dice por acá el tremendo Juan Silva, ea, chacalosa, ea, sola, como mongol, no, ¿verdad? Órale, pues, oye, voy a estar como mi compañero acá, el Francisco Arenas. Gracias a Dios, es viernes. Y informándole el día de mañana con más noticias del análisis político. Y se le acaba la chispa, qué bárbaro, Arena. Es carrilla, ya te la you know, aquí vamos barriendo parejo. Dice por acá. Ay, ay, ay, a ver, está escribiendo este compa. A ver, espero o me voy al corte. Me tengo que ir al corte comercial rápidamente. Y de voladita vamos a regresar, bueno. De voladita, así que no le cambies a esa perilla, carrillero. Dice mi potra con laberinto, chacalosa. Ok, ahorita entrando sale la rolita. Qué perro, mi amigo. Vámonos un corte y rápidamente regresamos.

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5: Son las 9:17.
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10: Son las 9:32.
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6: Son las 9:49.
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pura rola de antaño, ¿no, carrillero? Muchas gracias por estar en la sintonía de la mejor radio, la poderosa 88.9 FM. Dice por acá, ¿qué hubo? Mira, otro limón para el caldo, Chacalosa. Otro limón para el caldo, dice una canción, Chacalosa. Lo eres todo. Ay, yo lo sé. Yo lo sé que soy todo. Para mí, dice, para mi Julión. Sí, la canta Julión Álvarez, ya lo sé. Dice, pues mira, ya sabes, salúdame a Maru Ruiz, dice, está bien hermosa y me encanta, dice, pero pues es prohibida. Ay, chiquitito. Fui la mañana, loco jodido. Ahorita te le estalqueo la rola. Bueno, ok, a ver, de una vez, eres todo. Para que esté en puerta, porque estoy programándoles. Pues no quiero que nadie me quede sentido. Absolutamente nadie, porque el día de ayer, la neta, me quedaron varias rolas de Sergio Vega que programarles, ¿eh? Pero es que el tiempo se va de volada, carrilleros. Dice por acá también, el tremendo Néstor, dice, chulada, dice. Luis R. Conrico con Memo Garza, dice, salud. Oye, Néstor, en la tarde son los tumbados, pues, de 6:30 a 7:30. Y ahorita la carrilla, tú pídeme cualquier rola, hombre. Tú pídeme menos tumbadas. No, no tan fuerte el asunto ahorita. Y dice por acá también el Chuy. ¿Qué hubo, le Chuy? Chacalosa, buenos días. Aquí en la levantación, dice, notas de sociedad, los mierres. Dice, ahorita te la estalqueo, chiquitito, my baby. ¿Cómo está el climita, eh? ¿Qué temperatura traes ahí en el vehículo? ¿Qué onda? ¿Cómo anda la gente? ¿Anda estresada? ¿Anda calmada? ¿Qué onda? Ahí tirando y levantando gente, correteando la chuleta, Chuy. Bueno, nos vamos a ir un corte y de voladita regresamos. Yo sigo, mira, tirándole las rolas como pan caliente.

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1: Agua de Hermosillo iniciará el próximo sábado 4 de julio trabajos de rehabilitación en un colector sanitario ubicado sobre el paseo Río Sonora. La obra consiste en sustituir 50 metros lineales de tubería de un colector sanitario de 18 pulgadas y la reconstrucción de un pozo de visita. Los trabajos tendrán una duración estimada de 25 días, por lo cual se cerró parcialmente la vialidad desde esta mañana. La Universidad de Sonora anunció que los días jueves 2 y viernes 3 de julio se llevará a cabo el primer periodo de reinscripciones. El segundo periodo de reinscripciones será del 4 al 6 de agosto y corresponde a reinscripciones adicionales, el cual se realizará igualmente mediante el portal de alumnos. El titular de la Secretaría de Economía, Marcelo Ebrard, informó que México, Estados Unidos y Canadá concluyeron este 1 de julio la reunión virtual trilateral prevista en el T-MEC, en la que el gobierno estadounidense rechazó renovar el tratado de manera automática por 16 años adicionales y en su lugar optó por mantener la vigencia actual hasta 2036 con un esquema de revisiones anuales. Consulta esta y otra información en www.nuestrasnoticiasonora.com. Soy Cheryl García y continuamos en una hora con más información en Nuestras Noticias Radiorama Sonora.
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0: Son las 10:02. 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

0: No, hombre, yo quiero felicitar a mis ahijadas porque pues ya está el momento de las graduaciones, ya lo sabemos. ¿Cómo no se va a hacer vieja uno, pues? ¿Cómo no se va a hacer vieja si las ahijadas están? Mira, la Jimenita Morales pasó a la universidad. Y la Dairana, ay, no, la Dairana, Yanes. Oye, mijita, Dai, ya va para la secundaria la Dairana. ¿Y adivinen qué? Tengo miedo, porque es tan buena la Dairana, mi niña hermosa, mi ahijadita. Y pues siempre, pues, uno tiene que llevar calle para esa, para la secundaria ya, porque luego te comen viva. Pero verás, de eso me voy a encargar yo, tu nina, verás. Espérate tantito. Y sí, así pasa, ¿eh? Los padres de familia luego nos entra como que el miedito de que, pues, tenemos que soltar a los chamacos, pues. Tenemos que darle la confianza, pero ahorita está muy perdidito el mundo del bullying, del acoso, de todo este merequetengue. Pues no tienen el barrio que uno tenía antes, la vieja escuela, ¿se acuerdan? Antes no existía nada de eso. ¡Ah, qué necio, hombre! ¡Carrillero, carrillera! ¿Qué pasó, hombre? Bueno.
1: ¿Qué onda? Yo
0: ¿qué pasó? Es que estaba hablando, pues, mijito. Empecé hablando un salivero aquí, pues. ¿Qué pasó, sí, mi niña? Échale.
1: Ya no estamos al aire, ¿no?
0: Estamos al aire, te puse al aire, pues. Bueno, estaba hablando bueno. Al aire y te mandé al aire.
1: Bueno, quiero dos canciones.
0: A ver.
1: Quiero la del segundo round.
0: Segundo round. ¡Ay!
1: Por favor.
0: ¡Ay!
1: Porque ayer no me complaciste.
0: Segundo.
1: Los tiempos.
0: No porque no quiera, Danielito, ¿eh? No te agarres de ahí, porque muchos... Quedé como 10 carrilleros sin complacer junto contigo.
1: Quiero la de... ¿Qué ganas de no verte nunca más? Te la llevo y libera.
0: Round. ¿Y qué ganas?
1: Y andamos bien, ¿eh?
0: De verte...
1: Al millón.
0: Nunca más.
1: Porque ok,
0: eso es, Toño. ¿Cómo está el climita, Danielito?
1: Un ladito a gusto, pero pues ya quisiera que fueran las 2 de la tarde ya para salir de trabajar. Para irme de shopping.
0: Ya ahorita se viene la hora, cuando menos pienses, sí, Danielito, vas a ver.
1: Enojar un poquito.
0: ¿En serio? Sí, pero que se te resbale, como dice la cumbia la chacalosa, que se te resbale. Sí, toma.
1: Ay, lindo,
0: y otra cosa también, que se te resbale, chiquitita.
1: A la noche.
0: Ya, jueves cachondo. Ay,
1: qué rico.
0: Oye, mañana.
1: ¿Y el Demian?
0: El Demian allá anda abajo, mijito.
1: Salúdamelo al chiquito, my love.
0: Le voy a decir, fíjate.
1: Dile que lo extraño.
0: Le voy a decir, ahorita le voy a gritar.
1: Mensaje. ¡Ay! ¡Hola, me cuchara!
0: Ok, ya estás peinado para atrás, ¿eh?
1: Un saludo para todos los chivos de las morbosillos. Qué bueno que salieron los vivos de la costada.
0: Que se encierren para que llueve también. Ándale. Hombre,
1: no,
0: por
1: no,
0: cuernudo.
1: No, está bien, que anden los chivos, mijita, porque por eso está en un lado.
0: Que pase la estampida de chivos.
1: Rápido, te voy a decir una cosa.
0: Échale, dime.
1: Y qué feo, apestan los chivos remojados.
0: Hijo de la mañana, loco jodido. Y los perros también.
1: Pero malos chivos.
0: Hijo de la mañana, no.
1: Dale, cuchara, te quiero mucho, mi niña.
0: Igualmente, mi niño, cuídate mucho. Nos vamos a ir un corte
1: ya. Nos escuchamos de la tarde los corridos tumbados.
0: Ándale, pues, bye.
1: Es que ayer te escuché un ratito.
0: Ah, ok.
1: Porque fui al dentista.
0: Ah, ok.
1: Y por eso no te mandé.
0: Pero todo bien.
1: Porque no podía
0: todo
1: hablar,
0: bien, te frenaron.
1: Todo averiguado, me sacaron y la abuela también. Ay, baboso, la abuelita de leche. te quiero mucho.
0: Los dientes de leche.
1: La neta, Chacalosa. Eres una de las mejores locutoras de La Poderosa.
0: Ay, gracias.
1: Y una locutora que me consiente y
0: ay,
1: que
0: lindo.
1: Me levanta las pilas, la verdad.
0: Qué lindo. A ver, va a haber unos cambios aquí, espero que sean para mejor, pero pues vamos viendo.
1: No,
0: yo nomás le voy
1: eso,
0: a hacer una pregunta. Sí, luego les voy a hacer la pregunta, a ver si no llego a tener uno de los dos programas, igual me van a apoyar, ¿verdad?
1: Claro,
0: igual,
1: yo
0: ¿no?
1: Sí, yo siempre.
0: A ver, para ojalá con todo el favor de Dios. Okay.
1: ¿Estás ahí en La Poderosa o si estás con tracas para no meter el golazo? No,
0: ay, como aquel vato.
1: Como aquel vato. De no, que va llegando,
0: no, no, no, no, no se trata de mucho. Eso, no, no. Ándale pues, cuídate mucho. Adiós.
1: Ándale pues, habla mucho, amiguita, compláceme pues.
0: Fue la mañana el Danielito, nos vamos a ir un corte rápidamente y así como rápidamente nos vamos, regresamos.

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4: Son las 10 con 17 minutos.
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0: yegua. 10 de la mañana con 22 minutos. ¡Qué bárbaro, carrilleros! ¡Qué buena programación se están rifando, eh! Ya puse hace rato el estado del tema del día de hoy, acuérdense, porque es jueves. ¡Cachondo! Ay, ay, ay, ay, ay, ya es jueves, el cuerpo lo sabe también, pues. Dice por acá el tremendo Pancho, a ver qué nos dice, ¿dónde estás? A ver, ¿me mandaste este?
1: Buenos días, Chacalosa, mandando saludos a toda la gente de Liubón ahí, al Panchito Antonio, al Alan.
0: Eso.
1: Aquí en otro, al Orduño. Y a Landeros ahí que andan en Cemex, Salepitia, que andan en Cemex, Chacalosa, chingándole macizo ahí para que siga el sartén ahí, puro Liubón,
0: Íralo, Chacalosa. Francisco, íralo.
1: No, pues sale una lista al vato ese, dale una lista al Danielito ese, vato vivía en la Lube Deportiva. Ese vivía en la Lube Deportiva, ese Danielito, se me figura, o estoy equivocando. Dale una lista para Santo Claus de una vez.
0: Sí, fíjate, ve, no mames.
1: Que compre vaselina.
0: Qué carrillero, los carrilleros.
1: No creo. Fue que le encajaran los fierros, Chacalosa.
0: Mira nomás qué carrilleros son, hombre. Cómo les encanta el guateque, hombre. ¿A quién no nos encanta el guateque? A todos los sonorenses. Dice por acá también el tremendo, mira, otro limón pa'l caldo, Chacalosa. Otro limón pa'l caldo. Radio, escucha nuevecitos de paquete instalándose. Un saludo para los más chambeadores, dice, los más trabajadores de CSI que andan chicoteados, los de la guagua 94 con el Benja, dice. ¡Ay, ñule! Eso es Toño, el de la pipa, ¿eh? Andan correteando la chuleta, como debe de ser, ahí te agrego, Leonel, así está registrado aquí. Ok, muchas gracias. Ay, qué rola, pues no solicitaste. Y también, mira, manda audio el Danielito, a ver qué nos dice el Danielito. Pónganse las pilas, agua helada.
2: Chacalosa, pues a ese que me dijo que me compre vaselina, que me mande, que me transfiera... Que me pases tu número de él y le mando la cuenta para que me transfiera el hablador. Sí. Si no sabe, que no diga nada. Y si vivo la López Portillo, ¿hay un problema o qué?
0: Órale, que quiere la transferencia, dice el Danielito, ¿eh? Ponte abusado, Panchito. Dice por acá también el Jesse Peña, hello, qué rol el rollo, mis cachonda, dice, salud, dice el Jesse Peña, súbele, dice, día cachondo, dice, siempre me quedo sentido, dice, y con ganas del otro café, ya te la sabrita, Chacalosa, no se aguanta la raza. ¿Qué pasa, Chacalosa? ¡Qué bárbaro! Bien prendido el cerro que tienes. No, ustedes lo prenden. ¿Yo qué? Deja tú, me despertó la falta de luz y no llega. ¿Dónde? ¿En qué colonia no hay luz ya? Hijo de la mañana. Ya 3 horas sin luz, Chacalosa. ¿En cuál colonia, pues? Carrillera, ya te descubriste. Ya estamos oldies. Dice, sí, la neta, sí estamos oldies. Pues lo que te digo. Dice por acá el Juan Pablo, el cara de coche, come cuando él ambe cucharas. Muy buenos días, chiquitita. Descuelga el teléfono. ¡Íralo! ¡Ay, gracias! Es que me habló el Danielito y ya no le aplasté aquí el botoncito de lo rápido que me fui al corte. Te estoy marcando, dice. ¡Íralo! El cara de coche está desesperado. Me quiere hacer la llamada telefónica. ¡Ay, yo sé que me extrañas! Nos vamos con música. Esto viene a cargo de Notas de Sociedad de los miores. ¡Súbale a la bocina, carrilleros! Me extraña, mira. Otra, el recuerdo. Recordar es vivir, que no, compa Chuy. Tirando y levantando gente, el compañero.

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5: Son las 10 con 31 minutos.
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0: ganas de no verte nunca más. Complaciendo a Danielito Jiménez. Le sube a todo pulmón y está cantando, me imagino yo, el Danielito, ¿eh? Ahí quedó, porque pues ya no voy a alcanzar a programarte la otra. Dice el Jesse, oye, Chacalosa, desde 4 horas sin luz acá en la colonia Real del Carmen. En el Real del Crimen, dice. Estoy oyendo en un... Mira la bocinita, ya la subí de estado, Jessy. Ay, no, pues ojalá les llegue la luz en cuanto puedan, porque sí, qué bárbaro, aunque está nubladito, Jessy. Está nubladito el asunto, está calmadón. Dice por acá también, el tremendo Francisco nos manda un audio. A ver qué nos comenta, a ver, échale, Panchito. A ver, ¿dónde estás?
1: Sí. Amigo, sí, que se lo pasen porque tiene sugar, que se lo pasen, le mandamos una transferencia de volada.
0: ¿Qué vole, Danielito? Ya te andan haciendo transferencia por acá. El Miguel Samaniego comentando el estado, el Jesse Peña de nueva cuenta, ya con luz y agua, dice, ¿a poco ya llegó la luz? Te digo, es más el escándalo que hiciste, Jesse, ¿ves? Es más el escándalo. Dice, gracias, ya estoy escuchando, ponlo estado, dice. Ok, dice también por acá, están opinando lo del estado de la... pues el tema cachondo fue, en un momento de tu vida sexual usaste comida afrodisíaca, la neta, órale pues. A ver, dice Danielito, nos manda un video, ok, ahorita lo subo, que se descargue, Danielito. Ten que ir easy.
2: Mi número, pásale mi número, a ver si es cierto, y que me envíe WhatsApp.
0: Órale.
2: A ver si es cierto.
0: Órale, Francisco. Ponte abusado con el Danielito Jiménez, ¿eh? Porque ya el Julio también anda sobres. El Julio anda sobres también. Ay, ahí está de estado también. Oigan, hablando sobre lo del tema cachondo, antes pues de despedir y todo este cotorreo, fíjense que... Les voy a leer, es más, voy a poner musiquita cachonda. Ay. Los alimentos afrodisíacos actúan principalmente mejorando el flujo sanguíneo y el estado de ánimo, carrilleros, lo que favorece el deseo y la respuesta sexual. Incluirlos en una cena o compartirlos en un ambiente pues íntimo, carrilleros, es una excelente forma de estimular la conexión emocional y al líbido. ¿Qué es el líbido? Pues el cachondería, la cachondería, pues. La animación sexual ahí, el merequetengue, que se te alebreste algo de perdida. Y dice, para disfrutar en pareja las mejores opciones naturales incluyen, para aquellos que se les sube la presión, etcétera, que guaguaguá, que guchuguá. Mira, ahí te va, el chocolate negro lo tienes, rico en, fíjate, mejora el estado de ánimo y estimula la liberación de endorfinas, la hormona del placer, tracas, el chocolate negro, así amargo, la sandía, carrilleros, contiene... citrulina, un aminoácido que ayuda a relajar los vasos sanguíneos, mejorando la circulación en los órganos sexuales. La sandía, date cuenta. Ah, con razón, allá en la costa, cada rato, pare y pare las mujeres allá. Ya estoy dándome cuenta porque comen mucha sandía para allá, en la costa de Hermosillo, en el poblado Miguel Alemán, en la 12, pues, en todas las milpas de por allá, hasta en Bahía de Quino, muchos chamacos tienen allá regados también. Dice por acá, las ostras y mariscos son famosos para su alto contenido en zinc. Ir al Jesse Peña, por eso le encanta comer mariscos allá en Bahía de Quino. Le encanta ir a por sus ostiones y sus almejitas. ¡Qué pillín eres, Jesse Peña, Mira, mineral esencial para la producción de testosterona y la salud reproductiva. ¡Ay, Jessy! ¡Abuelada, Jessy Peña! ¿Qué? Acá te lo tenías, dice el Jessy. Yo la soy de coca, dice, antes y después, energizante, dice. Eso sí, te genera muchos gases en el viene. ¡Ay, ay, ay, ay, ay! También los frutos secos, ¿eh? Las almendras, los pistachos aportan arginina y selenio, claves para estimular la producción hormonal y la irrigación sanguínea. ¡Ay, tomen nota, carrilleros, pues! Y también las especias, pero no cualquier especia, porque luego vas a andar eructando y tirándote la flatulencia como este compa del Jesse. No, la canela, el jengibre tiene un efecto térmico que aumenta la temperatura corporal y acelera ligeramente el ritmo cardíaco. Ay, pero pues no queremos que se le pare el corazón, queremos que se pare otra cosa, dijo el otro. Dice por acá también la miel de abeja natural, nada que rebajada con agua ni nada de eso, ¿eh? Históricamente relacionada con la energía y la vitalidad, compartirla en un masaje puede ser un gran estímulo sensorial, ¿eh? Ay, no más, no más, un adelantito y para, espero hayas anotado o grabado, ¿eh? Así que pues prefiere las comidas elaboradas o algo más rápido y dulce. Tú di, buscas un efecto estimulante energético o relajación. Tú di, también aquí te damos de todo, te damos los tips. Nos vamos a ir un corte y de voladita regresamos, pues ya para despedir. Bueno, mala rolita. Ay, con este nubladito, ¿sí o no? Con este nubladito, vámonos para el monte, vámonos para la playa, vámonos para la milpa. Ay, pillines, verás, pillines. Súbale, no le cambies a la radio, ¿eh? Todavía me falta un block max.
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13: La presidenta Claudia Sheinbaum informó que se enviará más ayuda humanitaria a Venezuela. Una embarcación de la Marina zarpará con apoyo coordinado por Sedena y Cruz Roja. Inglaterra, Bélgica y Estados Unidos avanzan a octavos. Hoy juegan España contra Austria, Portugal contra Croacia y Suiza contra Argelia. El T-MEC seguirá vigente, pero tendrá revisiones anuales hasta 2036. Tras la muerte de 4 personas en festejos mundialistas, la Ciudad de México reforzará seguridad, salud y protección civil para el próximo partido. Investigan en Jalisco el hallazgo de 3 hombres sin vida y un posible secuestro masivo en la región sur del estado. La onda tropical 14 provocará lluvias muy fuertes este jueves en varios estados del país, incluido el Valle de México. El partido entre México contra Ecuador rompió récord de audiencia. Casi 60 millones de espectadores siguieron el partido. Venezuela decreta 7 días de duelo nacional tras el doble terremoto.
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0: Son las 10:49. 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

Fíjate nomás, la mala era yo. ¿Cómo la ves, carrillero? ¿Cómo la ves? Dice por acá Luis Torres. Muy buenos días, chacalosa hermosa. Si alcanzo, rola. No, ya no alcanza, mijito. Ve nomás, y así ya estoy, ¿cómo se dice? Despidiéndome, haz de cuenta. El indio Chiviri dice, de Juan Ortega, mándale saludos a mis ojitos bonitos, a la Luisa, a la Carlita. Voy llegando a casita, bendito Dios. Dice, qué bueno, Luis, me da gusto que ya estés ahí en tu casa, relajado, ya chambeaste, ya correteaste la chuleta. Y pues nos encontramos en la nueva Hermochivo. ¿Cómo es que no? Mucho chivo. El clima está excelente, por favor. Calmados, queremos lluvia. Pórtense bien, queremos que llegue agua Hermosillo, Sonora. Aunque para allá, para la sierra, sí está entrando agua, bendito Dios, eso es lo de menos. Y pues bueno, agradecer a todos ustedes que me acompañaron, y ya saben, en la tarde nos vemos de 6:30 a 7:30 en Los Tumbados de la Poderosa, por el 88.9 FM, y no le cambien a la radio, porque en unos momentos llega el tremendo Carolino Show con el mentiroso y el chiquitito My Baby del Cholo. Ay, subí unos estados que cállate la boca, ay, para que los vean, estalquéenlos. Y si no nos tienen agregados, agréguenos. 6622-6170, teléfono de cabina 6623-027401. Nos están solicitando esta rola del Águila Blanca. Ay, se me pusieron bravos, ¿eh? Mira, ven nomás, está brava la rola, está brava con los Tucanes de Tijuana. ¡Súbale!

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1: Una idea nacida en las aulas del Centro Educacional La Caridad de La Esqueda, perteneciente a los Centros Educativos de Grupo México, alcanzó reconocimiento internacional al obtener la medalla de plata en la final iberoamericana de Infomatrix 2026. El proyecto fue desarrollado por los estudiantes Miranda Valencia Salas, María René Fonseca Leal y Adalberto Sánchez Duarte, bajo la asesoría de Karen Stephanie León y María Jesús Leal Acosta. Las familias de los municipios del noroeste de Sonora se vieron beneficiadas con la entrega de apoyos directos del gobernador Alfonso Durazo Montaño como parte de una jornada de trabajo regional para llevar servicios gratuitos de Sonora Atiende a distintas comunidades y becas del programa Sonora de Oportunidades. El gobierno de Reino Unido emitió alertas y recomendaciones de viaje para sus connacionales que planean visitar México con motivo del partido mundialista de octavos de final entre la selección mexicana e Inglaterra, que se realizará el próximo domingo 5 de julio en el Estadio Azteca. Consulta esta y otra información en www.nuestrasnoticiasonora.com. Soy Cheryl García y continuamos en una hora con más información en Nuestras Noticias Radiorama Sonora.
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4: Son las 11 con 3 minutos.
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0: gustazo saludarlos a través de la poderosa 88.9 en esta mañana de jueves, ya 2 de julio. Buenos días, chamacos. Y primero que nada, y como todos los días, gracias. Hay que agradecer a Dios por este día de vida que nos está regalando. Pero ahora, hay que avanzar. ¿Avanzar en qué sentido, chamacos? Pues en el programa, para que manden los mensajes, nos llamen, manden saludos, pidan canciones. 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Buenos días, Kevin.
1: ¡Oh, buenos días, buenos días! ¿Qué dice los morros? ¿Qué dice la morra? Saludos para todos y cada uno de ustedes que en esta mañana nos están escuchando, güey. Felicitaciones para la gente que está celebrando cumpleaños, onomástico, lo que sea. Ya saben que aquí todos lo celebramos y le mandamos un fuerte abrazo, güey. 6624-616270 el WhatsApp y 6623-027401 la cabina, la llamada. Te voy a repetir el WhatsApp. 6624-61-6270. Ahí para que lo guardes.
0: Terminado, buenos días.
2: Hermano, buenos días para todos. Desde aquí yo les mando un abrazo a la distancia y que la pasea por todos lados,
0: ya decía el maestro. Bueno, chamacos, ya empezaron a anotarse en la promoción de Energitas. Ahorita los vamos a ir leyendo todos. Por lo pronto nos vamos al primer corte comercial, pero regresamos rapidísimo en el Carolino Show en la poderosa 88.9, más poderosa que nunca.
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10: Son las 11 con 19 minutos.
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0: aprovechar que tengo a la Alan Gómez Torres por acá porque...
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0: El domingo se juega los octavos de final en el Mundial 2026 y México va contra Inglaterra. ¿Qué piensas? Buenos días, Alan.
2: Buenos días, mi querido Carolino. Gracias por abrirnos el micrófono aquí. Pues siempre, la gente no sabe, pero siempre estamos aquí platicando, aunque sí, yo no...
0: Todos
2: no,
0: los días platicamos.
2: El programa es tuyo y todo, y me das la chance de repente entrar y te lo agradezco. Sobre todo para comentar temas tan generales. Ni a ti ni a mí nos gusta el fútbol más allá del Mundial.
0: No, la verdad no.
2: Entonces, pero estamos metidos al grado de sentirnos...
0: Ahorita sacamos otra vez el tema ya... En el Expreso, estaba trabajando ahorita, de que comentamos tú y yo que antes del Mundial no se sentía y ahorita ya se contagió
2: 20 días antes del
0: todo
2: Mundial.
0: Todo no mundo del Mundial.
2: Así es, y ahorita todo mundo iba avanzando y si ganan, ya van a poner una pantalla el domingo aquí en
0: Oye, pero en, el festejo se fue, porque a los primeros partidos, pues era Ciudad de México, Monterrey, Guadalajara.
2: Se fue expandiendo. Y
0: una, pero ahorita... En Hermosillo, en Guaymas, en Empalme.
2: En lugares Oregón, que no se daba. Sí,
0: ajá,
2: sí, sí,
0: que
2: sí.
0: No es tan futbolero, porque sí. Lo comentabas tú ayer, si después del Mundial, si viene a la América, no vas a ir.
2: Pues. No va uno a la América. El Edu decía, para que vean qué deporte manda en Hermosillo. No,
0: no, no, o sea, aquí no.
2: No confunda, no. No. Hay un partido, viene en la América. Y están los naranjeros, vamos a ir todos a ver los naranjeros de Hermosillo. Eso sí no va a pasar, no va a cambiar.
0: Ajá.
2: Pero ahora nos salimos de nuestra zona de confort. Bueno, nos vamos a salir, como ya nos salimos del juego pasado. De la carnita está en la casa. Inmediatamente se acaba el juego y la gente se va a tirar aquí a las Rosales, a la pantalla.
0: Fíjate, los compañeros de allá de la radio, el primer partido dice que habían 15 personas. En el segundo hubo 30. En el tercero hubo 60. Pero esta vez ya fueron 500.
2: Sí, 500, 600. Sí, sí estuvo suave. Y seguramente si ganan, pues ya no va a pasar, no va a caber un alma ahí, ¿no? Porque ya ahorita. Ahorita ya dijeron que van a poner pantalla y puedes llevar tu hielerita, imagino. Pero ¿saben qué? No hay que... No permitamos
0: pasarse de la línea, ¿no?
2: Sí, hay que disfrutar, divertirnos, pero no se pasen de la línea. No hagan estupideces, pues, ¿no?
0: Porque en eso está cayendo, ¿no? Y ahorita miré en la mañana un video del festejo del partido del miércoles en Paseo de la Reforma. De un muchacho casi despidiéndose de su familia. Está muy feo esto, no puedo salir. Era demasiada gente y tiene que haber un control también, ¿no?
2: Así, yo creo que ahora sí van a hacer una especie de como de caminos, ¿no?
0: Deberían para vallar que sea, para, sí, que,
2: para que pueda salir a tomar aire si se da. Eso de vallar, de poner vallas y como ríos, pues, como oasis para poder salir. Esa es una. La otra, vimos todos ayer la imagen de la chava cuando pierde Ecuador en el mismo Estadio Azteca, pues ya empieza la gente a salir del estadio y hay una parte donde van dos ecuatorianos con la camiseta de su selección y una chava les hace carrilla. Hasta ahí puede ser que esté bien, perdieron y ya. Y también se me ha pasado el lanza, nomás así, bueno, no lo hicieron. Y le tira, ya les pasa los vatos, ya le dan la espalda a la muchacha y les tira con el vaso de cerveza, o sea, les tira la cerveza en la espalda. Se regresa el ecuatoriano y otro mexicano lo agarra y le dice, oye, tranquilo, discúlpanos. Pero la chava se creyó, dijo, todos me van a representar. Claro que no, no representa.
0: No.
2: Porque no es la onda, esa no es la onda.
0: Pero mira, también, como siempre, como que te muestran. Empezó a haber ese tipo de casos y lo empiezan a mostrar para que vean que no está siendo nada más pura fiesta, pero también leía por cada mexicano que suelta un golpe, hay 1,000 pidiendo perdón.
2: No,
0: por
2: sí,
0: cada
2: sí,
0: mexicano
2: sí.
0: Haciendo algo que no debe, hay 500 ofreciendo su casa, o sea, somos más los que no hacemos esas cosas,
2: es
0: pero
2: correcto.
0: No dejan de...
2: Pero, y esos más que piden, como hoy en la mañana que vi ese video también, lo replicaron en el noticiero de en la mañana y a nivel nacional. Y la persona que lo puso, el conductor, dijo, quiero pedir disculpas a nombre mío y de todos los mexicanos, a todos los periodistas, a todos los aficionados de Ecuador que han sufrido un ataque como es, una falta de respeto. No nos representa y no está bien. Una disculpa, de verdad.
0: Que también, hay que decirlo, los ecuatorianos han pasado mucho de lanza.
2: Sí, están pasaditos.
0: Neta, se fueron un poquito de paso con todo lo que dijeron.
2: Sí, pero volvemos a lo mismo. No podemos nosotros hacer lo mismo que hubieran...
0: No, yo no lo haría jamás.
2: Yo, la verdad que creo que tenemos que ser buenos perdedores, pero también ser buenos ganadores.
0: Yo siento, por ejemplo, si yo hubiera estado en ese partido y hubo un ecuatoriano llorando, en lugar de hacerle carrilla, voy y lo abrazo, o sea...
2: Sí, pero no se hizo esta vez, canal, pero pues aquí está tú, somos hermanos, todo bien, somos latinos y lo que tú quieras, pero no la burla ofensiva, ¿me explico?
0: Ajá.
2: Puede ser de qué hule. Ahora sí, México arriba, que somos
0: y ya se acabó.
2: Pero no decir que Ecuador es menos ni denostar, pues no es.
0: Oye, ¿y ahora para el domingo cómo la ves?
2: Mira, para el domingo yo digo que va a quedar 2-1.
0: otra a favor vez
2: de México. De México. La verdad. Hoy, ayer salió un video donde sale Fer de Maná, que anda, está muy rodado.
0: Ah, sí, lo miré también.
2: Que le, el vocalista, y arriba pone el post que puso el vocalista Gallagher, el de apellido Gallagher, de Oasis. Oasis es una de las bandas más
0: chingonas
2: de Inglaterra. Y entonces pone 5-0 favor a Alemania, a México. No pone nada más el vato. No pone
0: favor
2: a
0: Inglaterra.
2: Favor a Inglaterra, perdón. No pone nada grosero, nada más, pero pone 5-0. O sea, como diciendo, no, no, vamos a pasar a todas. Y Fer le dice, no, no te confundas, no te confundas. No hay manera, dijo, no hay manera. O sea, puede ser como que lo dice, sí podemos perder, pero 5-0. No, y yo también pienso lo mismo. Y puede ser que hasta que ganemos. Entonces, con el equipo de México hasta el final.
0: Pues fíjate que todo mundo, comentaristas nacionales e internacionales, están diciendo que muy probablemente gane México. Y si no, no va a estar fácil para Inglaterra. O sea, le van a batallar.
2: Sí, si llegamos a perder, estoy seguro que va a ser por un gol. Ajá. No más. Pero como dijiste tú bien ayer también, si México juega como jugó el primer 45 minutos ante Ecuador, aguas Inglaterra, aguas, porque sí.
0: Y luego como que este mundial ha sido de muchas. Cabo Verde sigue jugando. Sí, digo, ya se acaba contra Argentina. Pero dice un
2: espérate, ¿quién sabe?
0: No lo. Y dice, juega, ¿no? Estaría perfecto, dice, que perdiera Argentina con Cabo Verde para una sacudida y una ubicada, porque sí también.
2: Oye, los argentinos andan bien duros contra los mexicanos. Sí, he visto comentaristas de allá, de Argentina, que ni siquiera están aquí en México, porque no son tontos. O sea, están allá en un estudio.
0: Claro.
2: Y dice, oye, a que alguien ubique a los mexicanos. Ellos saben, deberían de darse cuenta que su fútbol no tiene calidad y nos están tirado. Con razón o no, pero sí los han tirado.
0: Pero ha habido muchas sorpresas, pues, y los grupos, los equipos que antes eran invencibles, ahora no llegaron.
2: No hubo nada fácil, no hubo nada fácil esta vez. Ni siquiera para equipos grandes, lo vimos con Alemania, ni siquiera para equipos, lo vimos con Brasil, el primer juego batalló. Entonces, no ha habido. Y México, que no estaba dentro de los favoritos, ajá, resulta que no le han metido ni un gol y ha ganado contundentemente sus cuatro
0: está
2: juegos.
0: Está en el número 9 del ranking de la FIFA, ¿no?
2: Ya sé, no. estábamos en el 16.
0: Ajá.
2: Y el... Bueno, ayer jugó Estados Unidos. Ganó 1-0, ¿no?
0: Sí.
2: O 2-0, bueno. El caso es que Estados Unidos está en el 16 por ahorita, algo así. Jugó contra un equipo que está en el ciento y feria, pues. El equipo que jugó, Bosnia y Herzegovina, ¿cómo que jugó?
0: Bosnia.
2: Ese equipo está en el ciento y feria y ve 1-0, o sea, no fue.
0: Sí, pues, o sea, no han sido día de campo, porque antes decían 7-0. Hoy será un día de campo para fulana selección, ni uno ha sido
2: no,
0: así.
2: Ni uno, me queda claro. Lo entendimos, lo hemos entendido que son jugadores que ya juegan no nomás en su país, en el caso de Bosnia. Seguramente muchos de ellos juegan en Europa.
0: ¿Qué fue de lo que se confió Ecuador? De los jugadores que tiene,
2: exacto,
0: fuera.
2: Exacto. Pero nunca pensó que puede más el hambre y las ganas.
0: Y en equipo, pues,
2: y
0: ¿no?
2: Salir del equipo, exacto.
0: Podrán ser tres muy buenos los que tienes, pero si no juegan con todo el equipo, pues.
2: Sí, y esa hambre que se le ve a los morros, que hace mucho yo no, que solamente se ve en jugadores, te comentaba ayer, como Michael Jordan cuando empezaba, cuando perdía con Detroit, y que insistió hasta que se convirtió. Porque él quería llegar a ser el mejor, y estos chavos no tenían ni nombre, no sabían ni quiénes eran, pues. Y luego nos dicen, va un morro de 17 años, y todo, ¿cómo un morro de 17 años? Ponga gente que
0: salió el más
2: y le pegó una bailada al europeo, pues, a que vaya a jugar en Europa, le pegó una bailada al morrito.
0: Oye, pero bueno, esperemos el domingo. Y si
2: 4 de la tarde, ¿no? 4 de la tarde.
0: O sea, y si sí, pero y si no, no pasa nada, pues.
2: Pues no, con que juegue, que se
0: pierda dignamente.
2: Dignamente,
0: si pierde, ¿no?
2: Que digamos, uy, pudimos haber ganado. Pero bueno, yo creo que es difícil porque también el tema de la Azteca es muy fuerte, ¿no?
0: El Estadio Azteca tiene una energía y es el búnker de la selección mexicana. Entonces, sí. Y otra cosa, Alan, la afición en los partidos, sobre todo en el último. Impresionante qué presión mete la gente a los ecuatorianos. Cuando le pasaban la cámara así cerquita, se les miraba en la respiración el nervio.
2: No, es un monstruo.
0: El mundo de gente ahí.
2: Es un monstruo. O sea, si no han tenido la oportunidad de estar en la Azteca, es un monstruo. Yo he pasado por ahí. Nunca he llegado porque no me gusta el fútbol, pero sí se ve que. Y en la tele se ve impresionante. Ahora
0: sí,
2: imagínate ahí.
0: Sí, sí.
2: Y la otra es que venían con el furor de ganarle en un cuarto partido al contrincante, que en ese caso era Ecuador, ajá, y ganamos. pero el quinto contra una selección como Inglaterra, o sea, realmente la gente, si estaban en 10, se van a ir a 12 en emoción. No. O sea, va a estar muy cabrón.
0: Miraste que los sismógrafos de Ciudad de México...
2: Cuando metieron el gol,
0: cuando picó. Metieron gol, picó, no manches.
2: Hubo pequeños picos porque todos empezaron a saltar al mismo tiempo, pues.
0: Qué cabrón. Yo no me paro en el Azteca, pues. Nomás por eso no voy.
2: Sí, de por sí, oye, de por sí se está hundiendo la Ciudad de México.
0: Por... Dios guarde. Ya va con otra. Muchas gracias, Alan. Vamos al corte comercial, chavacos. Ahí volvemos.
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8: Son las 11, con 40 minutos.
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0: Es el momento de un corte comercial. Síguete comunicando y manda tu mensaje al 6624-616270. Ya volvemos con más de Carolina Ochoa.
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10: Son las 11:53.
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1: Los productores sonorenses están listos para reanudar las exportaciones de ganado a Estados Unidos luego de cumplir con las modificaciones exigidas en la cuarentenarias de Nogales y Agua Prieta, aseguró Juan Carlos Ochoa Valenzuela. El presidente de la Unión Ganadera Regional de Sonora señaló que la visita de la secretaria de Agricultura de Estados Unidos, Brooke Rollins, a México fue una señal positiva, aunque no dejó fecha para la reapertura de la frontera. La industria automotriz lamentó la confirmación sobre el rechazo de Estados Unidos a la renovación del T-MEC hacia 2042. A través del comunicado, la Asociación Mexicana de la Industria Automotriz exhortó a que los tres países alcancen las condiciones para extender el acuerdo comercial. La Secretaría de Salud, Jalisco, confirmó un caso de malaria o paludismo en un turista de origen colombiano que llegó al país para asistir al Mundial de Fútbol. La dependencia informó que el hombre de 30 años comenzó a sentirse mal en la Ciudad de México, donde presentó fiebre y dolores musculares, por lo que al llegar a Guadalajara buscó ayuda médica. Consulta esta y otra información en www.nuestrasnoticiasonora.com. Soy Cherily García y continuamos con esta y más información en unos momentos más en Nuestras Noticias Radiorama Sonora con Oralia Costa.
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0: Son las 12 con 4 minutos. 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

0: En la poderosa 88.9 tenemos mensajes. A ver, ¿qué me dicen por acá? ¿Qué me dicen? Ok.
1: Y sigue el mambo.
0: Así. Ahí está. Y ahora, chavacos, vamos con algunos mensajitos que tenemos acá pendientes sin leer. Dice el primero: Energitas, nuez con chocolate, Juan Pablo Cruz Vázquez. Ya estás participando, querido Juan Gabriel. En algún momento, el Juan Pablo y yo sí tendremos nuestro que ver.
2: Dicen que lo que se ve no se pregunta.
0: ¿Qué? Ya lo dijo Juan Gabriel, y ni modo, Juan Pablo, vamos a tener que, mi amor. Luego dice por acá, Energitas, nuez con chocolate, Juan R. Silva. Esa es la promo de Energitas hoy, chamacos. Una bolsa grande de nuez con chocolate, deliciosa. También excelente día, Carolina, bendiciones y éxitos desde Rocky Point. Y por favor, manda un saludo a la tripulación del buque Adar, dice, y un beso de tu fesa para Carlos Javier, y que le depara el destino al signo de Géminis. Primero que nada, el beso de tu fesa. ¡Fum! Ahí lo mandamos, hermosos, y ahora Géminis, maestro. ¡Géminis!

0: En el amor, jornada donde el amor le depara espléndidas sorpresas. Momento oportuno para que se acerque a su pareja y le brinde el cariño que le está reclamando. Por último, tiempo de que aprenda a valorizarse. No espere que alguien lo haga por usted. Procure liberarse de esas personas que lo molestan y que no lo dejan en paz. Un abrazo a la distancia. Gracias, más iluminado. Y ahora dice por acá el siguiente. Buenos días, amigo. Amigo Kevin, andamos siguiendo al Andrés, dice, y al Darío. Ya está ubicado el Darío, dice, pero no anda solo, anda con su mujer. Estamos esperando que ande solo, igual al Andrés. Y es que nosotros no nos vamos en contra de los niños ni las mujeres, como con el Moisés Adán Zúñiga hicimos una excepción. Saludos, amigazo Kevin, dice por acá.
1: ¡Oh, muchas gracias, amigo! El Ricardo, no, pero sí, güey, tienen razón, hay que respetar a la mujer y a los niños, entonces, den espacio ahí. Ya se descuidarán los dos. En cualquier momento, el Andrés no va a traer a la Gaby y a los niños. Y en cualquier momento, el Darío se quedará solo porque va a estar ocupada su mujer.
0: ¿En qué?
1: No, pues yo le voy a sacar plática a la señora, pues, acá. Oiga, señora, fíjese que tengo algo que contarle muy acá del Darío. Y la voy a citar en un lugar para pa platicar yo con ella y que le caigan estos güeyes en greña ya.
0: Por acá tenemos flash informativo, hermosos. Vamos a escuchar.
1: Este es un flash
0: informativo. Adelante con la información. Solamente para decir, dice que ya se apartó todas las salas del cine que se encuentran por el periférico sur y Ganaderos para ver el partido de México, solo para miembros del sindicato. Dice, nota, lleguen temprano porque habrá sorpresas y música en vivo. Atentamente, el secretario.
1: Te agradece, mijo, así era, mijo. Así era, palomita y uno refresco para todo el mundo ahí gratis. Va a ser subsidiado por el sindicato.
0: ¿Va a ser qué?
1: Subsidiado.
0: Subsidiado, no subsidiado. Por acá, GPI, secretario, a mí también, ¿eh? Energitas no es con chocolate, Verónica Rodríguez Torres, pero aunque fíjense, ya estás anotada, Verónica. Pensando en eso del partido, yo el partido del martes fui a verlo en... al cine. No, mijos. Me puedo poner muy mal yo. Es mucha la emoción que sienten de tanta gente. ¿Y el domingo irán a ganar o irán a perder? Dice para acá Carolina Polmer, la máquina, dice, hazme el paro. Ahí te va, mi amor, la máquina del contacto.
2: Gracias,
0: norte.
2: Gracias, Hermosillo. La máquina, cumbiero, bailará.

0: deberían de poner un chacal un día de estos, pero pues se andan preciando mucho, la verdad. Oye, mira nomás. Me encanta cuando te ponen en ese plan así de heterosexual. ¿Me escuchas? ¿Me escuchaste? ¿Me escuchas? ¿Me escuchas? Oigan, chamacos, tenemos un audio por acá.
1: A ver, jovencito Ricardo. Ando solo ahorita, mi compa. Acabo de mandar a mi esposa y a mis niños para Obregón. Tienen una fiesta allá, pero yo me quedé solo aquí en Hermosillo. ¿Quieres que te pegue una arrastrada como te la pela otra vez? Aquí ando solo ya. Tú di.
0: A ver, ahorita voy
1: por mi compa Darío en caso de que ocupe, en caso de que llegue con Tripulca.
0: Tengo una teoría del audio del Andrés. Escuchemos y lo desglosamos.
1: A ver, jovencito Ricardo. Ando solo ahorita, mi compa.
0: Ahí está tirando volante que anda solo.
1: Compa, acabo de mandar a mi esposa y a mis niños para Obregón.
0: O sea, no tengo candado de nada. Y luego.
1: Tienen una fiesta allá, pero yo me quedé solo aquí en Hermosillo.
0: O sea, señal de que no van a volver hoy. Se quedó solo en Hermosillo.
1: ¿Quieres que te pegue una arrastrada como te la pela otra vez? Aquí ando solo ya.
0: Otra vez aclaró que anda solo.
1: Tú di. Y ahorita voy por mi compa Darío.
0: Qué casualidad que ahorita vas a ir por tu compa Darío.
2: Te compas, te invito a quedarte conmigo esta noche después de unas copas.
1: Caso de que ocupe, caso de que llegue con Tripulca.
0: Andrés, nada más te puedo decir yo que te vas a quedar solo porque quieres. Tu oficina allá al fondo de Energita está muy suave, muy acogedora. Y pues si ya no va, este es el Chago. Estoy seguro que es el Chago. Y si no va a estar tu señora la Gaby, pues mira, yo no voy a decir nada. Me pondré un candado en la boca, lo cerraré y tiraré muy lejos la llave. Tú sabes, ¿eh? Si piensas que te estoy tirando la onda así. Adelante, decía que te veías muy heterosexual hablando allá. No sé, tu cara así de macho. Así de que... Como si no te encantara que por los chinos así te mirabas. Tenemos llamada. Vamos a atenderla. ¿Bueno?
3: Sí, bueno.
0: ¿Qué les dije? ¿Qué era el Chago? ¿Qué les dije? Tiraste el letrerito, mi amor.
3: Sí, ya escucho, ¿eh?
0: ¿Qué onda, Chago? ¿Cómo estás? ¿Solo el hombre?
3: No creo que esté solo.
0: ¿Por qué?
3: Va a estar con el Darío.
0: No, dijo que apenas le iba a hablar a su compa Darío.
3: ¿Cómo?
0: ¿Le creemos?
3: No.
0: Está raro, ¿verdad?
3: No, sí. Rarísimo.
0: Yo no sé, pero yo pienso que a lo mejor ahorita está solo porque fue a dejar a su mujer, pero en media hora ya no va a estar solo. Es más, ni va a estar en Energitas hoy en la tarde, te lo puedo apostar.
3: No creo, yo tampoco.
0: Oye, ¿y por qué ya la llamada en cuanto escuchaste que estaba solo?
3: No pasa, no, está esperando que hablar.
0: Qué raro. ¿Y a qué debo tu llamada? A ver, ahora sí.
3: Ah, pues quería saludarte.
0: ¡No creo, compadre!
3: ¿Por qué?
0: No. O sea, no me refiero a que no nomás por saludarnos, pues, sino que también quiere saludar a la gente, saber cómo está el día, contarnos cosas, porque siempre tienes cosas buenas que contarnos tú.
3: Ah, claro que sí. Mañana tengo cita con el nutriólogo.
0: ¿Ya tienes un mes?
3: Sí.
0: ¿Y cómo crees que te fue, la verdad? Porque eso se siente, ¿eh?
3: Sí, yo creo que bien.
0: Yo, por ejemplo, el mes pasado bajé cuatro kilos y algo. Este mes no creo que vuelva a alcanzar algo así, porque son muchos desarreglos, Chago. El mundial me tiene así. ¿Sí? Sí, el estrés por el mundial. Palomitas, sodas, sabritas, hamburguesas, pizza, todo comí. Ni voy a ir con el nutriólogo este mes, yo creo. No, sí voy a ir.
3: Yo no comí nada de eso. Evite todo.
0: ¿Pero qué tal? ¡Güey, aguanta! Ay, Chago. Chago, por favor.
3: Lo único que me comí que no estaba fuera fue un pedazo de pizza.
0: Bueno, pero si fue uno en todo el mes, está bien.
3: Sí.
0: Entonces vamos a ver, así que me dices cómo te fue con el peso, con el porcentaje de grasa y de músculo y de todo.
3: Pero sería este lunes porque la cita es a las 4.
0: Sí, no le hace el lunes. En puras buenas noticias porque va a ganar México y el chavo va a bajar. Yo te auguro unos 4 kilos y medio.
3: Yo digo que fueron más, no sé.
4: Es que cuando recién empieza la dieta, compadre, se desinflama y todos los líquidos retenidos, pues entonces a lo mejor 5 y medio, 6, güey.
3: Espero.
0: ¿Los cachetes cómo te los notas?
3: Muy bien. ¿Y los brazos también?
0: ¿Y los de la cara?
4: La verdad, chavo, porque también disminuyen a veces, o sea, bajas de todo. Sí.
0: Por eso es importante ponerte a dieta, bajar el porcentaje de grasa y crecer músculo para que se te vean unas como Dios manda, así unas... Que te digan, ¿y ese perro que va caminando? ¿Le falta bigote a ese que va ahí? ¿Eh? Yo, por ejemplo, Chago, antes de ponerme a hacer ejercicio, parecía así mi espalda larga, larga, larga, larga, y sí te sale, sí te salen.
3: De hecho, yo me tengo un gimnasio.
0: ¿Desde cuándo hubieras empezado, mi amor?
3: No, pues que estaba viendo primero desinflamarme.
0: No. Es que es junto, Chago. Bajas grasas, subes músculo. Bajas grasas, subes músculo.
3: Pero
0: y a veces no bajas tantos kilos, pero bajas grasa y eso es lo importante. Y tallas. Y entre más tallas, uh-huh, mejor, ¿que no?
3: No, dice.
0: ¿Qué?
3: Eso sí.
0: Eso sí. Así que ahí te lo pasa el costo y te voy a mandar.
3: Oye,
0: mande.
3: ¿Qué me vas a mandar?
0: Un pack. No, pero del número de la persona con la que puedes ir.
3: Ah, ok, me lo manda.
0: Está bueno, hermoso. Cuídate. Oye, mucho, mande. Ahí te aviso, dile, si veo al Andrés.
3: Dile algo al Andrés, que yo voy a apoyar a mi compadrazo Ricardo y a su compadre Antonio.
0: No ocupas que yo se lo diga, ya te está escuchando, corazón.
3: Ya, yo no estoy con mi compadre Ricardo. Yo no estoy con el Darío.
0: ¿Estás con Ricardo?
3: Sí.
0: Ahí está, tú, Andrés, ahí te mandó decir el Chago, mi amor. Si,
3: hermano,
0: si hay respuesta.
3: Mi amigo Jesús, hermano Jesús.
0: Si hay respuesta, ahí te la mando para que la escuches. ¿Está bueno?
3: Ok.
0: Ándale, vale, pues, mi amor. Saludos. Antes de eso, me había mandado otro audio el Andrés, pero no me di cuenta qué dice.
1: No te vayas a poner así, Carolina, el domingo, porque mira cómo se le salieron las pilas a la muñeca esta.
0: Ya la vi. Y son de las gordonas, las pilas esas, no sé cómo se llaman, 48A, no sé cómo se llaman. Pero sí lo vi el video, Andrés, pero no, mi amor, yo siempre ando muy bien en ese sentido. Vamos al corte comercial, regresamos en La Poderosa 88.9.
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7: Son las 12
8: con 23 minutos.
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0: fare, mi cuci cuci.
1: No, no más dice eso, ¿cómo que nomás mi cuci cuci? Oigan, chamacos, tenemos por acá más mensajes. ¿Dónde nos quedamos por acá?
0: El Kevin Nuevo.
1: Sí, es el nuevo guardaespaldas del Cholo. ¿Qué dice? Vamos a escuchar.
2: Es el mi jefe Cholo. ¿Qué onda, pues? ¿Qué hay que hacer? Aquí reportándome. Oye, la cariñosa me está preguntando por usted, pues. ¿Qué hago? Ya la bloqueé, pero me manda mensaje por usted, de otro número, preguntándome por usted, pues.
1: ¿Cómo que las cariñosas andan preguntando por ti, Kevin?
0: No, no sé, güey. No sé, la neta.
3: 1500.
0: No. ¿Cómo que 1500, güey? Este.
3: 1500.
0: Corten el audio ese, güey. Cámbiate,
1: mami, hijo. Destrábate, perro.
0: Esas cosas no se mandan por mensaje de audio, güey. Es de manera privada. Todo bien.
1: Dice por acá, saludo para mi marido que anda trabajando. Dice por acá. A ver, voy a ver el video acá del marido. Porque en la computadora es más difícil. Pero aquí lo voy a mirar, ¿eh? Para mi marido que anda trabajando, a ver. ¡Ay, qué fuerte! Imagínense esa velocidad, chamaca. No, hombre, a la mollera en un 2x3. Y el Carolino anda sobándose porque trae la mollera caída. Yo iba a andar así de... No, Dios guarde. Carolina, buenas tardes. ¿Me podría decir el maestro iluminado que si quiere me depara el destino? Soy Capricornio y quieren el tren de Pamela en el driver Mayelón. Primero Capricornio, maestro.
0: Capricornio, con mucho gusto, hermano. De inicio al día. O sea, de inicio al día, ¿no?
1: Así es, hermano. De inicio el día con un renovado impulso, aunque alguien lo cuestione. En este día deberá confiar más que nunca en usted mismo. ¡Anímese, Capricornio! En el amor, sepa que en ciertos momentos deberá abandonar el silencio y dejar que hable el corazón. Comparta lo que siente con su enamorado y todo mejorará. Por último, desvincules en cuanto pueda las personas que puedan llegar a ser obstáculos en su vida y no, que no le permiten llegar al progreso que usted está buscando. Un abrazo a la distancia.
4: Gracias, maestro iluminado.
1: Vamos al siguiente corte comercial, chamaco. 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Ahorita volvemos.
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10: Son las 12 con 36 minutos.
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0: 18 para la una, weón.
1: 18, no es 18. Dice por acá, Energitas, no es con chocolate, Rafael Germán García, participando también, chocolate Damián Romero, Carolina, Energitas, no es con chocolate, no es cine chocolate, dice, como que te ahí el autocorrector. Mario Alberto Gutiérrez Iribe, dice, pasen la ubicación, me urge una manita. Ah, de los estados, ahí se la vamos a mandar, mi amor. También más iluminado, ¿cómo le va a ir a México en el próximo partido? Dice por acá.
0: Hermano, en el próximo partido a la selección mexicana le irá muy bien. No será fácil, no será sencillo. Pero déjeme decirle y diga lo que lo dijo un loco el domingo. La selección mexicana se meterá a los cuartos de final del Mundial 2026 de la FIFA.

0: eso incluiría eliminar a la gran Inglaterra. Esa Inglaterra que inventó el fútbol de la manera en la que ahora lo conocemos. Esa Inglaterra que muchas veces fue invencible, pero que desde 1960 no gana un mundial. Y esta vez tampoco lo va a ganar. México, el domingo, tras una batalla monstruosa, logrará vencer a Inglaterra. Un abrazo a la distancia.
1: Hombre, ya me imagino a la reina Isabel dando vueltas en la tumba porque le ganó a Inglaterra. Lo mismo va a ser tu selección.
2: No se hace, mira, por andar de hablador así le pasó a Ecuador, así que mejor cállate. Saludote y un besote bien tronado, dice, para el pelón Héctor Ramírez, que está enamorado de ti. Así, así, a ver, mándame una foto del pelón. Energitas, dos con chocolate, Jesús Ernesto Jiménez Peralta, también Edgar Guillermo Flores Razo, ya estás participando. También por acá dice, buenas tardes, Carolina, ¿me puede decir, maestro, qué me depara? Ah, ya se lo leímos. Carlos Rodríguez, Indriver Mayelón, ya estás participando. Hola, es el 8189, sí. Aquí es, le voy a poner. Ay, acá era. Me equivoqué de teclado, sí. Aquí es. Ahí está, ya le contesté. Yamín Kiwi, dice por acá. Kiwi. Saludos, dice Porfis, Yasmín Loredo. Ya, mi amor, ahí está el saludito, con mucho gusto también. Y el Kevin nos mandó otro audio, Kevin, tu guardaespaldas.
3: Carolina, si le puede decir al maestro fumigado, digo, al maestro iluminado, que si me puede ando ocupando una limpia de cabeza a pies con los huevos de la felicidad. A ver si le puede decir al maestro fumigado ahí, por favor, si puede atenderme hoy o cuando pueda.
0: Hermano, con mucho gusto, de cabeza a pies y de pies a cabeza. Mis huevos recorrerán cada parte de su cuerpo para poder ir limpiándolo y arrancando de raíz todo daño que le hayan hecho. Mis huevos se concentrarán en las partes más lastimadas que usted tenga y con el calor que ellos tienen podrán sacar toda la mala energía depositada en ese lugar. Un abrazo a la distancia.
2: Ahí está, chamacos. Y luego dice por acá, a ver, ¿quién más nos mandó audio? Ah, aquí está.
4: Es que se me sobrecalentó el teléfono con este calor y ya no pude seguir escribiendo.
2: Ya sé, mi amor. Señal de que trae iPhone la mujer, porque los otros no, ¿verdad? Hola, iPhone. Ahí le mandamos un abrazo. Y sí, hermosa, ahí para que nos guardes. Listi, aquí te voy a agregar yo también al número de la radio para que estés viendo los estados de una vez, a ver. Vamos a agregar a Lizzy. Añadir. Lizzy. Ahí está. Ya estás agregada, hermosa. Vamos al último corte comercial. Volvemos en La Poderosa 88.9 a través de la estación de radio, de una estación de radio más de Radiorama Sonora. Ay, ay, ay, ay, ay. Ahí volvemos.
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10: Son las 12 con 50 minutos.
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0: Señoras, y sacamos al ganador o ganadora de Energitas. Dice por acá, Energitas, me gusta el chocolate, pero más tú. Ay, Jesús Carranza, yo lo sé. Yo lo sé. Y nos manda audio el Jesús, ¿qué dice?
1: Buenas tardes, caro bello, más iluminado. Jefe Cholo, ¿quién autorizó lo del carro nuevo? No, no has dicho nada aquí, ¿eh?
2: El secretario, mijo.
1: Necesitamos ver su foto y su currículum también para darle visto bueno, claro, ¿no? Otra cosa, el pleito que traen ahí, pues voy a apoyar a mi amigo Chago, mi hermano. Saludos, mi hermano, mi sangre. Chago, aquí estamos en lo que se ofrezca, ¿eh? Lo que se ofrezca. Atentamente, el guardaespaldas de Jesús. Oiga, jefe Cholo, ¿por qué le mira puso Cholo mecánico? No entiendo.
2: Tu doña, así me guardó Cholo mecánico. No, pues, pregúntale a ella, güey, no sé. Y sobre lo de el ridículum del Kevin.
0: Es currículum, burro.
2: Se lo debe haber pedido el secretario, mijo. Ahí le voy a decir que te pase el informe a Machine. Simón, saludos, mijo. Todo bien. Todo bien, Jesús.
3: Ahí viene el chivo, chivo, chivo.
2: No. Somos amigos él y yo, güey.
3: Ahí viene el chivo, chivo, chivo.
2: Como si le anduviera chapulineando yo.
3: Ahí viene el chivo, chivo, chivo.
2: Jamás lo volvería a hacer.
3: Ahí viene el chivo, chivo, chivo.
0: Tenemos, vamos a sacar al ganador o ganadora de Energitas. ¿Quién es este día? Suerte para todos, chamacos. Lizeth Araceli Díaz.

0: Premio a Nayarit 130 entre Reyes y Naranjo. Nayarit 130 entre Reyes y Naranjo. Hasta las 7 de la tarde con nuestros amigos de Energitas. Te acabas de ganar la bolsa grande de nuez con chocolate que te va a encantar. Yo sé por qué te lo digo. Está buenísima. Felicidades, hermosa. Y nosotros ya nos vamos, chamacos. El tiempo se terminó. Pero vienen las noticias con la maestra de la valía, para que no se vayan. Hermano, bendiciones para todos. Un abrazo a la distancia.
1: ¡Ahí nos guachamos! ¡Hasta mañana!
0: A ver, vamos a escuchar rapidito el audio del Jesús de 5 segundos. ¿Qué dice? No pies. Ah, sí, sí quiere.
2: Para la reproducción. Me voy a dormir. ¡Hijo de todo!
1: ¡Hola, hola, hola,
0: hola! ¡Hasta mañana, hermosos! Que tengan excelente jueves. Excelente tarde. ¡Bye!
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6: Es la una. En punto.
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Una niña de 10 años murió ahogada en una alberca en Magdalena. Recibió atención de emergencia, pero no logró sobrevivir. Capturaron en Hermosillo a El Bomba, segundo al mando de un grupo criminal en Sonora. Enfrenta 10 órdenes de aprehensión. La Secretaría de Seguridad y Protección Ciudadana confirmó la muerte de un guía técnico, así se le llama, no custodio, guía técnico del ITAMA, del Instituto de Tratamiento es para adolescentes, ¿verdad? Para menores y adolescentes. Es el guía técnico del ITAMA quien fue baleado ayer en la colonia Jesús García. Se hablaba de un custodio del sistema penitenciario. Bueno, aclaran que sí, pero es un guía técnico del ITAMA. Arrestan a hombre por lesionar a su vecino con un picayelo en una riña al norte de Hermosillo. Aquí en la capital sonorense arrancó ya el operativo contra autos chatarra. Planean retirar 1,000 vehículos por riesgo sanitario. Sheinbaum, la presidenta, asegura que sí va a mejorar el hospital Fernando Ocaranza del Issste. La presidenta Sheinbaum también anunció una inversión de 244 mil millones de pesos para fortalecer la red eléctrica de la Comisión Federal de Electricidad luego de los no apagones, pues, que hay en todo el país. Detienen a Gilda N., hermana de Emilio Lozoya, por el caso de agronitrogenados. Ricardo Monreal, el coordinador de los diputados de Morena, morenistas, exige a Estados Unidos pruebas del supuesto huachicol fiscal que estaría financiando, dijo, campañas electorales. Estados Unidos decomisa 138 armas de fuego que serían traficadas hacia México. Detectan un caso de malaria en Jalisco. ¿Qué es la malaria? El paludismo. Recientemente, este paciente llegó al país por el Mundial 2026. La presidenta Sheinbaum dijo que México es seguro. Esto luego de la alerta de viaje emitida en Reino Unido, pues por el Mundial previo al juego de este domingo. Alertan por riesgos graves del quiere volar en celebraciones del Mundial 2026. ¿Qué es el quiere volar? Pues cuando lanzan de una altura a una persona y pues ahí la cachan y la vuelven a alzar y la vuelven a aventar para arriba, para abajo, etcétera. Bueno, hay alerta con ese esquema de celebración. Y la Secretaría de Seguridad y Protección Ciudadana confirmó, les decía, la muerte de este señor, custodio, pero no es un custodio, es un guía técnico del ITAMA. Con esta información y más comenzamos.

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Muy buenas tardes, qué gusto saludarlos. Yo soy Oralia Costa y me da muchísimo gusto que usted me acompañe en el desahogo de la información que le acabo de avanzar. Está usted ya en nuestras noticias Hermosillo, este informativo que hacemos con muchísimo gusto desde el equipo de noticias de Radiorama Sonora y que transmitimos para usted todos los días de 1 a 2:30 de la tarde a través de la señal más poderosa de la radio en la capital sonorense, el 88.9 de su radio, la poderosa de Hermosillo, una señal de la cadena Radiorama en Sonora. ¿Cómo están? ¿Cómo va caminando su semana? Ya casi termina la semana informativa, por lo menos, y ya de, así de lejitos, pero sí se le ve el copetito al fin de semana, un fin de semana que naturalmente va a ser intenso porque el día de descanso para muchos, que es el domingo, pues obliga, ¿verdad? Obliga a estar pegado en la tarde un rato en el televisor, al menos mientras se desarrolla el juego de México contra Inglaterra. ¿Cómo nos va a ir? A ver, se reciben, no apuestas, porque aquí no vamos a apostar, ¿verdad? Pero se reciben encuestas, vamos a decir. ¿Usted qué cree? ¿Sí se puede? ¿Va a ganar México? ¿Va a ganar Inglaterra? ¿Qué va a pasar este domingo? A ver, cuéntamelo. Si usted es aficionado al fútbol, si no es aficionado y también le cae gordo el fútbol, pues dígame lo que siente. ¿Qué le dice su instinto? ¿Va a ganar o no va a ganar México? Por lo pronto, independientemente de lo que creamos, pues las vibras que sean a favor de México, ¿verdad? Porque mire, si estos momentos, este momento del mundial que estamos viviendo con hasta ahorita resultados positivos, alegres, bonitos, a favor de nuestro país, no nos unen, pues ¿qué lo va a hacer? Los políticos, evidentemente, ¿no? Ellos parece que tienen la consigna al contrario de dividirnos, de dividir, de polarizar al país. Estoy hablando de los políticos de todos los colores, desde los que están en el poder y los que están en la oposición. Todos están en una encrucijada, pero así como de esas, con una misión de vida o muerte, de a ver cómo hacemos que nos separemos más, cómo hacemos que nos caigamos más gordos, unos pintos y colorados, unos a favor y unos en contra. No, aquí no quieren nada de matices intermedios, y la autoridad también es un polarizar todos los días. Y si algo nos ha unido es la celebración de este tema, de los triunfos de México en el mundial. Ahí creo que sí estamos como que todos en ese mismo, en esa misma sintonía, en ese mismo espíritu positivo de mandar la buena vibra, celebrar todos por lo mismo. Y pues qué bueno, ¿verdad? Qué bueno que nuestra mente y nuestro corazón se ocupa en buenos deseos, aunque sea ahorita momentáneamente por el tema del mundial. Bueno, creo que es de los fenómenos que habrá que analizar en algún momento, no sé si pasado el mundial o durante estos festejos. Ojalá que podamos seguir hablando de triunfos y de cosas favorables para México después de este domingo, pero es un fenómeno a interpretar, a entender, a tratar de analizar, porque sabe que también tenemos ahorita el posicionamiento a favor de muchas naciones que han venido y que han disfrutado de la hospitalidad del mexicano, y que pues eso creo yo que puesto en un buen lugar, en un buen nivel a México como país, como receptor de turistas, de turismo, de visitantes, vamos a decirlo más cálidamente, nada de turistas, de visitantes a nuestra casa.

0: y en eso creo que vamos ganando, ¿eh? Espero que no se repita lo que sucedió en la última celebración este martes en la noche, en el que, bueno, esa tanta euforia desmedida y excesos en la celebración, excesos de personas, para empezar, pues terminaron con cuatro lamentables fallecimientos de gente que salió a celebrar y simplemente lo único que consiguió fue que su familia se enlutase. Bueno, esperemos que este domingo no sea así, no porque no haya festejo, que haya festejo y que haya festejo muy sano. Por lo pronto, aquí en Hermosillo, pues ya se habilitó, va a revivir el Foro Rosales, van a poner una mega pantalla ahí en el Foro Rosales, lo anunció ayer en sus redes sociales y mediante comunicado de prensa el Ayuntamiento de Hermosillo va a convocar a quien quiera ir a ver el partido de México-Inglaterra allí en el Foro Rosales. La cita es desde las 4 de la tarde, el juego es a las 5, mucho calor, pero pues si usted quiere de una vez estar ahí y luego ya quedarse a la celebración, en una celebración esperemos que cuidada, porque así lo están proyectando, están incluso anunciando actividades lúdicas para niños, actividades recreativas, etcétera, para que usted se vaya en familia a ver el juego ahí desde el Foro Rosales. Bueno, pues eso es entre los temas, cómo se suma Sonora a esta celebración, que yo espero que sea celebración. Esperemos que los pronósticos de los especialistas más avesados en este tema no se cumplan y que no sea superior Inglaterra a México. México ha demostrado mucha garra y yo espero que aquí vayamos contra todos los pronósticos, ¿verdad? Porque pues no está fácil, no va a estar facilito la cita del domingo, pero con toda la vibra, con toda la emoción, con todo el apoyo de los mexicanos, pues, ¿y por qué no? Vamos a decir, ¿verdad? Y si sí, bueno, ¿y por qué no? Bueno, pues con todo este amplio preámbulo, le voy a poner a su disposición, le voy a dar una recordadita de los números telefónicos con los que usted puede hacer contacto con este espacio informativo: 6624-616270 es el WhatsApp de La Poderosa, y el WhatsApp de este espacio de noticias: 6621-992348. Le repito, 6621-992348. Mire, rapidito, antes de que se nos llegue el momento de la primera pausa, le comparto el resumen del estado del tiempo y el pronóstico que comparte la Coordinación Estatal de Protección Civil para hoy. Mire, en general, bueno, hace un pronóstico incluso un poquito adelantado, se lo voy a leer y luego ya vamos con las temperaturas de este día. Se pronostica que durante los días 6 y 7 de julio, el ingreso del flujo de humedad y el avance de aire seco hacia el noroeste del país den potencial para generación de tormentas vespertinas asociadas a monzón mexicano y se reactive esa actividad, la de lluvias, en la parte serrana de Sonora. Estamos hablando de los días lunes y martes de la próxima semana. Y bueno, ya viene aquí el resumen de las temperaturas. Hermosillo amaneció hoy con una temperatura mínima de 27 grados centígrados, una humedad de 30% y se esperan 41 grados centígrados como máxima para hoy. No hay probabilidad de lluvia en la capital sonorense. Yéndonos hacia el sur, Obregón amanece con 30 grados centígrados, se espera un valor máximo de 41 grados centígrados, una humedad relativa de 60%. Hay también 0% de probabilidad de lluvia. Más al sur, llegando a Navojoa, a ver si tengo aquí Navojoa, sí, amanecen con 30 grados centígrados, esperan un valor máximo de 40 grados centígrados y tienen una humedad relativa de 30%. En Guaymas amanecen con una mínima de 29 grados centígrados, esperan una máxima de 35 grados centígrados y una humedad de 50%. También 0% de probabilidad de lluvia. Si nos vamos al norte de la entidad, Agua Prieta amanece con una mínima de 23 grados centígrados y esperan una máxima de 37 grados centígrados. No, no se me asusten, 37 grados centígrados. En Nogales amanecen con una mínima de 22 grados centígrados, una humedad de 17%, bajita, y esperan una temperatura máxima máxima de 36 grados centígrados. Tampoco hay probabilidad de lluvia. San Luis Río Colorado, en el otro extremo, 26 grados de mínima tuvieron esta mañana y esperan un valor máximo de 40 grados centígrados. Más o menos es el panorama del estado en los diferentes puntos, así por estos municipios. Y en la zona serrana, pues hasta el lunes se esperan que regresen las lluvias. En general, se mantiene el pronóstico de un ambiente seco y muy caluroso en las siguientes horas y en estos días en todo el estado prácticamente, especialmente en el sector centro y sur de la entidad. Vamos a hacer la primera pausa, es la 1:00 p.m. con 16 minutos, con 17 minutos en este momento. Vamos y volvemos rapidito, no se me desconecte, no le cambie.
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8: Es la 1:21.
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Bien, ahí tienen La Complacencia, Soporta el Proceso se llama esta canción. La verdad yo no la conocía, no la había escuchado, un bolerito de Viviana García, ¿verdad? Así es la cantante, Soporta el Proceso. A ver, súbele, Jeffrey.

0: Bien, pues ahí tiene, bonito, se escucha bonito, no lo había escuchado yo. Gracias, ahí está complacido, señor Flores. Mire, asesinaron a un custodio, así se reportaba ayer de primeras. Pero sí es personal, es un guardia, un personal del sistema estatal penitenciario, nada más que se le llama de otra manera porque pertenece al ITAMA. Esto sucedió en la colonia Jesús García ayer. Sebastián Moreno.
1: A balazos fue abatido un hombre que al parecer era custodio del sistema estatal penitenciario. El ataque ocurrió alrededor de las 19 horas del miércoles en las calles Guadalupe Victoria y 5 en la colonia Jesús García. Al momento de ser abatido, el hombre se encontraba al parecer uniformado, conducía un vehículo tipo pickup de color negro de la marca Toyota. En el interior de la unidad y en sus alrededores, personal de distintas corporaciones policíacas ubicaron varios casquillos percutidos. Del sistema estatal penitenciario no se había confirmado si el sujeto ultimado pertenecía al sistema de custodios. Para Radiograma Sonora, Sebastián Moreno.
0: Bueno, se confirmó, pero que pertenece al ITAMA y se le llama guía técnico. Casi 400 kilos de tilapia fue asegurado en un operativo contra la pesca ilegal, esto en el Oviachic.
1: Un cargamento de 395 kilos de tilapia fue asegurado durante un operativo realizado por autoridades estatales y federales para combatir la pesca ilegal en la presa Álvaro Obregón, mejor conocida como el Oviachic. El decomiso ocurrió el pasado viernes 26 de junio sobre la carretera Hornos, Ciudad Obregón, cuando personal de la Zagarpa y Conapesca detectaron que el producto sería transportado durante el periodo de veda, cuando está prohibida su captura y comercialización. La veda en el Oviachic permanecerá vigente hasta el próximo 15 de julio, ya que este periodo permite que la tilapia se reproduzca y ayuda a conservar la especie para las próximas temporadas de pesca. Las autoridades hicieron un llamado a los pescadores a respetar la veda al señalar que la pesca ilegal afecta el equilibrio del embalse y perjudica a quienes sí cumplen con la normativa. Informaron que los operativos de vigilancia continuarán en las principales presas de Sonora y seguirán impulsando programas de repoblamiento con alevines de tilapia para fortalecer la actividad pesquera en la entidad. Para Radiograma Sonora, Sebastián Moreno.
0: Y en operativos por municipios, la Policía Estatal está informando que detuvo a 653 personas, de acuerdo con el último reporte. Sebastián Moreno.
1: Grupos operativos de la Policía Estatal de Seguridad Pública que se encuentran desplegados en acciones estratégicas por municipio registraron durante el mes de junio a 509 personas por delitos, 133 puestas a disposición del juez calificador y 11 más por órdenes de aprehensión, además de aseguramientos de materia prohibida y en vehículos robados. Con los patrullajes de vigilancia y la atención a la denuncia en colonias durante el mismo periodo, en acciones coordinadas con los tres niveles de gobierno, han logrado incautar 50 armas de fuego, 1,333 cartuchos de diversos calibres y 79 cargadores. Al hacer frente al narcomenudeo, la Policía Estatal realizó el aseguramiento de 23,654 dosis de narcótico, principalmente metanfetamina. Además, lograron el aseguramiento de 152 vehículos, de los cuales 81 cuentan con reporte de robo. Y la corporación se ha mantenido firme en los municipios, atendiendo las denuncias ciudadanas y fortaleciendo la estrategia de seguridad en colaboración con las autoridades de seguridad municipal, estatal y federal, reiterando el llamado a la denuncia anónima en la línea 089 y 911 para emergencias. Para Radiograma Sonora, Sebastián Moreno.
0: Una niña de 10 años perdió la vida luego de sufrir ahogamiento en el interior de una alberca en hechos registrados en el municipio de Magdalena de Quino. De acuerdo con lo informado por testigos, el incidente ocurrió la tarde de este miércoles en la colonia La Estación, lo que provocó una fuerte movilización de elementos de la Policía Estatal y personal de Cruz Roja, quienes acudieron al lugar para atender esta emergencia. Aunque la menor recibió atención prehospitalaria, los socorristas confirmaron que ya no contaba con signos vitales. La menor, la víctima, fue identificada como Itzae Verónica, quien formaba parte de la Casa Hogar Sembradores de Paz, esto allá en Magdalena. Y en esta capital, elementos de la Agencia Ministerial de Investigación Criminal arrestaron a Jesús Adrián, alias El Bomba. Él es señalado como segundo al mando de una célula generadora de violencia en el estado. Adrián cuenta con 10 órdenes de aprehensión por la desaparición de 8 personas y por 2 homicidios. Además, cuenta con otra orden de aprehensión en proceso de obtención por el delito también de homicidio. Durante la captura de Jesús Adrián, este apodado El Bomba, alias El Bomba, así se le apoda, quien ya se encuentra a disposición de un juez, las policías ministeriales aseguraron un arma de fuego, narcóticos y un vehículo. Y luego de haber dejado sin parte de cableado eléctrico a una vivienda en la colonia Zaguaro, una mujer fue apresada por oficiales de la policía municipal. Al llegar, los policías se encontraban cerca de esa intersección vial y al escuchar el reporte acudieron a ese punto. Al arribar, ubicaron a la mujer mientras pretendía pues huir o irse de ese domicilio y fue interceptada ahí rápidamente. Cableado eléctrico en una vivienda, una mujer se estaba robando. Luego de lesionar a su vecino, con un picayelo, este sujeto de nombre Víctor Jesús, de 60 años de edad, fue detenido por policías municipales, esto por rumbos del Zaguaro. Los hechos, según el reporte de la Policía Municipal, ocurrieron ayer, la tarde de ayer, alrededor de las 4:40 de la tarde, en una vivienda de la calle Tepic. El afectado, de 29 años de edad, presentó una lesión en el brazo derecho provocada por el señor de 60, Víctor Jesús, durante una riña. Y miren más información policíaca. Elementos de bomberos de Hermosillo sofocaron un incendio en una bodega de mayoreo comercial denominada City Club, registrada la madrugada de este miércoles. De acuerdo con información de las autoridades, a las 2 de la mañana se alertó sobre el siniestro en la tienda que se ubica en la confluencia de bulevares Paseo Río Sonora y Solidaridad. El City Club, pues que se llama ahí, pues es la única unidad, la única sucursal o matriz, el único establecimiento bajo ese nombre, en Paseo de Río Sonora y Boulevard Solidaridad, en el sector conocido como Proyecto Río Sonora. Ahí se estaba quemando, al menos se alertó sobre este incendio en la bodega de esa tienda. Fue un vigilante del establecimiento quien alertó sobre la presencia de humo al interior de la tienda, por lo que de inmediato se acudió, se llamó al 911 y acudieron los apagafuegos. Fue en el cuarto de máquinas donde se encuentran los generadores de electricidad del comercio, donde se localizaron el fuego de calor, dice, y de inmediato, pues, procedieron a sofocar el siniestro. El incendio, solamente dejó, afortunadamente, daños materiales. Por supuesto que ahí llegó también Protección Civil para los estudios correspondientes. En el salón o la sala, en el área de máquinas, pegado allá al almacén, es donde inició este fuego. Afortunadamente, había vigilante en la zona, hizo el reporte y se pudo atender con bastante tiempo para que solamente hubiera pérdidas, por supuesto, materiales, y hasta ahí. Vamos a hacer la primera pausa, es la 1:30 p.m. Vamos y volvemos rapidito, no se me desconecte, no le cambie.
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11: Es la 1:34.
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0: Bien, ya de regreso cuando es la 1:00 p.m. con 34 minutos, con 35 minutos en este momento que ha cambiado el reloj. Bueno, le comento que la Secretaría de Salud de Jalisco confirmó un caso de malaria o paludismo en un turista de origen colombiano que llegó al país para asistir al Mundial de Fútbol. La dependencia informó que el hombre de 30 años comenzó a sentirse mal en la Ciudad de México, donde presentó fiebre y dolores musculares, por lo que al llegar a Guadalajara buscó ayuda médica. El Laboratorio Estatal de Salud Pública confirmó el diagnóstico del paciente, que tras recibir tratamiento regresó a su país. Aunque el paludismo se transmite por la picadura de un mosquito anófeles, creo que es así, las autoridades sanitarias consideraron que las posibilidades de que esta enfermedad se propague a partir de este caso son prácticamente nulas, debido a que en las zonas en las que estuvo la persona contagiada no se tiene documentada la presencia de este mosquito vector. Como medida preventiva, sin embargo, aseguraron las autoridades que se realizan medidas de control de la zona del hotel donde se alojó el visitante, y en la del estadio y en la del Fan Fest, que es donde estuvo esta persona. La Secretaría de Salud indicó que existen algunas zonas del estado donde sí hay presencia del mosquito que transmite el paludismo. No obstante, hace aproximadamente 15 años que no se tiene registro de ningún caso. Los casos que se han registrado son importados en los últimos tiempos, y este es importado de Colombia. Es un colombiano que vino al Mundial y se espera pues que no se propague la malaria. Ya no se escucha mucho ese nombre de esas enfermedades, pues, porque hace rato que están presuntamente así erradicadas, ¿no? Pero bueno, hemos visto que han vuelto más de una enfermedad, el sarampión entre ellas, que estamos batallando con este tema, y se supone que ya teníamos décadas sin sarampión. Bueno, pues también ha estado presente luego de un brote que surgió, que vino desde Estados Unidos, de Estados Unidos vino, cruzó la frontera ese brote, y luego ya se extendió, lamentablemente, por un tema efectivamente de ¿qué se puede decir? Disminución, reducción en la cobertura de vacunación, por un impas, un paréntesis que se dio el gobierno en las campañas de vacunación intensivas que habían sido. Bueno, pues ahora tenemos enfermedades que no teníamos hacía mucho tiempo. Bueno, vamos a otra información. A ver, tengo aquí mensajitos del auditorio. A ver, buenas tardes. Dice en Jicohueca, así dice, municipio de Chojoa. Sí, creo que no se llama exactamente así. Ahorita le voy a decir cómo se llama. Hay un abuso, dice. Los que tienen tierra y agua son los abusones que tienen el poder. Les quitan el agua, dice, a la gente que tiene agua en sus tierras para sus propias tierras, que muchas son tierras sin agua, pero se les quitan, dice, por la mala, a los que sí tienen. Por favor, dice, la Procuraduría Agraria que haga algo por la gente que les quitaron el agua y los dejaron sin poder sembrar. Tienen miedo, dice, de denunciar, pero claro, hay que denunciar. Es, déjeme ver cómo se llama este lugar. Me lo pone aquí con hueca, pero creo que es en Echojoa, ¿verdad? Es Jitonhueca, Jiconhueca, en Echojoa es Jitonhueca. Jitonhueca es una ranchería del municipio de Echojoa, al sur del estado de Sonora, en la zona del Valle del Mayo. Y lo que están denunciando es que, pues, los poderosos, los del dinero, le están quitando el agua a los campesinos, a los ejidatarios que tienen tierras con agua, es decir, que tienen algún pozo, alguna asignación de permisos de agua y se las están quitando por, no sé si por la mara, no sé si se las están pagando baratas, si se las están arrebatando simplemente. Me gustaría que me precisara más información de este tema, de esta denuncia, pues para poder darle un poquito de forma, que no quede nada más pues en comentario, para poder, si tuviera usted más precisión de la información, nombres a quienes están quitando estos permisos de agua, están usándolos a la mala en su favor, pues si lo tiene, por supuesto que preservamos su anonimato y nosotros le damos seguimiento y pues investigamos, indagamos a ver sobre esta denuncia. Pero gracias por su reporte. A ver, tengo aquí otro mensajito. A ver, dice, por acá por el rumbo del paseo Río Sonora, dice, cada rato están con que arreglan un colector y otro, pues ¿cuántos son? Dice, ya volvieron a cerrar una parte de la vialidad, ¿cuánto tiempo va a durar? Va a ser hasta el 25 de junio, ¿verdad? Hasta el 25 de junio es lo que está estimando Agua Hermosillo, que se van a llevar estos trabajos de cambio de un colector, reparación de esa zona, de ese sector. Un colector de drenaje, efectivamente, que está, va a ser cambiado, va a ser retirado. Por lo mismo, a partir de hoy se estaba estableciendo que se va a cerrar la circulación parcialmente de esa zona, de ese sector. Ahorita le voy a decir con precisión qué puntos. Y el sábado empiezan los trabajos ya propiamente, del retiro del colector viejo y del cambio de recolector. Se está estimando que los trabajos duren poco más de 3 semanas. Mire, aquí tengo el comunicado justamente. Con el propósito de fortalecer la infraestructura sanitaria y garantizar el adecuado funcionamiento de la red de alcantarillado, Agua de Hermosillo iniciará el próximo sábado 4 de julio los trabajos de rehabilitación de un colector sanitario ubicado sobre el bulevar Río Sonora. La obra consiste en el retiro y sustitución de 50 metros lineales de tubería de un colector sanitario de 18 pulgadas de diámetro, localizado frente a la zona de edificios bancarios. Asimismo, se llevará a cabo la reconstrucción de un pozo de visita, infraestructura indispensable para la operación eficiente y segura del sistema de alcantarillado sanitario. Se estima que los trabajos tendrán una duración aproximada de 25 días, periodo durante el cual se implementarán las medidas de seguridad necesarias para proteger tanto al personal que participa en la obra como a los automovilistas y peatones que transitan en el sector. Entonces estamos hablando de para finales de julio, no el 25, son 25 días los que están estimando, y entonces si están cerrando hoy, pues más o menos el 27, 28 de julio estarían liberando. Si los 25 días se cuentan a partir del 4, que es el sábado que van a empezar los trabajos, pues ya estaríamos hablando del 29 de julio, es decir, pues prácticamente todo el mes, ¿no? Como parte de las acciones previas para la ejecución de esta obra, a partir de las 8:30 horas del jueves 2 de julio de hoy, se realizó un cierre parcial de la circulación sobre el paseo Río Sonora, por lo que los vehículos que transiten en sentido poniente-oriente serán desviados hacia rutas alternas. Agua Hermosillo solicita la comprensión y colaboración de la ciudadanía, exhortando a respetar la señalización preventiva, atender las indicaciones del personal de tránsito municipal y, de ser posible, utilizar vías alternas como son los bulevares Camino del Seri y Solidaridad, a fin de reducir las afectaciones a la movilidad mientras se desarrollan los trabajos. Es el bulevar Paseo Río Sonora. Pues se está hablando aquí de un cuerpo de el sentido de poniente a oriente, ¿verdad? A ver, permítame. Sí, sentido poniente a oriente, esa parte estará cerrada de la Olivares al Solidaridad. Entonces, las vías alternas son tomar por la Olivares, efectivamente, al sur o al norte, y tomar el Camino del Esteri o bien pues el Boulevard Serna o cualquier otro para continuar después a su destino en esa zona. Vamos a hacer una pausa, van a estar entonces estos trabajos el resto del mes prácticamente, el resto del mes. No han dicho si afectarían las lluvias, si está proyectado el tiempo de lluvias para este tema, pero como sea, ármese de paciencia. Vamos a hacer una pausa y al regresar yo espero platicar con el director de Servicios Públicos Municipales, Sergio Pavlovich, que trae un anuncio para ustedes y también pues también respuestas de las que le hemos estado mandando desde que vino acá y sí se han atendido. Yo se los he pasado también a ustedes, aquí los reportes atendidos, y si tiene usted algún reporte que hacerle, el director de Servicios Públicos Municipales al regresar de la pausa va a estar aquí en estos micrófonos.
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4: Es la 1:47.
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0: Bien, ya de regreso cuando es la 1:49 PM, pues como le anunciamos, está aquí el director de Servicios Públicos Municipales, Sergio Pavlovich. Ya lo habíamos tenido hace un par de semanas y había quedado de regresar. Qué bueno, gracias por regresar. Aquí le estuvimos pasando sus reportes, se han atendido y pues a ustedes les hemos pasado también las respuestas. Pero bueno, hoy trae otro tema, arborización. Buenas tardes, Sergio.
1: ¿Qué onda? Buenas tardes, muchas gracias, Aurelia, por recibirme. Yo encantado de volver aquí en tu espacio. Nos tardamos 2 semanas, pero regresamos. No, este, ¿sí? Y ahora, como tú dices, traemos un tema que a veces es un poquito diferente o no se identifica tanto con servicios públicos municipales, pero es una parte muy, muy importante que tenemos dentro de esta dirección, que es el tema de la arborización y la reforestación del municipio. Es una responsabilidad que también recae en la dirección que bien dirijo, y está específicamente en la dirección de Parques y Jardines, que depende de Servicios Públicos Municipales.
0: Depende de ustedes, Parques y Jardines.
1: Es correcto. Okay, y esta dirección no solo se encarga del mantenimiento de las áreas verdes, o sea, de los parques y los camellones, sino que ha hecho un esfuerzo por instrucción del presidente municipal desde la primera administración de ver la forma de cómo podemos aumentar la cobertura vegetal del municipio. O sea, sé cómo puede haber más árboles, más arbustos, más áreas verdes en el municipio de Hermosillo.
0: ¿Y cómo se hacerle? Sabemos que hay una paleta vegetal ya autorizada por el cabildo, incluso, ¿no? Ya está legalizado, por uh-huh. reglamentado de algún modo, cómo arborizar los espacios públicos, los camellones, y eso hace, pues creo yo que se empezó a trabajar esa paleta vegetal desde que estaba Lupita Peñoñuri.
1: En el IMPLAN. Y ellos son los que todavía definen esa paleta vegetal. A veces le quitan, a veces le ponen un poquito
0: Sergio
1: más.
0: Sergio Müller, me acuerdo que andaba trabajando.
1: El Sergio, sí. Y fíjate, el Sergio, y aprovecho para mandarle un saludo a Sergio, de Caminantes del Desierto, y a Citlali, que es la ahorita responsable de los esfuerzos de Caminantes del Desierto. Me he encontrado en ellos, en todos ellos, pero ahorita menciono a Sergio y a Citlali, aliados en este tema de reforestación, y gente que, fíjense, pues yo hago mi trabajo porque me pagan, en el municipio yo recibo un sueldo que viene de los impuestos de los ciudadanos. Gente como Sergio, como Citlali, ellos lo hacen por afición, por amor al arte. Inclusive a ellos hasta les cuesta a veces los esfuerzos que hacen. Ellos por ejemplo adoptan un camellón el final del Morelos porque lo tienen muy bien arborizado. Han hecho grandes trabajos ahorita en el Bosque Memorial Yañez, uh-huh. y siempre andan haciendo jornadas, y andan picando piedra y andan ahí también señalando lo que creen que se debe de mejorar, y siempre de una manera muy respetuosa y siempre con el fin ellos de brindarle al municipio cosas buenas, y sí los reconozco y los admiro muchísimo a todos ellos, porque verdad han sido un gran aliado para nosotros en este esfuerzo.
0: Sí, lo cierto es que sí, de hecho lo mencionas, el tema del Bosque Memorial del Panteón Yáñez, lo que era el Panteón Yáñez, o lo que es todavía el Panteón Yáñez, pero ahora Bosque Memorial, pues empezaron con un trabajo ahí de arborización ellos, en esa inquietud.
1: Es correcto.
0: Y lo platicaban a futuro, que querían conseguir eso, pues sí lo consiguieron, ¿no?
1: Y lo consiguieron.
0: Son propuestas de la ciudadanía, de organismos de organismos ambientalistas, que no nomás están pues criticando, cuestionando los temas desde su casa, o desde algún WhatsApp o desde algún Twitter, ¿no? Ellos son muy activos.
1: Y se ponen a trabajar y con acciones demuestran lo que piensan, y la verdad que es de admirar el esfuerzo que ellos hacen.
0: Ahí te decía, ellos trabajaron, recuerdo, en el diseño de esa paleta vegetal, y ya la hay. Y bueno, pues vemos qué árboles sí son recomendables para un ambiente, un clima como el de Hermosillo, pero también son bien tardados de crecer, Sergio. O sea, pones un mezquite y madre santa, o sea,
1: sí.
0: A ver quién lo ve, pues, ¿no?
1: Mira,
0: es desesperante.
1: Ahorita bien
0: la planeta vegetal nuestra no es muy generosa, pues, ¿no?
1: Ahorita y bien lo mencionas, y aprovechando, el domingo 28 fue el Día Mundial del Árbol. Y es por eso que también traemos ahorita, aprovechando la viadita del Día Mundial, para invitar a la gente a que se sume al proyecto que tenemos nosotros desde inicios de la primera administración, que es el Hermosillo Crece Verde. Uh-huh. ¿Qué es el Hermosillo Crece Verde? Es la estrategia delineada por el municipio, uh-huh. instruida por el presidente Toño Cesarán, para aumentar la cobertura vegetal del municipio. Y decimos estrategia porque viene todo eso que estás comentando ahorita. Uh-huh. Nos apegamos 100% al tema de la paleta vegetal. Hay un plan de qué es lo que hay que hacer, cómo hay que hacerlo, sobre todo dónde hay que hacerlo. Tenemos nosotros ahí estudios en conjunto con la Unison, con la UES, que nos permiten tener un mapa de calor del municipio, saber dónde hace más falta reforestación. En este caso es el norponiente de la ciudad. ¿Qué coincide también con los sensores de calidad del aire que tiene la Agencia Municipal de Energía y Cambio Climático del municipio? Y la calidad de aire, donde menos mejor o peor está, coincide con las islas de calor que tenemos en estos estudios también. Entonces ahí es donde nos dicen a dónde debemos de ir con nuestras reforestaciones. ¿Con qué debemos de ir? Con lo que estamos produciendo nosotros en el vivero. El vivero municipal, por primera vez en la historia, no solo recibe donaciones, sino que también produce plantas nativas. Nosotros ya estamos produciendo un promedio de 20,000 árboles al año en nuestro vivero nada más. Nunca se había producido.
0: Ajá,
1: no. Y a partir de 2022, que reinauguramos el vivero municipal, que desde ese entonces hemos ido aumentando.
0: El complejo Morelia.
1: Exactamente. Y hemos ido aumentando nosotros nuestra capacidad y ahorita ya podemos producir 20,000 árboles al año, que son esos árboles que nosotros tenemos en las donaciones. Que, por ejemplo, este sábado tenemos una donación que invitamos a todos los que quieran participar de 9 de la mañana a 12 de mediodía. Ahí estaremos en el vivero municipal, donando estas plantas que vienen, estos árboles que vienen producidos en el vivero municipal. Son plantas pequeñas, porque se sembran desde la semilla, obviamente, en el vivero, llegan a una altura pequeña y luego las donamos. Ahorita mencionabas, a veces hay que esperar sentado a que crezcan. ¿Cuánto tarda normalmente un árbol nativo, por ejemplo, en ya consolidarse? Sí, son como 5 años ya para que tengan el tamaño grande que nosotros estamos acostumbrados. El primer año es crucial porque es cuando más agua necesitan, por ejemplo, y ya hay que cuidarlos bastante, bastante bien. Ya después de ese año, como son árboles nativas, solo se adaptan con las pocas lluvias que tengamos, ya con eso sobreviven. Pues, ¿no? Entonces, pero es bien importante eso de que sean plantas nativas, no andar inventando o andar comprando en viveros plantas que vienen de otros lados, porque no se van a adaptar aquí a nuestras temperaturas, a nuestras condiciones, y van a ocupar mucha más agua de la que una planta nativa puede ocupar.
0: Sí, sí, naturalmente. Y en la arborización en los camellones, ¿cómo va? Hemos visto, y andaba buscando aquí el comentario, porque si no es que ahorita me lo van a reponer aquí el auditorio, ya lo sé, son muy activos mi auditorio. porque he tenido algunos comentarios de una persona que reporta unos camellones, dice que están muy bien cuidados porque son los que están adoptados por la IP. Y luego dicen la siguiente, no sé si es el siguiente camellón o la siguiente acera o del lado de enfrente, algo así, es me menciona aquí, ahorita voy a encontrar bien la dirección y te lo voy a pasar.
1: Se ve la diferencia.
0: Se ve la diferencia, que son los del ayuntamiento y están greñudos, dice mechudos y pues no bien cuidados. Entonces, mira, ¿qué se necesita? ¿Qué está haciendo el ayuntamiento con ese tema?
1: Perfecto, mira, les platico. Les doy un poquito de datos. En Hermosillo tenemos más de 1,100 áreas verdes que se tienen que mantener. Entre ellas son parques, los que conocemos, plazas y los camellones estos grandes, que son los camellones que ustedes ven en el Boulevard Rodríguez, en el Colosio, el Morelos, etcétera, etcétera, en el Quintero Arce, el Camino del Seri. Y es un reto muy importante el que tenemos porque en parques y jardines solo hay 120 personas trabajando. Entonces imagínense el reto de la cobertura para toda la ciudad. Es por eso que implementamos nosotros programas como el Adopta un Camellón a empresas o inclusive particulares que dicen, yo este camellón lo voy a adoptar para mantenerlo limpio, para hacer algún tipo de trabajo. Y nos sirve muchísimo a nosotros para el tema de la cobertura. A veces nos quedamos un poco atrás por el tema de la cobertura, porque pues de repente con una pequeña lluviecita que caiga, crece mucho, muy rápido en los camellones. Y luego puede que parezcan mechudos. Son pocos realmente los que en la ciudad están en ese estado y los estamos atendiendo prácticamente diariamente. No sé si ustedes recordarán, ojalá y no, porque fue hace mucho tiempo, antes de que llegáramos nosotros en el 2021, toda la ciudad estaba muy mechuda. Y la verdad que se ha hecho un trabajo, y reconozco a los trabajadores de parques y jardines la friega que se pegan todos los días. para hacer ese esfuerzo, sí con una buena planeación, sí con buenas estrategias para poder asegurar de que los camellones principales de la ciudad estén muy bien atendidos, y también con la ayuda del ciudadano, uh-huh. ya sea se adopta un camellón o haciéndose responsable sobre todo de las partes que están enfrente de su casa. Uh-huh. Cuando hay un árbol enfrente de tu casa, tú eres el responsable de mantenerlo bien podado, que no, que si tira algún tipo de ramas, limpiarlas, etcétera, etcétera, porque así lo dice la ley del árbol, ni siquiera es algo que hemos inventado en el municipio. Entonces, en ese trabajo en conjunto es la única manera que podemos llegar a tener una ciudad así de limpia. Si específicamente te dicen de algún camellón, pásamelo inmediatamente, lo atendemos, si no es lo que queda semana, en la que sigue.
0: Sí, gracias. Mira, a ver, permíteme, déjame, aquí tenía una pregunta del público por andar buscando la otra. Ahí se me fue, permíteme. A ver, dice aquí, pregúntele por favor, dice, ¿qué se puede hacer y qué no se puede hacer con los árboles muy crecidos, con raíces muy profundas que están levantando bardas?
1: Perfecto. Mira,
0: ¿qué se puede hacer? Qué bueno que pregunte, sí. Qué bien que sea tan responsable esta persona, Leonora, le agradezco, porque no todo el mundo es, la gente de repente se suelta cortando, podando cosas, o bueno, ni siquiera podando, ojalá fuera podando.
1: Ajá,
0: ¿no?
1: talando discriminadamente.
0: Entonces, gracias por su pregunta.
1: Mira, les platico, y voy a decir un comentario con el tema de las raíces. Por eso es tan importante tener árboles nativos, porque nos evitamos ese problema de las raíces, que muchas veces alguien dice, oye, es que la raíz del árbol que está enfrente de mi casa o en mi patio, ya se me metió a la casa, me está levantando el pavimento. Los árboles nativos tienen la particularidad que las raíces crecen hacia abajo, uh-huh. por lo mismo de que buscan sobrevivir y buscan agua, uh-huh. y saben que pues tienen que irse más abajo, uh-huh. pues así son los árboles nativos. Los que no son de aquí, las raíces son muy flojos, esos árboles, porque están acostumbrados a tener agua muy fácil, entonces no se van abajo, se van a los lados, se expanden. Un mezquite que es árbol nativo puede llegar a tener también ese efecto si se planta mal, por ejemplo. Entonces, uh-huh. la importancia de, uh-huh. de saber cómo plantarlos también los árboles, uh-huh. nosotros damos cursos de cómo plantarlos, uh-huh. también, ¿no? Pero bueno, respondiendo específicamente la pregunta, mira, hay tres tipos de elementos que hay que tener en cuenta, o tres tipos de acciones que normalmente nos preguntan. Primera, la poda que tú puedes hacer cuando quieras, uh-huh. es cuando podas menos del 30% del volumen de un árbol. Entonces, tú ves un árbol, lo voy a podar, menos del 30%, lo podo nada más, dejo limpio y no tienes que pedir ningún tipo de permiso, todo está perfecto. Uh-huh, uh-huh. Número dos, cuando tienes que podar más del 30%, ¿por qué? Porque está pegando en unos cables o porque sí. ya los carros no pasan, rayan los carros, entonces tengo que quitarle más del 30%, se solicita un permiso a parques y jardines, uh-huh. vas, te lo entregan y te van a decir recomendaciones de cómo debes de podarlo para no afectar uh-huh. y no matar al arbolito. Y la tercera es cuando ya tienes que quitarlo o talarlo. Uh-huh. ¿Cuándo es eso? Cuando ya está seco, cuando está a punto de caerse, cuando ya las raíces, por ejemplo, están afectando mi casa o mi banqueta. Uh-huh. ¿Qué es lo que tienes que hacer ahí?
0: Ahí sí se permite, entonces.
1: Sí se permite, claro. Siempre y cuando tienes que ir a Desarrollo Urbano, a la Dirección de Ecología, uh-huh. que Francisco Gil es el director de Ecología, el Panchito. Okay. Ellos van, hacen un dictamen y te dan un dictamen a ti, uh-huh. que te dice si tienes razón lo que me estás diciendo y lo puedes talar. Uh-huh. Hay una reposición ahí de por medio normalmente. ¿Qué significa eso? Yo quito un árbol y me tienes que dar cinco árboles o plantar cinco árboles aquí, allá o en algún lugar. Entonces, ¿por qué? Porque no podemos estar quitando árboles así nada más, aunque sean peligrosos, aunque estén afectando la casa, sin hacer una reposición. Que lo más bajo es de 5-1.
0: Uh-huh. A ver, aquí tengo un mensajito también. Este no es de ahora, es de ayer, de antier, no era para ti, Sergio, porque uh-huh. no sabíamos que ibas a estar, bueno, que traías este tema aquí, uh-huh. pero es un reporte que me hicieron que dice, no lo encuentro aquí en este momento, pero me han reportado, es la segunda vez que me reportan, uh-huh. una, pues presuntamente, no, ni tala indiscriminada por rumbos de la carretera a Ures.
1: Ajá.
0: Un espacio ahí, me lo reportaron, incluso te voy a pasar esos videitos, uh-huh. Hasta tomó videito la persona que me lo reportó y decía, están haciendo un fraccionamiento, un paseo campestre, quién sabe qué será, dice, pero quitaron todos los árboles. ¿A quién le toca?
1: Desarrollo Urbano del municipio es quien en su caso podría otorgar el permiso. Muchas veces
0: y vigilar que se reponga.
1: Es correcto, y vigilar reposición. Muchas veces Nosotros vamos y vemos, oye, están tirando estos árboles y ya tienen permiso, ¿eh? Uh-huh. Muchas veces no tienen permiso, por eso es importante que lo reporten. Ya va al municipio a través de la patrulla verde, checa y le piden que tienen permiso. Si tienen permiso, pues todo bien, pero si no tienen permiso, cuando los multan y no los dejan que los talen. Aquí viene importante, y también hay un llamado a todos los desarrolladores que vayan a hacer y que andan haciendo locales, por ejemplo, en renta, uh-huh, o inclusive residenciales, que en la medida de lo posible traten de ni siquiera pedir el permiso para que no los talen tampoco. Pues sáquenle la vuelta, si se puede, obviamente, ¿no? En un estacionamiento, pues no pasa nada, se quedan uno, dos, tres árboles bien colocados ahí, pues no, uh-huh, o sea, sacando la vuelta. Exacto. Sobre todo esos árboles que son muy grandes y tienen muchos años. Les comentaba ahorita, un árbol para que pueda tener allá un tamaño normal, son 5 años, pues, o sea, uh-huh, si es un tiempo que hay que estar esperando para que puedan tener ya la sombra que debe de dar un árbol de este tipo, pues, ¿no? De hecho, nosotros tenemos, por ejemplo, varias herramientas con las que nos guiamos para hacer nuestro trabajo, porque la verdad que en la Dirección de Parques y Jardines son muy profesionales en la forma de hacer su trabajo. Y una de las herramientas que tiene es un software que tú ves desde arriba satelitalmente todos los parques que hay en la ciudad y te permite saber qué tanta cobertura vegetal tiene un parque. Un parque tiene que tener por lo menos un 40% de cobertura vegetal. ¿Qué significa eso? Que toda la extensión de un parque, el 40% tiene que ser área verde, con árboles, con zacate, con lo que tú quieras, sin contar las canchas de básquetbol, sin contar, por ejemplo, los andadores. El 40% tiene que ser eso. Pero este software no detecta, por ejemplo, árboles menores a 2 años. ¿Por qué? Porque no tienen el suficiente volumen para que la herramienta lo detecte. Uh-huh. Y está bien, porque tampoco tienen el suficiente volumen para dar sombra ni para hacer una diferencia. Entonces, uh-huh, sí es bien importante y sí hay mucha diferencia entre un árbol maduro a un arbolito que apenas va creciendo.
0: Claro. A ver, buenas tardes. Dice, uno de los problemas que tenemos son los cables cuando crecen los árboles. Algo que podemos hacer los ciudadanos es adoptar al menos un árbol en un camellón, es decir, regarlos al menos una vez por semana. Ojalá insistieran en esta iniciativa, al menos un año, y ya no esperar a que las empresas adopten todo un camellón. Saludos, dice esta persona.
1: Sí, tenemos bastantes ciudadanos que participan todavía con nosotros, porque aparte de adoptar un camellón, tenemos el programa Adopta un Parque. Hay ciudadanos que adoptan el parque, bien, de su, uh-huh, colonia, y nos ayudan con eso. Y tenemos otro programa que se llama Parques Sustentables. Está bien padre, te voy a decir por qué. Agarramos a la comunidad que está enseguida del parque, uh-huh, les enseñamos cómo hacer una correcta separación de su basura, de sus residuos, y una vez al mes va a alguna recicladora, les compra a ellos su basura separada, uh-huh, y con ese dinero que ellos obtienen directamente de la recicladora, ellos a los ciudadanos, mantienen limpio el parque.
0: Ah, qué bien.
1: Son 20 excelente parques los que tenemos en Hermosillo en ese esquema.
0: ¿Que si tienen costo los permisos? Pregunta aquí.
1: No tienen costo, no, específicamente ese no tiene un costo. A lo mejor está haciendo un desarrollo, pues tendrás los costos de los otros permisos, pero específicamente, sí, para el tema de la poda de parques y jardines no hay ningún costo.
0: Ok, muy bien. A ver, está entrando un último mensajito.
1: No, adelante.
0: Ya te estamos reteniendo mucho. Dice, yo aporto con esto, mi

0: como ustedes quieran llamarles, les proporcione los permisos para la tala de árboles. Pues aquí estamos jugando. Es decir, si usted se propone plantar un árbol en algún terreno baldío, me imagino que es lo que está planteando, y luego le den permiso, dice, para la tala de árboles.
1: Sí, hay, digo, y entiendo esa parte. Yo por eso, primero que nada, recomiendo, ojalá que los desarrolladores sean conscientes, sí, y eviten talar el menor número de árboles. Sin embargo, la ley se los permite, no es una ley que hayamos inventado nosotros, pero, por ejemplo, si está ese árbol ahí y tienen que quitar ese árbol, pues significa que el desarrollador, por ese árbol que se plantó, uh-huh, va a tener que plantar por lo menos 5 o 10 árboles si quiere quitar ese árbol.
0: Ah, muy bien. ¿Y cómo verifican que sí cumpla? Que sí se cumpla con
1: sí,
0: eso.
1: Sí, ahí ya es Inspección y Vigilancia y Desarrollo Urbano, los inspectores de desarrollo urbano, quienes son los encargados de que se cumpla. ¿Por qué? Porque primero, para el permiso tienes que traer el proyecto, dónde vas, y entonces ya se ve, entonces conforme se va dando el seguimiento del proyecto, ahí van viendo ellos que se cumpla con eso, y la reposición tiene, hay pruebas, ¿no? A través de la Dirección de Ecología son los encargados. Es correcto. Es correcto.
0: Sergio Pavlovich, pues bueno, muchos mensajitos, lo que se me queden aquí te los mando, ya sabes.
1: Con mucho gusto.
0: Ya sé que ya te tengo que soltar. Ya se nos fue aquí el espacio. Y sí, sí me están entrando más mensajitos aquí.
1: Qué bueno, se muestra interés, la verdad.
0: Dice, nuestro jardín, mira, está mandando fotos de su jardín. Pues muchas gracias. A ver, pues aquí me pone por favor su nombre y su
1: para felicitarlos,
0: dirección, sí, hombre. Y aquí se los pasamos, y si usted está interesado, el sábado van a estar regalando también.
1: Sí, de 9 de la mañana a 12 de mediodía estaremos en el vivero, ahí en el complejo Morelia. Lo estamos recibiendo. Pueden inscribirse de manera digital ahí en las redes sociales de Servicios Públicos Municipales, pueden ver la forma que tienen que llenar, o directamente ahí se llena la forma.
0: Complejo Morelia, ahí detrás del parque, ¿no?
1: Es correcto. Palo Verde, Palo Fierro, Tronadora, Lantana, Palo Blanco, Tabachín, Maguey, Romero y Brea vamos a tener.
0: Mira, aquí está poniendo, páseme la dirección, por favor. Un árbol con más de 20 años, llegó el dueño, dice, de ese lugar, yo creo, de esa casa, y en 2 días lo tumbó. Me están poniendo una foto aquí, uh-huh, pero no me pone la dirección. Páseme la dirección,
1: es
0: por
1: correcto,
0: favor.
1: Y se lo pasamos a la Patrulla Verde, con mucho gusto.
0: Gracias, Sergio Pavlovich.
1: Encantado de estar aquí siempre contigo, y cualquier cosa está a la orden.
0: Muy bien, gracias, ya sabes, bienvenido. Cuando tengas otro programa, o cuando aquí la gente te reclame mucho, te voy a echar un gritito.
1: Sí, vamos a venir a hablar me quedé pendiente con el tema del reglamento, ¿te acuerdas?
0: Sí, muy bien, pues entonces te esperamos por acá.
1: Ya tenemos pretexto.
0: Si no los dejen talar árboles, dice aquí Rosario, bajando el puente de San Pedro hasta el Tronconal dejaron bichis los terrenos, creo que deben sembrar unos 500 árboles, dice aquí Rosario, es la persona de la foto que te mandé, ahorita la voy a recuperar, y sí, mire, ya se está reportando. Bueno,
1: perfecto.
0: Gracias.
1: Muchísimas gracias.
0: Es el director de Servicios Públicos Municipales. Vamos a pausa, regresamos rapidito.
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4: Son las 2 con 14 minutos.
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0: Bien, de regreso cuando son las 2 de la tarde con 14 minutos, 15 minutos ya. Ah, mira, mira, pues Sofía, que no quite la canción. Ahorita nos vamos con ella, salimos con ella, se la debo de salida, ¿ok? Se la voy a deber de salida para que dure un poquito más, ¿ok? Es que si no la dejamos ni agarrar, no la dejamos ni agarrar motores, dice. Pues ni modo que vaya a bailar con esa canción. Bueno, a ver, un agradecimiento por atender el reporte de Lucrecia Ruiz de Ayón y Villas del Cortés. Está reportando aquí para Sergio Pavlovich. Ya se lo mandé, ya no alcanzamos a leer al aire, pero ya se lo mandé. Si usted tiene más reportes, por supuesto que aquí se los vamos a ir enviando. Ayer me hacían un reporte del servicio de recolección de basura que no había pasado por Palo Verde, lo alcanzamos a decir aquí. En la tarde nos pasaron la atención a esa calle que había faltado y sí se terminó el servicio de recolección y igual lo compartimos con la persona que nos hizo el reporte. Y así lo que nos van pasando, lo vamos pasando incluso al reportante. Muy bien, a ver, dice Campo Verde, 285 Campo Verde, entre Sierra Colorada y Sierra Madre Occidental, en la colonia Solidaridad, el reporte de esta persona que llegó, dice el dueño, pues seguramente nuevo dueño, no sabemos, de esta propiedad en la que están, de la que están reportando, que el árbol tenía más de 20 años y en dos días lo tumbó el señor, así, sin ninguna conciencia, caray. Bueno, tengo a Diego Gálvez en la línea. Diego, Buenas tardes,
1: Oralia. Buenas tardes. Sí, así es. Fíjate que hoy ya oficialmente pues arrancó, aunque desde hace unos días ya había iniciado pues este operativo y siempre está abierta la denuncia para el retiro de autos abandonados en la ciudad. Hoy parte de la área de inspección y vigilancia y la patrulla verde iniciaron con este retiro que tiene como meta 1,000 vehículos, no retirar al menos 1,026. Uh-huh. Para cuando termine el 2026. Al respecto, vamos a escuchar a Lisette López, la directora de esta área, quien junto con Luis Molina de Patrulla Verde iniciaron con estas acciones allá en la colonia Solidaridad, donde pues ahí convocaron a los medios de comunicación y también informaron sobre las acciones que llevan a cabo. Y pues esta colonia, empezaron ahí porque esta colonia es la que más reportes ha tenido, alrededor de 6,000 carros abandonados en la vía pública en Hermosillo actualmente. Vamos a escuchar lo que dijo Lisette López.
2: Adelante. Ayer iniciamos, el 50% de las unidades que estábamos esperando levantar ya no estaban en la vía pública y eso es producto de la buena difusión que se le ha dado. Y seguimos haciendo ese llamado a los hermosillenses. A ver, traemos alrededor de 1,000 carros que queremos levantar de aquí a que se termine el año, pero les decía yo en las otras participaciones que tenemos más de 6,000 reportes en Hermosillo de carros en desuso. Es el reporte con más frecuencia en atención ciudadana. Por eso es bien importante hacer equipo con ustedes y con la verdad estamos muy contentos porque sí le vamos a pegar una entrada muy fuerte a liberar las vialidades de la...
1: ¿Bien? Sí, hay que recordar que si el dueño no retira voluntariamente el auto abandonado en la vía pública en 3 días hábiles a partir de la notificación, se procede a este retiro del vehículo. Uh-huh. Con el servicio de la grúa. También hay que mencionar, Oralia, que el propietario pues tendría que pagar estos 1,200 pesos del servicio de la grúa, a lo que sumará los días que tendrá auto en el corralón, donde por cierto también pues en esta, pues como digo, parte de este operativo, mencionémoslo así, trabaja también la policía de Hermosillo con estos retiros, ¿no? La multa ya sabemos es de 2,400 pesos aplicada por inspección y vigilancia, y bueno, ahí como ya escuchamos también hay muchas personas que ya lo han retirado, si llega inspección y vigilancia y el carro ya no está, pues ya no hay necesidad de hacer nada, ¿no? Son alrededor de 6,000 reportes de carros abandonados. Estiman que podrían ser hasta 8,000 en total en todo Hermosillo, ¿no? Los que están. Por eso es el motivo de estos operativos.
0: Y qué bueno.
1: Y bueno, sí, bien, así es, qué bueno que ya iniciaron. Y bueno, en el tema de salud municipal, Hay una recomendación importante. El doctor Luis Becerra, director de Salud Pública Municipal, está emitiendo varias recomendaciones porque además de lo que ya conocemos oral y al público que nos escucha, pues siempre hablamos de las deshidrataciones y el extremo del golpe de calor, que también puede cobrar la vida de personas, pero también está la insolación y en muchas ocasiones también la fatiga, y es que las altas temperaturas que vivimos actualmente en esta temporada y pues arrancando ya intensamente el calor, pues el área de salud pública municipal está recomendando a la población lo que siempre se habla y lo que siempre se menciona, pero que en muchas ocasiones la gente pasa por alto: utilizar ropa clara, mangas largas para cuidar la piel, hay que utilizar gorras, sombreros, sombrillas, algo cuando te vas a exponer al sol, sobre todo en estas horas pico, entre las 11 de la mañana y las 5 de la tarde. Es importante también mencionar que si alguien está sintiendo o está teniendo síntomas de golpe de calor, hay que llamar al 911 y no dejar pasar este tema, pues que si además de las deshidrataciones y el extremo, pues repito, que es el golpe de calor, está la insolación y también está la fatiga, donde las personas, pues en estos días, de repente, si por ahí el auditorio nos escucha, se llegan a sentir más cansados, más débiles, un poco más intolerantes o con algunas sensaciones en la salud diferentes, tiene que ver también o podría tener que ver con las altas temperaturas, con el calor y exponernos. Así que mucho cuidado con ese tema y hay que mantenerse bien hidratados. Aunque no tengan sed, recomienda Salud Pública, hay que tomar agua. Y bueno, sí, pasando a otro tema, Oralia, te comento que hoy debo...
0: Agua, importante. No soda, ¿verdad?
1: Hay que tomar agua, sí, hay que tomar agua. Lo importante de eso es que tomar agua y evitar las bebidas azucaradas, ¿no?
0: Ay, ya te sabemos. Digo.
1: Sí, evitar las bebidas azucaradas, Oralia.
0: Gracias.
1: Y bueno, en otros temas, fíjate que la Sauceda está preparando un programa muy completo para estas vacaciones. Hoy dieron a conocer información importante de parte del gobierno del estado, y en ese sentido Jesús de la Madrid, el director del parque, o ahora el que llamamos Bosque Urbano La Sauceda, pues presentó este programa, todo lo que va a contener, ¿no? Que por cierto, ya saben, disponible en las redes sociales están todos los programas completos de los horarios, los días, las entradas, los juegos, etcétera, o los puntos que hay, ¿no? Recordemos que empezó hace un tiempo esta primera entrega de La Sauceda y hay algunas partes que ya se pueden visitar, entre ellas también precisamente el humedal, que va a contar con clases gratuitas también abiertas para el público. Pero le cuestionábamos a Jesús de la Madrid cómo va el tema del humedal, ya que en anteriores ediciones pues ha sufrido afectaciones por sequía, por el calor, sabemos cómo esta área natural también ha padecido. Le preguntamos si no está en riesgo de tener alguna sequía, todavía no nos llegan bastante lluvias o no nos llegan lluvias aquí en Hermosillo, y esto fue lo que comentó.
0: Adelante.
3: Creo, y actualmente cuenta con muy buen nivel de agua. Creemos que este año no va a presentar problemas de sequía, según las expectativas que nos han comentado ahí los investigadores ambientales que forman parte del staff del Bosque Urbano La Sauceda. Y recomendaciones, pues es que cuiden el espacio, ¿no? Hay algunos letreros con el reglamento, sobre todo que los padres cuiden a los niños, que los niños a veces están tratando de meterse al agua, que cuiden a los patos, que los patos son muy sociales con el público. Sin embargo, pues ha habido uno que otro detalle con algunas personas que han pasado. En general, todo mundo.
1: Ahí está la recomendación y todo el programa que contempla el Bosque Urbano La Sauceda, las actividades que van a tener. Hay que checar las redes sociales al público, están muy interesantes. Pueden consultarlo en las redes sociales oficiales del Bosque Urbano La Sauceda. Y finalmente, rápidamente te comparto, Oralia, que Movimiento Ciudadano, su dirigente Natalia Rivera, aquí en Sonora, habló sobre el tema que tienen los ciudadanos en esta conferencia de prensa a votar, el derecho que tienen las personas a realizar, a ejercer su voto, y es una obligación también, porque como ya sabemos, pues Sonora no está en un lugar muy privilegiado con el tema de esta participación, de hecho anda en los últimos lugares, históricamente así se ha considerado, y habla del por qué es importante que las personas salgan a votar, y también habla del tema del poder, cómo es que concentrar el poder en un solo partido, pues no es lo más beneficioso para la población, o no es lo que va a garantizarle a la población de que pues todo va a estar mejor, ¿no? O sea, que las condiciones o lo que necesite el ciudadano es lo que vaya a se vaya a cumplir por parte de los candidatos, porque dice, habla de los riesgos de concentrar el poder, y aquí lo menciona en el siguiente audio.
0: Adelante.
4: Pero votar es una obligación. El llamado es al ciudadano y a las ciudadanas que cumplan su obligación de votar y que ejerzan su derecho de votar por quien consideren, en absoluta libertad. ¿Qué sería muy interesante? Que los ciudadanos construyeran equilibrios. Quizá les parezca raro que yo lo diga como coordinadora de una fuerza política, pero ningún partido merece tener el poder absoluto. No hay un partido político que aguante tener el poder absoluto. Morena no es un partido político, es un mazacote de poder. El mazacote es el partido, el gobierno, el poder legislativo, el poder judicial, los órganos constitucionalmente autónomos, el crimen organizado.
0: Bien.
1: Ahí está lo que comenta Natalia Rivera de Movimiento Ciudadano en Sonora.
0: Gracias, Diego.
1: Gracias, buenas tardes.
0: Bueno, es jueves, toca Mundo Deportivo, en lo que enlazamos a Edu Alcaraz. Quiero dejar constancia de este compromiso que hizo esta mañana la presidenta Claudia Sheinbaum. Dijo que el hospital Dr. Fernando Carranza del ISSSTE sí va a ser rehabilitado.
5: Sonora es de los estados donde más inversión en salud se ha hecho.
6: Sí, de hecho, se le reconoce que se acaba de anunciar, por ejemplo, la construcción del hospital de Guaymas.
5: Y en el caso
6: del
5: ISSSTE va a mejorarse ese hospital también.
6: Claro, es importante el tema, yo se lo dejo aquí sobre la mesa, precisamente porque buscamos una respuesta de parte del director del ISSSTE.
5: Sí, que todos los que usan el ISSSTE sepan que ese hospital se va a mejorar.
0: Ya lo dijo la presidenta. Edu Alcaraz con Mundo Deportivo en vivo. Buenas tardes, Edu.
7: Hola, ¿sí me escuchas?
0: Sí, te escuchamos perfectamente, okay. Fuerte y claro. Adelante, ¿cómo vamos? ¿Cómo vamos en el Mundial? Ya están definidos todos los octavos. ¿Qué esperanza tenemos? ¿Cuántas veladoras tenemos que prender para el domingo? ¿Cuál es tu pronóstico?
7: Dato curioso que mi mamá sí prendió una veladora.
0: No, y ella y medio México.
7: Pues por ahí que funcionaron, porque ¿sí? Partidazo que se mandó la selección, la verdad.
0: Hagamos lo mismo entonces, ¿verdad?
7: Los octavos todavía no están definidos, faltan... ¿Cuántos juegos? Faltan 4 juegos. Mentiras, faltan 5. Falta definirse el Suiza-Argelia, Australia-Egipto, Argentina-Cabo Verde y me falta el de Portugal-Croacia. El de Portugal-Croacia será ahorita hoy a las 4 y en la noche será el Suiza-Argelia. Mañana ya son Colombia-Ghana, Australia-Egipto y Argentina-Cabo Verde para cerrar ya los 16avos y empezar de lleno con los octavos de final.
0: Bien, ¿cuándo empiezan los octavos de final? La serie de octavos de final.
7: El sábado.
0: El sábado.
7: Empiezan abre Canadá con Marruecos y luego a las 2 de la tarde Paraguay con Francia. El domingo juega Brasil con Noruega, es el primer juego. El segundo es México contra Inglaterra el domingo. Que son los, van a ser 2 juegos por los próximos 4 días, ¿no? El lunes es Estados Unidos con Bélgica. El otro lunes aún no está definido, que es, bueno, ya está España, que le acaba de ganar a Austria, así acaba de terminar el partido.
0: Ah, ya ganó, ganó España.
7: España ya está definido, acaba de ganar su juego hace a las 2 de la tarde, terminó el juego, 3-0 ganó. Muy sencillo se me hace que ganó, pero pues ya siento que España ya recuperó el nivel que todos esperamos que tuviera desde el principio cuando se jugó con Cabo Verde. Y el ganador de España con, perdón, y el ganador de Portugal con Croacia es el que se enfrentará a España el lunes.
0: ¿Qué va a ser? Y Portugal, martes, ¿verdad?
7: Los del martes sí, todavía no hay ninguno. Entonces esos son los que se van a jugar todos mañana.
0: Bien.
7: Si no sabemos nada todavía.
0: ¿Y el domingo? ¿Qué esperanzas tenemos? A ver, la verdad.
7: El domingo, pues es que a uno le gana la emoción también, ¿no? Pero también siendo objetivos, sí hay bastantes posibilidades, creo yo. Porque si observamos todo el camino de lo que ha sido Inglaterra, porque ya es una realidad que es Inglaterra. Por ejemplo, nos apantalló mucho el primer juego, que fue un 4-2 con Croacia. Y fue un partidazo, la verdad, los dos se dieron con todo, pero al final Inglaterra pues fue victorioso, ¿no? Pero el segundo partido, que fue con Ghana, realmente los ingleses no... O sea, se vieron con pocas ideas, pues. De hecho, Ghana pudo ganarlo. Y la bola le rebotó, o sea, hubo un disparo que le rebotó a otro ganés. O sea, en los pies de un ganés estuvo el futuro de México más sencillo para
0: esas
7: llaves. Entonces, luego vemos el partido con Panamá, que Panamá también le dio, o sea, tardaron en abrir el marcador, fue como hasta el segundo tiempo en el minuto 60 más o menos. Les costó bastante. Y ahora el Congo empezó ganando, de hecho, el Congo le metió un gol al minuto 6 a Inglaterra, y un error muy, muy claro, fue un centro que llegó hasta la parte final de la banda izquierda y estaba sola. Creo que es Spence, el lateral derecho de, o sea, viendo al otro lado, ¿no? El lateral derecho de Inglaterra. No había nadie ahí. Llega el congoleño y remata arco solito, gol al minuto 6. Entonces, sí hay bastantes falencias en lo defensivo en los ingleses. Y a veces se les complica la creación en la parte ofensiva. De hecho, el partido contra el Congo cambió toda la jugada hasta que entró el nuevo jugador del Barcelona, que lo acaban de comprar, que se llama Anthony Gordon. Anthony Gordon fue el que pone las dos asistencias a Harry Kane. O sea, él fue el que se inventó esas jugadas para que Harry Kane definiera. Entonces, supongo que el director técnico ahí, que es Thomas Tuchel, hará algunos cambios. Pero haciendo a un lado todo eso, yo sí creo que México puede ganar, porque al final del día México no ha jugado de chispazos, pues. México no ha jugado de a ver qué pasa, no ha jugado a especular nada, ha jugado muy sólido. No por nada hay 0 goles en contra y no por nada hay 8 a favor.
0: Sí, sí, sí. Si se lo creen los chamaquitos estos, puede ser, entonces.
7: Sí, sí. Si hace bien la chamba, por ejemplo, tomando en cuenta esos detalles de que la banda izquierda, por el lado de Inglaterra, que es donde ha entrado Marcus Rashford, no ha funcionado a lo mejor. A lo mejor por eso no lo compró el Barcelona, porque tiene bastantes descuidos a la hora de definir en el último toque, que le llaman. A lo mejor por ahí podría ser estar pendiente y a Harry Kane no soltarlo para nada, para nada. Y a ponerle pegadito a César Montes, donde vaya Harry Kane, a César Montes atrás de él. Porque el juego de aéreo de Montes, perdón, de Harry Kane es excepcional, pues él viene con la segunda temporada goleadora. La segunda de la historia, o sea, detrás de
0: es
7: Messi.
0: Es la estrella, ¿no?
7: Messi tiene 82 goles, Messi tiene. Luego está Harry Kane con estos dos goles que le metió el Congo. De hecho, llegó a 72. Puede seguir extendiendo esa racha. Ya superó a Cristiano Ronaldo, que tenía 69. Entonces, hay que ponerle a alguien que esté pegadito todo el tiempo a Harry Kane y confiar en la magia de los pies de Morita, que fue el que movió todo el medio campo contra Ecuador. Los ecuatorianos no sabían qué hacer con el niño.
0: Los memes no se hicieron esperar, ¿no? Dice, este jugador vale 120 millones y lo bailó, dice, un niño que no tiene ni INE. Entonces, bueno.
7: Es cierto, es que el mediocentro de Ecuador, que es del Chelsea, es Moisés Caicedo. Sí. Y sí costó una lana. Pues,
0: él decía
7: el niño
0: eso.
7: Este lo traía.
0: Uno que no tiene ni INE todavía, dicen los memes, ¿no?
7: Sí, el mediocampo mexicano jugó muy bien con Eric Lira ahí. Apoyando en la defensa y apoyando en la ofensiva, peleando todas las pelotas a la madre, como lo ponen los memes, como si fuera un perro, ¿no? Porque el tipo iba convencido de que iba a robar el balón y no hubo manera que alguien le pudiera competir en esa área a Eric Lira. Y luego tenías al niño este creando las opciones, moviendo la bola de aquí para allá, y los delanteros ni se diga. De hecho, va a ser muy importante que tengan esa misma fuerza, porque es lo que se me olvidó mencionar ahorita. Esas ocasiones que le han creado a Inglaterra han sido en contras ofensivas. Y el primer gol, por ejemplo, que cayó ante Ecuador fue una contra que condujo Quiñones desde media cancha. Esos tipos de jugadas son las que le han hecho mucho daño a Inglaterra durante todo el torneo. Y México ya quedó claro que las hace muy bien.
0: Que las hace bien. El muchachito entonces, este Chávez también, ¿no? Entonces, bueno. Ha sido bueno, han dado hasta ahorita, han dado solo satisfacciones estos jovencitos, y si ellos se la creen, pues nosotros, ¿por qué no, verdad? Si ellos son los que van a traer en los hombros a todo el país, a todo un país, pues ¿por qué nosotros no? Hay que mandarle la buena vida.
7: El clima, ¿no? Ya vimos que sí. Que sí ha influido, el clima y la altura. Al principio era, ay, sí, jajaja, qué broma. No, ha sido un factor muy importante, la afición también. Y el dato histórico de que el Azteca se ha perdido 2 veces en 86 juegos.
0: Sí, sí, sí, claro que impacta. Mira, aquí te están diciendo que ya te ganó la emoción. Y sí, disculpe el francés de Edu Alcaraz, que dijo ahí, se le salió una expresión. Dijiste a la M.
7: Disculpa.
0: A la mamá. Bueno, no, aquí te están haciendo bullying nada más, pero es de bromita. Es leve. Él es buen niño, es educado, respeta los micrófonos.
7: No, es que la verdad, o sea, uno tiene que ser objetivo al principio, ¿no? Yo sí estaba al principio de hay que tenerlo con calma, hay selecciones que tienen jugadores élite, ni se diga Inglaterra, que tiene medio equipo en la Premier League, y los que no juegan en la Premier League juegan en el Bayern Múnich, juegan en el Real Madrid, juegan en el Barcelona. Entonces uno tiene que ser objetivo, pero ahorita que ya ves que realmente el equipo tiene idea, tiene ganas, se le ve un concepto bien trabajado en el campo, y atrás está Rafa Márquez, que Rafa Márquez es un histórico del fútbol mexicano, solo atrás de Hugo Sánchez, ¿no? Entonces sí, sí. Dices, ¿sí se puede? Pues
0: sí, claro, sí, que se
7: yo
0: puede.
7: Sí, estoy convencido que sí se puede.
0: Sí, yo también estoy convencida de que sí se puede, y así lo vamos a esperar ese juego del domingo. Edu Alcaraz, muchísimas gracias.
7: Hasta luego, Lore.
0: Hasta luego. Vamos, ya vamos a retirarnos. Mira, está llegando nada más una información, un comunicado de, le comento porque está bueno el tema, mañana se lo vamos a desarrollar, pero está llegando un comunicado del diputado federal Agustín Rodríguez. Dice, está llamando, o está, dice que se deben de encender las alertas sobre otro tipo de huachicol, el huachicol ganadero, así le está llamando, al señalar que la introducción ilegal de ganado desde Centroamérica no solo representa un millonario negocio para redes ilícitas, sino que también pone en riesgo la sanidad animal y afecta directamente a los ganaderos que cumplen con la ley. El legislador panista explicó que este esquema permite el ingreso clandestino de animales que no cumplen con los controles sanitarios y genéticos exigidos por las autoridades mexicanas, incrementando el riesgo de propagación de enfermedades y plagas como el gusano barrenador. Le llamó huachicol ganadero a este que mueve desimportantes ganancias económicas. Está entrando huachicol ganadero, o ganado huachicoleado, es lo que está diciendo el diputado Agustín Rodríguez. Vamos a ver si podemos platicar más adelante con él, mañana o el lunes, porque está bueno este tema, y mañana seguimos con el detalle de esta información. Vámonos, Jeffrey.

Dijo un inglés entrevistado en el Zócalo: Inglaterra tiene los mejores jugadores de Europa, pero México juega en equipo, así que tiene altas posibilidades de ganar el domingo, dice Juan Ángel. Este mensajito para Edu Alcaraz, aquí se lo hacemos llegar. Muchas gracias a quienes hacen posible este espacio informativo, mis compañeros Diego Galvez, Sebastián Moreno, a Edu Alcaraz, que lunes y jueves, y cuando juega México, por supuesto, nos apoya con Mundo Deportivo. Gracias a Claudia Vázquez, la coordinadora de este espacio, a Demian Mesa, alias el Jeffrey, en los controles de nuestras noticias Hermosillo, pero sobre todo, gracias a usted por el favor de su atención. Quédese esta tarde en la poderosa 88.9 de su radio. Hay más información con mi compañera Cheryl García en los cortes a la hora y mucha diversión esta tarde con la programación general de La Poderosa. Mañana en punto a las 7 los espera Sergio Valle en @FM101.1, la estación hermana de esta estación nuestra, de La Poderosa, con nuestras noticias en cadena estatal, y a la 1 usted y yo volvemos a coincidir por acá. Que tenga una excelente tarde, mejor provecho. Hasta mañana.

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9: Son las 2 con 41 minutos.
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5: Son las 2:51.
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2: México enviará más ayuda humanitaria a Venezuela. Detienen a la hermana de Emilio Lozoya cerca del Aeropuerto Internacional Ciudad de México. El T-MEC sigue vigente, pero entrará a una etapa clave de revisión anual. Esto y más en las noticias de hoy.
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2: Bienvenidos, esto es el resumen de noticias de Radio Resultados. En este jueves 2 de julio tenemos lista la información a los Reyes y a Alejandro Osorio. Quédese en este espacio. Iniciamos.
1: Conferencia de prensa, Claudia Sheinbaum Pardo.
3: En la conferencia de prensa de este jueves, la presidenta Claudia Sheinbaum informó que una embarcación de la Secretaría de Marina zarpará con insumos destinados a la población afectada.
4: Se rescató un can el día de ayer. Y 1.411 consultas médicas y primeros auxilios. Y 13.1 toneladas de medicamentos entregados. Y se va a enviar un barco de Marina, probablemente el día de mañana, con acopio que se ha hecho de distintos lugares para poder seguir apoyando a Venezuela. Este es el informe.
3: La presidenta Sheinbaum aseguró que el T-MEC se mantiene vigente y sigue dando certidumbre a la inversión en México. Señaló que la revisión del tratado comercial con Estados Unidos y Canadá se trabaja de manera coordinada entre los tres países, con diálogo y seguimiento institucional.
4: Pero es muy importante, el tratado se mantiene hasta el 2036. En cualquier momento los tres gobiernos pueden decir, se prolonga otros 16 años, en esos 10 años siguientes, y las revisiones anuales, pues son revisiones que tienen que ver con esta visión de los Estados Unidos de mayor proteccionismo, y nosotros estamos buscando la mejor de las condiciones para nuestro país y poder contribuir para fortalecer el contenido regional y disminuir el contenido que viene de otras partes del mundo. Y hay certidumbre en la inversión, tan hay certidumbre que se está invirtiendo.
3: La mandataria mexicana afirmó que México se mantiene abierto a concretar nuevos acuerdos comerciales con otros países como parte de una estrategia para fortalecer la economía nacional y ampliar la cooperación internacional. En este contexto, adelantó que la próxima semana llegará a México el presidente de Suiza.
4: Sí, pues por eso es el acuerdo comercial con Europa que se actualizó y la comunicación permanente que hay tanto del secretario de Economía, el secretario de Relaciones Exteriores, incluso personalmente, con otros países. Viene ahora el presidente de Suiza en la próxima semana. Estuvo aquí la representación del gobierno de España y del Estado español. Vinieron empresarios de Europa. Viene en septiembre el presidente de Corea. Hablé por teléfono con la primera ministra de Japón. Entonces hay mucho interés en seguir invirtiendo en México y de los propios empresarios mexicanos que también están invirtiendo en el país.
3: La jefa del Ejecutivo afirmó que existe una alta demanda de gobiernos estatales y ciudadanos interesados en adquirir un vehículo eléctrico o línea, modelo que aún se encuentra en fase de producción y desarrollo.
4: Y ahora estamos en la fase de producción. El objetivo es que haya una inversión mixta, que no solo sea un vehículo producido por el Estado mexicano, sino que también haya inversión de algunas otras empresas que ya tienen la facilidad, por ejemplo, de tener agencias de distribución en distintos lugares y que ya fabrican algunos vehículos. Entonces se está en un proceso para poder lanzar una especie de concurso para ver quiénes estarían en condiciones de asociarse y además algunos cambios en algunas normas que son indispensables para el desarrollo de minivehículos, tanto línea como otros minivehículos eléctricos, y que permita ya avanzar. Y sí, hay mucha demanda, no solamente de gobiernos, sino también de la gente que les gustó el vehículo.
3: Claudia Sheinbaum afirmó que México es seguro para visitantes y aficionados tras los hechos en Reforma que dejaron 4 personas muertas.
4: Es seguro visitar el país, no tiene ningún problema. Por supuesto, a partir de lo que ocurrió el el martes. Desde el gobierno de la Ciudad de México están tomando algunas medidas para poner más pantallas a lo largo de todo Reforma, para que no haya congregación de las personas en ciertos lugares, sino que pueda dispersarse a lo largo

0: exceso de alcohol y actuar de manera responsable. Y con el gobierno de la ciudad pues están haciendo varios mecanismos para evitar estas aglomeraciones que puedan llevar a la situación que se vivió el martes. Y
1: Nacional.
2: A 6 años de su entrada en vigor, el T-MEC continuará con revisiones anuales hasta 2036. Así lo informó el secretario de Economía, Marcelo Ebrard. El funcionario explicó que Estados Unidos no aceptó extender el acuerdo en su forma actual, pero descartó una salida del tratado al señalar que si Washington quisiera retirarse, ya lo habría hecho. México, Estados Unidos y Canadá mantendrán conversaciones para revisar temas como aranceles al acero y aluminio, mecanismos laborales, laborales, déficit comercial y cadenas productivas. La próxima reunión será el 20 de julio en la Ciudad de México. El sector privado mexicano respaldó el proceso y confió en lograr un T-MEC más fuerte. La Fiscalía General de la República informó la detención de Hilda Susana Lozoya Austin, hermana de Emilio Lozoya, exdirector de Pemex. De acuerdo con la FGR, está relacionada con el caso Agronitrogenados y es señalada por presuntas operaciones con recursos de procedencia ilícita. La investigación apunta a que habría sido beneficiaria de la empresa Tochos Holding Limited tras recibir de su hermano una cuenta bancaria en Suiza, desde donde se transfirieron recursos para la compra de un inmueble. La detención ocurrió en las inmediaciones del Aeropuerto Internacional de la Ciudad de México, en coordinación con autoridades federales. La presidenta Claudia Sheinbaum informó que la empresa francesa Safran ampliará sus inversiones en México luego de una reunión en Palacio Nacional con su director ejecutivo, Oliver Andriés. La mandataria destacó que la compañía ha invertido más de 147 millones de dólares en proyectos ubicados en Querétaro y Chihuahua, lo que ha permitido generar 2.300 empleos. A través de redes sociales, Sheinbaum aseguró que esta expansión fortalece a la industria aeroespacial nacional y forma parte del desarrollo con bienestar en el país. La Lotería Nacional develó el billete conmemorativo por el 75 aniversario de la Facultad de Ciencias Políticas Sociales de la UNAM en reconocimiento a su legado en la formación de profesionistas y su aporte al pensamiento social y político del país. La presentación estuvo encabezada por Olivia Salomón, directora general de Lotería Nacional, y Alejandro Chanona, director de la facultad. El sorteo mayor número 4022 se va a realizar el martes 28 de julio con un premio mayor de 21 millones de pesos en 3 series. En total, van a circular 3 millones 600 mil cachitos en todo el país, llevando el reconocimiento a una institución clave en la vida pública de México.
1: Ciudad de México.
3: El gobierno de la Ciudad de México reforzará los protocolos de seguridad, protección civil y salud para el partido del próximo domingo en el Estadio Azteca, donde México enfrentará a Inglaterra. La medida llega tras la muerte de 4 personas durante los festejos en inmediaciones del Ángel de la Independencia. Clara Brugada informó que se buscará descentralizar las celebraciones y promover otros espacios seguros luego de que más de 800.000 personas se concentraran en Paseo de la Reforma. La Fiscalía Capitalina ya investiga los hechos y el gobierno dará apoyo a las familias de las víctimas. Autoridades de salud reportaron más de 1.600 atenciones médicas y 28 traslados a hospitales.
1: Estados.
2: Autoridades de Jalisco investigan el hallazgo de 3 hombres sin vida en un camino rural de Huescalapa, en el municipio de Zapoltitic. En la misma zona, 2 personas sobrevivientes fueron localizadas y trasladadas a un hospital de Ciudad Guzmán. La Fiscalía Estatal informó que ya existían denuncias por la desaparición de 2 hombres presentadas el 30 de junio por sus familiares. El caso también coincide con el testimonio de 2 mujeres y una menor de edad, quienes lograron escapar de un presunto secuestro masivo. Según su relato, viajaban junto con varios hombres privados de la libertad, algunos jornaleros, rumbo a una huerta aguacatera. La fiscalía mantiene abiertas varias líneas de investigación para determinar si hubo más víctimas. Elementos de la Secretaría de Marina aseguraron 1.2 toneladas de presunta cocaína, esto frente a las costas de Chiapas, con un valor aproximado de 263 millones de pesos. En 2 acciones distintas, realizadas en funciones de guardia costera, fueron detenidas 8 personas y asegurada una embarcación menor con 2 motores fuera de borda, esto en las inmediaciones de San José de Guayate, municipio de Mazatán. De acuerdo con la Marina, parte del cargamento cayó al mar durante una persecución, por lo que los

0: Pobladores y pescadores colaboraron en las labores de rescate. Con este decomiso, se evitó que cerca de 2.400.000 dosis llegaran a las calles. La droga, la embarcación y los detenidos quedaron a disposición de la Secretaría de Seguridad Pública Ciudadana y la Fiscalía General de la República. La CFE anunció una inversión de 195 millones de pesos para fortalecer la infraestructura eléctrica en Aguascalientes durante 2026. La directora general de la CFE, Emilia Calleja, se reunió con la gobernadora, Teresa Jiménez, para revisar las necesidades de suministro, principalmente en la industria, la electrificación rural y el mantenimiento de redes. Actualmente, la comisión atiende a más de 560 mil usuarios en el estado, incluidos más de 6.000 de sector industrial con 27 subestaciones y más de 10.000 kilómetros de líneas eléctricas.
1: Economía.
2: El encuentro entre la selección mexicana y Ecuador alcanzó una audiencia histórica de casi 60 millones de espectadores, de acuerdo con datos de Televisa Univisión. La empresa informó que 59.6 millones de personas siguieron el partido por televisión, sin contar a quienes lo vieron en plazas públicas. Tan solo en sus señales, Televisa Univisión reportó 35.3 millones de espectadores, superando en 17% a su competencia. De esa cifra, 28.4 millones siguieron el encuentro por televisión abierta y 6.9 millones más a través de la plataforma VIX.
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0: Este jueves 2 de julio, la onda tropical número 14 y varios sistemas meteorológicos van a provocar lluvias muy fuertes en distintas regiones de México. De acuerdo con el Servicio Meteorológico Nacional, las precipitaciones más intensas se esperan en Chihuahua, Durango, Sinaloa, Hidalgo, Tlaxcala, Puebla, Guerrero y Oaxaca. También habrá chubascos y lluvias fuertes con descargas eléctricas y posible caída de granizo en Jalisco, Michoacán, San Luis Potosí, Guanajuato, Querétaro, Veracruz, Chiapas, la Ciudad de México y el Estado de México. En el Valle de México se prevé cielo nublado, ambiente templado y lluvias fuertes durante la tarde y la noche.
1: Internacional.
2: A una semana del doble terremoto que devastó el litoral central de Venezuela, el gobierno reporta 2.295 personas fallecidas, más de 11.000 heridas y 12.841 damnificadas. De acuerdo con Jorge Rodríguez, presidente de la Asamblea Nacional, brigadas nacionales e internacionales han rescatado a 6.461 personas, mientras continúan las labores de búsqueda entre los escombros, aunque el paso de los días reduce la esperanza de hallar sobrevivientes. La presidenta encargada, Delcy Rodríguez, decretó 7 días de duelo nacional desde este miércoles 1 de julio. En medio de la emergencia, también crecen las críticas por la respuesta inicial del Estado. La Organización Mundial de la Salud declaró concluido el brote de hantavirus relacionado con el crucero MV Hondius, luego de que la última persona bajo vigilancia saliera de cuarentena. El director de la OMS, Tedros Adhanom, informó que el número de casos se mantuvo estable en 13 contagios con 3 fallecimientos. Además, se dio seguimiento a 650 contactos en 33 países. La embarcación había zarpado desde el extremo sur de Argentina y generó preocupación internacional. La OMS continuará investigando cómo inició el brote y cómo se propagó a bordo.
1: Deportes.
0: Inglaterra sufrió pero avanzó con un doblete de Harry Kane al minuto 75 y 86, derrotando 2-1 a República Democrática del Congo. Ahora los ingleses se van a enfrentar a México en octavos de final el próximo domingo. Por su parte, Bélgica también firmó una remontada de película. Perdía 2-0 ante Senegal, pero Lukaku y Tielemans empataron en los minutos finales. Ya en el alargue, Tielemans marcó de penal el 3-2 definitivo. Estados Unidos venció 2-0 a Bosnia y Herzegovina y también sigue con vida pese a jugar con 10 hombres desde el minuto 69. Ahora se medirá a Bélgica el próximo lunes. Este jueves 2 de julio se enfrentan España contra Austria, Portugal contra Croacia y Suiza contra Argelia.
2: Y así llegamos al final del resumen de noticias. Informaron para ustedes a los Reyes y Alejandro Osorio. Este jueves saludamos a @FM99.3 en León y en Mexicali a Rocola 990.
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17: Son las 3 con 21 minutos.
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4: Son las 3 con 32 minutos.
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2: Son las 3:48.
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2: Una niña de 10 años perdió la vida tras sufrir ahogamiento en el interior de una alberca en el municipio de Magdalena. De acuerdo con testigos, el incidente ocurrió la tarde del miércoles en la colonia La Estación, lo que provocó una fuerte movilización de elementos de la Policía Estatal y personal de Cruz Roja, quienes acudieron a atender la emergencia, pero ya no se pudo salvar a la menor. La Secretaría de Seguridad y Protección Ciudadana confirmó el fallecimiento de un guía técnico adscrito al Instituto de Tratamiento y de Aplicación de Medidas para Adolescentes ITAMA, luego de los hechos ocurridos la tarde del miércoles en la colonia Jesús García, al norte de Hermosillo. Ante las altas temperaturas que se registran en el municipio de Cajeme, se anunció la puesta en marcha de un programa de puntos de hidratación con el objetivo de reducir riesgos de golpes de calor y casos de deshidratación entre la población. Esta estrategia forma parte de las acciones preventivas que se aplica durante la temporada de calor, en coordinación con dependencias como DIF Cajeme, Protección Civil y Seguridad Pública. Consulta esta y otra información en www.nuestrasnoticiasonora.com. Soy Cheryl García y continuamos en una hora con más información en Nuestras Noticias Radiorama Sonora.
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4: Son las 4 con 5 minutos.
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7: Son las 4 con 22 minutos.
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5: Son las 4 con 38 minutos.
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17: Son las 4:54.
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1: El Ayuntamiento de Hermosillo puso en marcha un operativo para retirar vehículos abandonados de la vía pública, informó la directora de Inspección y Vigilancia, Lizeth López Godínez. Como parte de las acciones, se notificó a 554 propietarios y los dueños cuentan con 3 días hábiles para retirar el vehículo. De no hacerlo, será trasladado al corralón, debiendo cubrir costos de grúa, estancia y una multa. El municipio estima que existen alrededor de 6,000 vehículos abandonados. El titular de la Secretaría de Bienestar en Sonora, Octavio Almada Palafox, informó que todavía no existe una fecha para la dispersión del pago correspondiente al bimestre julio-agosto de las pensiones para adultos mayores. Advirtió que en los últimos días han circulado versiones no oficiales sobre supuestos inicios de pago, lo que ha generado confusión entre los beneficiarios y cualquier anuncio formal será difundido directamente por la Secretaría de Bienestar. La presidenta Claudia Sheinbaum anunció que a lo largo de su sexenio se invertirán 244,000 millones de pesos para fortalecer las redes de transmisión y distribución de la Comisión Federal de Electricidad. El objetivo es atender la creciente demanda de energía eléctrica en el país, particularmente durante la temporada de altas temperaturas. Consulta esta y otra información en www.nuestrasnoticiasonora.com. Soy Cheryl García y continuamos en una hora con más información en Nuestras Noticias Radiorama Sonora.
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